0: grans, que és Luis Cobos, que ens acompanya. Bienvenido, Luis. ¿Com estem?
1: Molt bona tarda.
2: ¿Qué tal, Mónico?
1: Pues muy bien.
2: ¿Cómo estás?
1: Te estaba yendo a decir que era un concierto íntimo y privado, pero también público.
0: Claro.
1: Fue un día espectacular en Carlet. Toda la plaza, en vez de haber público, había músicos, músicas, mil músicos. Y me pareció, no sé por qué me llamaron a mí, dije que sí, y me encontré allí con una emoción, porque yo me he criado en una banda de música. Con 5 años y medio empecé a estudiar música y a los 8 ya tocaba el requinto, el clarinete. Y claro, es un mundo que me conmueve y me estoy dedicando mucho últimamente a las bandas, recuperando aquella infancia, que la infancia es un refugio al que volvemos muchas veces sin saber. Y recuperando todo eso es una maravilla. Y bueno, lo del concierto con la Primitiva y en el Palau de la Música. No sé si sabéis que la primera presentación de La Fallera, voy a hablar castellà. En la primera presentación de La Fallera Mayor, que se hizo no en el teatro principal, sino en el Palau, la hice yo. Y la fallera fue Covachi Balaguer.
2: Pues ¿hiciste mantenedor? ¿Estuviste ahí?
1: No, mantenedor, yo dirigí el concierto.
2: Estabas dirigiendo el concierto.
0: En 99 creo que fue, por ahí.
1: Sí, fue la primera vez que se hacía en el Palau.
0: Palau de la Música.
1: Y yo lo iba a hacer con la Primitiva y la Unión. Y yo ya era director honorífico de la Primitiva, del Clarín, y le propuse a la Unión hacerlo. La Unión me dijo que sí y la Primitiva me dijo que no.
0: ¡Ay!
1: Digo, pero si no es Liria ni nada, es en Valencia. Total, que lo hice con la Primitiva y con mucho gusto.
2: Vaya pedazo de músicos y vaya concierto tan especial que impulsaste, que fue, me entiendo que también para ti, un privilegio. Mira, y dices, no, yo no sé por qué me llamaron a mí para dirigir a Amparito Roca allí en
0: Carlet.
2: No, pues, o sea,
0: si puedes
2: porque
0: elegir,
2: me llamen a mí, entonces.
0: Si puedes elegir, eliges a
1: Luis. Lo digo porque hay muchísimos músicos y directores valencianos por el mundo y hay muchos muy buenos. Me llamaron a mí, que tengo una gran vinculación con Valencia, y dije que sí inmediatamente. Yo soy fan declarado de Valencia. Valencia es la región musical más importante del mundo.
2: Y en ese concierto además hubo ese movimiento solidario a la buena gente a la que se pudo ayudar con él, principalmente a las sociedades musicales, a las bandas de música, que durante la Dana, lo sabes bien, tienes muchísima vinculación.
1: Y además de
2: necesitaban una mano,
1: Entonces la sociedad de artistas destinamos 150.000 euros o algo así para y hicimos un estudio de cuáles habían sido más perjudicadas y menos, porque había algunas que el local era suyo, pero otras del local era del ayuntamiento, los instrumentos eran suyos. Y Rafa Sánchez Pérez y Natalia Montañés, que son valencianas y él ha sido el director de la banda de Valencia y son dos cracks, nos ayudaron y hicimos una reunión en Alcudia y otra en Paiporta, y asistieron las bandas más perjudicadas y las menos. Y esto ha sido muy bonito porque ha sido una forma de implicar a la gente en esta cuestión, que quieras que no, pues todavía no se ha solucionado 100%, pero la gente no lo sabe porque las noticias, como sabéis, en los medios van muriendo porque aparecen otras. Y era como una llamada de atención y decir, esto ocurrió, estamos aquí y sobre todo estamos con vosotros, no estáis solos, que es una de las posturas mejores que se pueden tener.
2: Todavía hay sociedades musicales que no han podido recuperar al 100% sus locales, que todavía tienen instrumentos.
1: Sí, los que estaban en el primer piso o el segundo, pues algunas se salvaron, los que estaban abajo no.
2: Bueno, y al mismo tiempo, pues en el mundo se dan circunstancias también desfavorables para que ayudemos a otras personas. Y en este caso es una asociación que se llama
1: Kibubu.
2: Cuéntanos qué persigue. Ahora nos hablarás también del documental en el que participas también, que me hace un trabajo hermoso.
1: Esta asociación Kibubu se dedica a hacer pozos, a darles herramientas para que puedan cuidarse y para que puedan evolucionar ellos mismos. Son médicos, doctores, también el realizador Javier Santamaría, que es valenciano, y que va frecuentemente a la República Democrática de África. Y me pareció que ayudar a la gente que había sufrido algo por la invasión del agua, era combinable con gente que necesitaba el agua. Entonces, aunque parezca un contrasentido, era una bonita forma de sumar. Pues también los de la Dana, que han sido invadidos por el agua, van a ceder una parte de los beneficios para ayudar a los que necesitan agua. Y en esa combinación, en ese binomio, nos desenvolvimos y que son gente que te enseña pues que la

0: Y pues digo, no sé por qué me llaman a mí, pues por todas esas cosas. Es un maestro, sabe como nadie de música a nivel internacional y te y se daran a solidaris, espíritus, esa sensibilitat afegida, ¿no? Te ayudarás de mes.
1: Y tanto que sí, pues vaya, vaya cuanta emotividad, ¿verdad? En ese concierto, que maestros, que músicos también, que profesores interpretando, qué coro, el programa también, realmente un programa realmente magnífico. Pero si te parece, hablamos, Luis, o volvemos a hablar de las bandas, como dijiste, que tú te has criado en una banda de música, que has mamado el ambiente familiar de las bandas como, como hogar, como lugar en el que amar la música. Y como tú dices, es que yo creo que no hay lugar en el mundo, y no sé si es comparable que tengamos 1.100 bandas de música, más de 500 sociedades musicales en un territorio
0: escuelas
1: como el nuestro.
0: Escuelas de música en cada pueblo prácticamente.
2: No hay una región en el mundo como Valencia. Y además, España, Holanda y Estados Unidos son los tres países del mundo que más bandas tienen. Pero España tiene más bandas que Estados Unidos, no en proporción a la población, sino en valor absoluto. Tiene más bandas que Estados Unidos. Y más que Holanda, es un país más pequeño Holanda. Así es que las bandas son un elemento de cohesión social fantástico y son un elemento de convivencia porque es una muestra de que gente rica, pobre, mediana, de 16 años y de 70, conviven juntos, se juntan allí y todos son iguales. Entonces es una buenísima educación social. Y además me gusta mucho la educación musical porque yo tuve la suerte que mi maestro me hizo estudiar mucho más música que al resto, pero te dan unos conocimientos básicos de solfeo y de instrumento y te sientan a tocar al lado de una persona que es mayor y toca mejor que tú. Si tienes vocación, te vas a estudiar a casa.
1: Porque quieres estar a la
2: altura, tocar
1: claro,
2: como tu compañero mejor. Y no te lo tienen que decir, hay que estudiar. Y si no vales, te retiras. Entonces, esa gente lo que hace es te inculca la vocación. Y luego, cuando eres profesional, tienes que tener cuidado de que la profesión no te aleje de la vocación. Por eso yo siempre he seguido apegado a las bandas, porque ahí voy y bebo del sentido de la vocación, que luego les pagan o no, pero van gente que trabaja y a las 10 de la noche a ensayar. Y dices, ¿pero cómo es posible? No un día, todo el año. Eso es vocación pura.
1: Entonces, cuando son fiestas o cuando son fallas y los pasacalles,
0: todos de fiesta
1: no tendría sentido nuestra fiesta tampoco, ¿verdad? Sin las fallas. Oye, recuerdo que cuando viniste a la tele, hablamos del concierto, a la tele de Apunto, donde van a poder ver ese concierto en breve. Manténganse atentos a las pantallas, como se suele decir, que es una ocasión muy, muy bonita. Y recuerdo que nos contabas a Alex y a mí una anécdota referida precisamente a Amparito Roca en Londres.
2: Sí, sí.
1: ¿Te acuerdas?
2: Me acuerdo.
1: Nos contabas que estabas en un hotel.
2: Vamos a ver, yo.
1: Aquello me dejó
2: hecho media
1: impactado. ¿Pero cómo puede ser esto? Recuérdanos esta anécdota.
2: Me he hecho media carrera en Londres, grabando, y durante 25 años he estado grabando, sobre todo con la Royal Philharmonic, pero con las orquestas. He hecho publicidad, conciertos con ellos. Me llamaban cuando había una reunión de orquestas porque les gustaba oír lo que yo opinaba.
1: A ver, que venga Luis.
2: En mi inglés se ha apurreado, que lo fui aprendiendo con el tiempo. Sí, yo estaba en el Hotel Royal Lancaster, que está donde comienza Kensington, y es el único hotel que al lado de Hyde Park tiene 18 plantas. Y yo estaba en la planta de arriba. Y bueno, me gustaba estar ahí porque está en el centro y te asomabas por la mañana el ratito que tenía, luego al estudio, 14 horas, y veía Hyde Park, que desayunaba y decía, va. Y entonces un día oigo, que es un pasodoble magnífico, se llama El Abanico de Javaloyes, también valenciano, por cierto, que es el que tocan todos los días la Guardia Real de Buckingham Palace para hacer el cambio de guardia. Ese pasodoble. Y entonces yo dije, hay una banda valenciana. Vale, bájale corriendo.
1: A ver si son de Giria o de Pujol,
0: no,
1: o de donde son.
0: Y veo a todos.
1: ¿Es los ingleses? ¿Con el penacho aquel?
2: A todos. La banda del Palacio Real de Buckingham.
1: ¿Cuándo el abanico?
2: Todos los días, cuando hay el cambio de guardia, tocan el abanico. Que además es como un tema de pompa y circunstancia.
1: Pum, pum, pum, pum, pum. Estamos escuchando. Pum, pum, pum, pum, pum, pum, pum. Y esto lo tocan los ingleses, ¿sí? Cuando hacían el cambio de guardia.
2: Sí, pero entonces
1: me
2: subí al hotel, llego al hotel y oigo pim, pero
1: serán de Carlet.
2: Era lo mismo.
1: No, me digas, los de Penacho también.
2: Y dije, no es posible. Bueno, eso quiere decir que esta música, los pasodobles valencianos, extralimitan las fronteras, son una maravilla. Cuando los tienes tú de cerca, no los aprecias tanto. Pero cuando yo estaba ahí, estás ahí y dices, y wow, ves que wow, los del es Penacho casa, y no sé qué, de rojo, todos ahí, ¡bran!
3: También se la guardia con el palito roca.
2: En Carlet fue emocionante, pero aquel día yo tenía los pelos de punta y dice, a ver si tocan ahora el local del Valencia. Ya ahí pararon.
0: Bueno, y es l'altre rato Jaycee, la Filarmònica, la Royal Philharmonic Jaycee, la Sinfónica de Viena també està, la de Moscú, la de Los Ángeles, bandas sonoras para cine, teatro y televisión, 100 discos de oro, 15 millones de copas de copias.
1: Yo he puesto 15 ahí que lo he visto en algún sitio, pero aquí
0: eran más de 20 millones. Calla, un momento corto.
2: ¿Cuántos? Pero no importa.
0: Clásica, música clásica, zarzuela, bueno, pop, rock, tequila, orquesta, Mondragón, Antonio Flores, Obusino, Casal, Mecano, Sabina, Isabel Pantoja. La pregunta es, ¿en la ducha o en el coche, tú qué te pones de música?
2: No canto nada, yo silbo muy bien, silbo mucho.
0: ¿Me diga?
2: Sí, silbo mucho, pero yo he vivido una época en la que todo será posible, estar en todas esas salsas, porque desde los 70 se estaba inventando todo. Ahora prácticamente todo está inventado. No digo a la gente joven que nos escuche que no se puede inventar, pero el cocido está muy hecho ya. Y entonces yo, que venía de una formación de la banda, de formación orquestal, instrumental, donde cada uno hacía lo que tenía que hacer, pues después hice un grupo de soul que cantábamos en inglés. Tuve la suerte de tener éxito, la gente me empezó a pedir arreglos y dirección musical, y fui entrando en esos mundos por pura casualidad.
0: Te fue llevando.
2: Gracias a la suerte. Y también soy bastante trabajador y bastante responsable. Y fui entrando. Pero no me digas cómo empezó. No sé, empezó y siguió.
0: Y fuiste surfeando las olas.
2: No tengo el día en que por primera vez. No, una vez un grupo venezolano, Los Impala, me vieron por la calle en un local de ensayo. Nos podrías. Y hice unos arreglos. Fui al estudio. Tú podrías hacer arreglos. O sea.
0: Te he ido llevando.
2: De hecho, hoy día me dicen, ¿cuál es tu proyecto? No tengo una lista de objetivos por cumplir. Voy haciendo y lo que hago me conduce a otras cosas. Creo que es una vida que va con mi carácter también, y me he tenido muchísima suerte. Decía Don Quijote a Sancho, has de saber, Sancho, que la suerte, enemiga de las más grandes, has de saber, Sancho, molesti mata mic, que la suerte, enemiga de las más grandes gracias, siempre deja una puerta abierta.
0: ¿Y es cines?
1: Qué gran frase.
0: ¿Y hay cines? Es
1: verdad. Y además, llevas al ingenioso Hidalgo, que es de tu tierra también, por supuesto, ahí también.
2: Entonces, he tenido mucha suerte. Y también.
0: Bueno, y mucho trabajo. También ha habido una buena combinación.
2: Conozco a gente, como decíamos, porque vengo yo a Carlet a dirigir Amparito Roca, si hay directores buenísimos valencianos, famosos en el mundo.
0: Sí.
2: Entonces, ya. También es un poco la suerte, o tal vez mi forma de arraigo que tengo con Valencia, especial, pero con muchos sitios. Así es que no podría contar qué, pero estoy contentísimo.
1: Y debes de dormir 2 horas o 3, no, a lo no, sumo. No. O algo. ¿Duermes
2: duermo
1: bien?
2: Duermo poco.
1: ¿En cuántas asociaciones musicales? Porque estás de presidente de honor de la Academia de la Música de España.
0: Sí.
1: Esto más. ¿Sigues de presidente?
2: No, yo fui el fundador durante 3 años y cuando vi que no podía llevarlo al nivel que necesitaba, dimití. Bien. Y me dijeron, pero queremos que seas presidente. No, les dije, vale, ahora tengo voto, pero no tengo obligaciones. Soy presidente de la Fundación Latin Grammy en América.
1: Latin Grammy, que es lo que dan.
2: Fui presidente Grammys de la Academia 8 años, de Latina, sí. Lo que da el premio Latin Grammy en América.
1: Sí.
2: Y presido la Federación Iberoamericana de Artistas, que son toda Iberoamérica, Latinoamérica, España y Portugal.
1: Vale.
2: Y la AIE de España.
1: Vale.
2: Y esas dos cosas las llevo en mi mochila. Y el resto, hay equipos en Miami y en muchos sitios que trabajan, y yo soy casi un consultor.
1: Tienes una mochila, es que, Luis, tú, es que collons. ¿Y ahora qué te ilusiona?
2: Quiero decir. Pues lo mismo que antes.
0: ¡Ay, señor, que nos hace reggaetón!
1: ¿En qué andas metido? A ver.
0: Espero que te hayan pillado las cámaras, los ojitos.
1: No, como así.
2: Yo, de todas formas, no menospreciaría ningún género musical.
0: Ay, qué lindo esto que dices.
2: Porque, por ejemplo, soy fan declarado de Rosalía. Es una crack. Rosalía, cuando estaba yo de presidente del Grammy, a Latin Grammy, fue la primera vez. Y todo el mundo quiere rayos láser, acompañamiento, playback. Y dijo, no, yo quiero un coro, luz blanca y yo sola. Y dije, wow. estamos ante una grandísima artista, muy joven, que te dan la opción de intervenir en el Grammy, que está el Oscar para los actores y el Grammy para los músicos, y dice, no,
1: apelo,
2: quiero una luz blanca, un coro a capella y yo. Y
0: es una exposición bárbara.
2: Esta es una artista de pe a pa. Otra cosa es que haya intentado llegar, como está llegando, a hacer su música a través de lo que tenía a la vista posible. Claro,
0: claro, ¿por dónde entran a sorprender?
2: Yo le digo a todo el mundo cuando me piden conferencias.
0: Para poder
2: eso,
0: desarrollar.
2: Hago conferencias y artistas y digo, bueno, mirad lo que han hecho Bad Bunny y esta gente. Se han saltado a las multinacionales para ser artistas del planeta. Sí, pero no a veces reggaetón. No, pero estudia cómo. Cómo se han saltado ese muro que parecía infranqueable. Y lo han hecho.
1: Pero fíjate, Bad Bunny, que es lo que está haciendo, poner en valor a Rubén Blades, a Fanny All Stars.
2: Pero ya no empezó así.
1: Y a la salsa. No, no empezó
2: por
1: así.
2: Por eso estoy diciendo, esperad, esperad.
1: Sí, sí, sí, sí, sí.
2: Porque lo que les gusta a ellos es eso.
1: Es eso. Sí.
2: Pero ellos se metieron por el agujero que había libre, haciendo una música simplona, que tampoco es una invención, porque estaba el bayón de Ana. Ese es el reggaetón.
1: Sí, sí.
2: Siempre. Un ritmo nuevo es un traslado de otro existente.
1: Y antes del reggaetón hubo el reggae,
2: el
1: que también mola mucho, con Bob Marley y todo aquello. ¿Con cuántas orquestas, de qué lugares, de cuántos lugares del mundo vas a hacer un proyecto?
2: Bueno,
1: algo me han dicho, ¿puedes decirlo?
2: Sí, quiero hacer obras mías que he compuesto desde la pandemia. Y voy a llamar a las orquestas, pues he trabajado con la Nueva York, la Londres, Viena, Pekín, Moscú, en fin. Voy a llamarlas a ver si quieren colaborar y hacer un disco con algunas de esas orquestas. No puedo meter a 40, pero metería las 8 o 10 más emblemáticas en un disco doble. Pero es una primicia que no debía decirlo, porque si lo digo a lo mejor se malogra. Pero yo creo que tengo cierta posibilidad de hacerlo.
0: Podría ser, y que te gustaría por lo menos.
1: Igual no, si mandas un mail.
2: Pero Chimo, no es por impresionar. Es porque por recoger un poco el fruto, porque cuando yo estaba con la Sinfónica de Viena grabando en el Konzerthaus de Viena, para un músico había Valencia y Viena, un músico de banda. Y Valencia ya tal, pero Viena. Y entonces lloré, porque hicimos una pausa. Mi padre murió cuando yo tenía 18 años y no vio toda mi carrera. Y miré, estaba el teatro con todas las luces, como si hubiera un concierto, era una grabación, y yo y la orquesta solos. La orquesta se fue a la pausa, yo me quedé y dije, joder, si mi padre estuviera ahí ahora.
0: Ay, qué bonito eso.
2: Y se me cayeron unas lágrimas tremendas, porque esa es lo maravilloso de este mundo, ¿no? Cuando actué en el Estadio Bernabéu en 1985, 82.000 personas, que no había ocurrido con la Real Filarmónica Orquesta. También sales al Estadio Bernabéu y dices, wow, pero ¿qué hago yo aquí? Como una final de Copa o de Liga. No, eso fue una emoción. Pero la emoción más íntima y más profunda que yo he tenido es esa. Porque mi padre tocaba la bandolina y la bandurria, era aficionado a la música. Yo, si mi padre estuviera ahí, ver a su hijo en el Konzerthaus de Viena, dirigiendo la Sinfónica de Viena, pues hubiera sido. Y esas son las cosas que más emocionan. Cuando eres muy joven te impresiona el tumulto, los aplausos, y luego ya vas entrando en otra condición.
0: Madre mía.
1: Que ay, mira, ¿te parece que pongamos esta?
0: Va.
1: Sí, porque me han dicho, alguien nos ha dicho que algo te pasa a ti con esta canción.
0: A ver.
2: Nos dejan. Es una. Bueno. Es, sí, yo en broma le llamo Sin Orejas.
1: ¿Cómo Sin Orejas? ¿Por qué?
2: Sin Orejas nos vamos a quedar toda la vida. Porque si ocurriera eso, para mí sería terrible. Como músico. Bueno, adoro la música mexicana, la música de mariachi, las rancheras. La adoro porque México es un crisol musical increíble. Hay dos países que son estricta música, como me pasa a Valencia con las bandas, en el mundo, México y Brasil. Entonces en México la gente, el primer dinero que tiene ahorra de un trabajo, va a un concierto. Es increíble. Y tiene un mosaico de músicas. Yo he hecho más de 100 conciertos en México. He ido con la Sinfónica de Moscú, con la Sinfónica de Belgrado, con la Sinfónica de Budapest y con prácticamente todas las orquestas. Hice un disco que se llamó Mexicano, que vendió 1 millón de discos ahí, porque las orquestas estaban de espaldas a la música popular. Y yo fui las orquestas. Hice, a veces he hecho el tránsito de popular a lo clásico y de lo clásico a lo popular. En aquel caso,
0: y has acercado, sí.
2: De lo popular a lo clásico. Y me acogieron. Me llamaban a las aduanas el mexicano. Porque mi disco se llama Mexicano.
1: Bueno, claro. y porque tienes la pinta que tienes también, luego que tú, luego, no, que tú con entonces, esa melena, puñetero, no, que la tienes que la tienes como el primer día.
2: No, pero yo era entonces bastante rubio, he ido cambiando. No parecía mexicano, podía parecer también americano. Pero el caso es que entonces me he impregnado de la música popular y tienen una selección, los guapangos, los sones. En gran parte, muchos de los ritmos que tienen son los que llevó Cortés con un músico que se llamaba el músico Ortiz, que llevaba siempre Cortés con él. Y era un tipo que llevaba música de Extremadura y Andalucía. Y todos esos ritmos ternarios que hay son los que llevaba el músico Ortiz, que mezcló con la música indigenista de México, que es tremenda. Y entonces es un país al que adoro, y ellos me quieren mucho también, pero yo lo adoro porque además empecé a viajar en avioneta y dije, no, voy a viajar en coche, aunque los trayectos son muy largos. Y conocí el país, porque si querías. No, conoces el hotel, el aeropuerto y el auditorio y nadie más. Y entonces lo he conocido, y si no tuviera la desgracia que tienen del narcotráfico y los asesinatos brutales, el día que eso se calme, México será el país turístico más importante. Pues no solo la arqueología, la gente es encantadora, acogedora, y tienen arquitectos, músicos, poetas. México es un país muy desconocido.
1: Mira, hablando de los éxitos, que nos has dejado aquí una cartela impresionante de todas las cantidades de cosas maravillosas que has hecho a lo largo de tu vida, pero yo no sé si de las cosas que has hecho bonitas en tu vida, esta, a ver qué tal te suena. A ver cómo suena esto, amigo.

0: Qué bien parido está esto, ¿eh?
1: Se llama Tierra de Gigantes, sí. Y es una cantata que compuse para mi pueblo, que es Campo Gitana, que es la Sierra de los Molinos, que son los gigantes del Quijote. Y he compuesto también la música, y es un canto a ese lugar que es muy emblemático, que me acogió a mí, nací ahí, me crié, aprendí, porque mucha gente en su pueblo aprende una cosa y luego se dedica a otra. Yo aprendí lo que he sido y es mi carrera. Y dice, pues por ejemplo, de algunas de las frases que dice: tierra de anhelos, leyendas y vid, de música y corazón, sueños por vivir. Reina en la Mancha, la diosa criptana, divina y mundana, sirena de un sólido mar. Pues yo siempre he pensado que la Mancha fue un mar. Esa planicie no pudo ser así de tal. Y luego dice: mudos testigos, gigantes al sol, hablando de los molinos, celosos espíritus de la tradición. Y 12 suspiros, que son los vientos, Adarga y Rocín, vuelan por el Albaicín. Porque los molinos de viento tienen una construcción que es el círculo,
2: ¿sí?,
1: que es la perfección, la caperuza, que pesa 3.000 kilos, que es el triángulo, que es la divinidad, y las aspas y todo, múltiplo de 4. Pero eso no lo ponen cuando explican los molinos. Yo le he dicho a mi pueblo que eso lo he deducido yo, pero no lo han puesto. Y entonces, el molino tiene 12 ventanucos, el molinero abre por dentro uno y por el que entra el aire, mueve el palo de gobierno, que mueve una caperuza de 3.000 kilos, y empiezan las aspas, que si no las paran, deshace el molino. Y por eso digo, 12 suspiros, que son 12 vientos, ábrego, cierzo, etcétera, etcétera, 12, el viento toledano. Y entonces el viento que pasa por allí, 12 suspiros, Adarga y Rocín, como Don Quijote, vuelan por el Albaicín, porque mi pueblo, toda la sierra, está minada por cuevas, igual que el Albaicín de Granada. Y si la pintas de cal, tienes 14 o 15 grados todo el año, pero si la pintas con pintura, tienes mucho frío, mucho. Entonces, también amo mi pueblo, con permiso de Valencia.
0: Por favor. Algo tendrá el agua de Campo de Quintana.
2: Nos parece muy bello todo.
1: A lo mejor me estoy despistando mucho.
0: ¿Qué dices? Ay, no, si hablar contigo, si es que estamos encantadísimos. Oye, cuando nos has contado la anécdota de lo de Viena y tu padre,
2: que ese sea tu
0: recuerdo, tu referente, como tu más gran éxito de conexión, digamos, emocional con la música, nos ha parecido bellísimo. Luis Cobos, director de orquesta y compositor, pone en la papela. Y oye, hay un ser humano además con el que es un gozo compartir. Oye, lo del libro de memorias igual tenías que echar una pensada, ¿no?
1: Estoy recopilando cosas, pero ha pedido una editorial.
2: Ya te lo habrán sugerido, claro.
1: Pero soy todavía muy joven.
0: ¡Qué grande! Bienvenido hasta tu casa.
1: Gracias. Muchas gracias a vosotros. Gracias. Un fuerte abrazo.

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6: Qué bonito.
2: Es el que puedo decir.
6: Qué bonito, me alegra mucho. Buenas tardes.
2: Hola.
6: Me alegra mucho estar aquí y me alegra mucho, de, sobre todo, nosotros hacemos música para, pues eso, para emocionar, pues para hablar de aquello que nos conmueve o que nos preocupa, para también reflexionar sobre cosas, ¿no? Que las canciones no sean solo algo que nos entretengan, sino que nos detengamos a decir, wow, es verdad, ¿cuánto tiempo hace que no hago esto? Y que me gustaba tanto, ¿no? O que sentía esto, que...
2: Te pegué pellizcos.
6: Parar, sí, que te pegué, sí. Y yo creo que he tenido la suerte de reunir 10 canciones de grandes compañeros míos y algunas mías que creo que tienen ese punto, ese plus, ¿no? Ese algo de más. Y es lo mejor que te puede pasar, ¿no? Para hacer, a la hora de hacer música.
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6: Sí, un poco.
1: Toques,
6: sí,
1: jazz.
6: Sí. Bueno, jazz, sí, un poquito, samba, más pop en este caso, pop, sí. Pero sí, Brasil, aparece, Brasil, ¿no? Aparece musicalmente hablando, aparecen varias canciones, alguna bossa nova, alguna samba. Sí, porque nos gustan esos estilos. También el disco resulta, me han dicho, y yo lo creo así, bastante positivo y luminoso, ¿no?
2: Sí, sí.
6: Por,
2: sí,
6: precisamente, sí, por esos toques de cálidos, de, uh-huh, música cálida, ¿no? Y a pesar de que sí que hay canciones más reflexivas, el sonido que queda es bastante...
1: Es
6: animado, sí.
1: Es, sí, molt primaveral, sí, ens ve perfecte per a la playlist de cada dia en esta primavera.
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6: Sí, jo crec que sí, perquè este disco... realmente el germen, la semilla, la ponen las canciones de Pedro Guerra y de Pablo Cebrián, que hace 3 años me pasaron a mí. Y yo en ese momento, hace 3 años, yo empezaba a celebrar mi 40 aniversario. Fue un disco que grabamos en el Palau de les Arts y todo eso. Fue como... Y entonces, y he estado de gira todo este tiempo, entonces no era el momento de que esas canciones vinieran a un disco, ¿no? Pero sí que les dije, me gustan mucho, dadme tiempo, guardémoslas, porque mi próximo disco tienen que seguir la línea que marca. Y se ha ido creando poco a poco, porque fíjate, cuando hablo con Víctor Manuel, le digo simplemente... Si tienes alguna canción que me puedas mandar, igual que al Canca, también le dije, mira, pero al Canca sí que la hizo expresamente. Yo no dije nada, pero él sí que hizo esa canción expresamente para este disco. Y luego con María Rosalén, yo tenía una idea y se la mando y ella empieza a tirar y a escribir esa canción tan, tan hermosa, tan dolida también, ¿no? Que es quien escuchara mi canto. Y yo me pongo a componer y a mí, de las composiciones que tenía, que eran varias, empiezo a elegir aquellas que tienen esta idea, esta conciencia, sí, que hay detrás, ¿no? Y al final pues resulta un disco muy coherente.
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6: Sí, me acuerdo, porque yo soy la primera, bueno, que oí esas canciones y la primera que se emociona. Yo cuando recibí esas canciones, las escuché, me saltaron las lágrimas, porque es que no pude evitarlo. Primero por la belleza que tenían, segundo por la suerte de que en este punto de mi vida se acuerden de mí, me manden estas canciones gente como ellos, ¿no? Es como, guau, qué suerte que tengo, que gracias al cielo por esta suerte, ¿no? Pero sobre todo, siempre he pensado que si algo me emociona a mí, puede haber millones de personas que se emocionen por lo mismo, ¿no? Porque considero que somos somos muy diferentes, pero somos muy iguales. Realmente nos conmueven las mismas cosas. Entonces, yo me pongo como ejemplo y digo, pues, si a mí me conmueve esto y es tan hermoso, seguro que hay gente que puede ver también esta belleza.
2: Cada tema es de su padre y de su madre.
6: Sí.
2: El denominador común eres tú.
6: Sí.
2: Y sin embargo hay una coherencia, sí, y un camino a seguir. A mí eso me parece tan difícil también, y tan hermoso.
6: Pero es que a mí me parece magia.
2: Es magia.
6: Es magia, sí, sí. ¿Sabes? Es como, wow. Porque la canción del Kanka habla de la infancia, del recuerdo de la infancia. Eso es tan humano. ¿Sabes? La canción de Víctor Manuel habla de lo que significan las propias canciones para los seres humanos, ¿no? Lo que nos van diciendo, cómo nos engatusan muchas veces, cómo nos recuerdan, nos hablan de esto, de aquello, ¿no? Luego la canción de María, la que hemos hecho un poco, esa es la más triste y habla del momento en el que estábamos haciendo, sobre todo ella que ha hecho la letra, la mayor parte de la letra, estábamos pasando por un momento muy difícil, estábamos viendo la guerra de Gaza, cómo se exterminaba prácticamente a una población y ella estaba muy dolida y esa canción habla de las mujeres que se enfrentan a un conflicto así, ¿no?
2: Ahora iremos desgranando y iremos a enfrentar, sí, estas propuestas, pero quiero preguntarte por el dúo con el cantautor gallego Andrés Suárez.
6: Sí.
1: Vaya cancionaza.
2: Vaya cancionaza que tenemos. La última generación. Vamos a escucharla un poquito.
6: Sí.

0: Sura, vaya arreglos, además. Sí. Ya, pedazo de
1: y la composición de ella es de la propia Sola.
2: Sí,
0: Mateu,
2: Sola. Sí, sí.
1: Claro, que hablando de máquinas, veníamos hablando de máquinas, esto es un poco... Claro, sois los últimos actores antes de que la inteligencia artificial lo chupe todo, ¿no?
2: O el futuro, lo que sea. Haga, nos sustituya a todos. Y perdonar, pero en la cadena está también la radio, ¿eh?
0: Estamos todos.
1: Sí,
0: estamos
1: lo sabemos. Tenemos la misma preocupación.
2: No, lo digo porque sí, ya se está haciendo música para anuncios, para tal, sin ningún tipo de... Solo con una persona que hay detrás y que maneja una inteligencia artificial, ¿no? Sin músicos, sin productores, ni cantantes. Y a mí me parece que por lo menos hay que volver a cuestionarlo un poco todo. Lo que decía antes, volvemos, hablemos de esto. ¿Es interesante? ¿Dónde nos lleva? ¿Es lo mejor? Etcétera, etcétera. Creo que por lo menos nosotros somos la generación, la última generación que vamos a hacer la música de manera artesanal, pero también somos la generación que podemos frenar que la creatividad sean solo de las máquinas a partir de ahora, porque son las más listas, ¿no?
1: Ay, sí.
2: Creo que somos la generación que tiene
0: que
2: decir...
0: ¿Qué se te ocurre que podemos hacer?
2: Ay, sí.
0: ¿Qué se os ocurre a los
2: músicos?
0: Bueno,
2: a mí me parece que hay
0: los creadores que
2: hay que legislar. Primero hay que legislar para que los derechos sobre nuestra voz, nuestra imagen, estén consolidados
1: protegidos
2: por las leyes. Porque no es solo que mi voz se pueda ser clonada, o mi voz, que en este caso soy cantante, y pueden jugar con ella, o toda la música que... Yo, me estoy poniendo como ejemplo, pero eso pasa con todo. Toda la música que yo he hecho, una inteligencia artificial la coja sin ningún tipo de derecho, ni haber pedido ningún permiso, y se alimente de ella, ¿no? Y pueda hacer algo parecido a lo que yo hago. Vale. Que me parece fatal. Pero es que tampoco tenemos derecho a nuestra propia imagen. Y, si, por ejemplo, si yo tuviera una niña de 14 años que tiene su Instagram y tal, y un señor sin escrúpulos coge la imagen de mi hija, la clona y la hace estar robando en un establecimiento... O sea, es que estamos perdiendo todo tipo de derechos sobre Totalmente. Nuestra voz y nuestra imagen. Por eso creo que lo primero que hay que hacer es legislar. Y luego, bueno, evidentemente tomar las riendas y decir, bueno, pues que la música a lo mejor se puede... Hay determinadas cosas, pero por ejemplo, hay países que, por ejemplo, una canción hecha con IA ya no entra en las listas de ventas. Ya han dicho no. Esto está hecho por IA.
0: No puedo estar más de acuerdo con esa barrera.
2: No entra en las listas de ventas.
0: Y también en el audiovisual, cuando algo se hace con una inteligencia artificial que esté reconocido y reconocible.
2: Y que haya una marca que también que el público pueda distinguir entre una inteligencia artificial que está haciendo vídeos o que está haciendo música o que está haciendo cualquier otra cosa que hasta ahora lo han hecho los seres humanos. Por lo menos el público creo que tenemos derecho a saberlo. Entonces hay que legislar, sí. Pero vamos siempre a rebufo por detrás.
1: Sí, vamos por detrás.
2: Y la tecnología va tan por delante. Y los intereses que hay detrás también, que es complicado.
1: Bueno,
2: nos hemos puesto serios.
1: Sí, no, pero no perdamos la esperanza, está muy bien. Escucha, ¿quién es tu gente?
2: Mi gente, wow, tengo un mogollón de gente. Pues esta canción que también he escrito yo... Y me hace mucha ilusión que esté en el disco, porque yo me he dado cuenta de que a lo largo de los años una de las cosas más bonitas que pasan en mi vida es que tengo a mi gente que son mi familia, mis amigos, pero también mi gente, mi familia musical, los músicos con los que trabajo, los que conozco, mis amigos de la música. Pero es que más allá, yo me subo a un escenario y estoy rodeada de gente por delante y por detrás de mi gente, porque gracias a Dios pues tengo como público un público que ha venido 1, 2, 3, 5 veces, o sea, ya somos familia, ¿no? Entonces, considero que estoy rodeada de gente maravillosa y que es mi gente, ¿no?

0: ¿Y qué te dice esa gente tuya que desde el año 2017 no escuchábamos canciones nuevas? Dios, ole,
1: ¡qué ganas teníamos!
2: ¡Qué ganas teníamos!
0: ¿Cómo me llegó
2: esta? Hay de todo, ¿eh? Porque hay gente que le gusta. Yo, en mis 12 discos que he hecho en mi carrera como solista desde hace 20 años, he hecho muchas versiones, ¿no? Y hay gente que se queda también con eso, ¿no? Pero sí que es cierto, porque sabes que es una temeridad hacer un disco ahora de canciones originales.
0: Es muy humano también, es arriesgado. Venga.
2: Pero es una temeridad, ¿sabes? Pero yo creo que, bueno, a mí me tocaba y yo creo que parte del público lo entendía. Y sobre todo disfrutará. Si le he dado la oportunidad a estas canciones, estoy convencida de que disfrutará.
0: Yo hay una cosa de las que has dicho que no estoy nada de acuerdo.
2: A ver.
0: Yo creo que no haces versiones, en el sentido estricto de lo que se pueda considerar una versión.
1: Interpretaciones.
0: Es que no sé cómo decir el caso de Sole y de los grandes y de las grandes. Como si lo llevan a ese sitio y dices... coño, es la esencia de la leyenda. Pero está él,
1: pero
0: está
1: es la
0: ella también, ¿no?
1: Es la esencia de la Sole.
0: Como por ejemplo,
1: pasarlo por tu colador, ¡calla!
0: Por poner un ejemplo. Acaba de una expresión.
1: Es que va a ser brutal. Es que va a ser brutal.
0: Grullera. Un placer, como siempre.
2: Oye, Sole, muchísimas gracias por este ratico tan bueno de pasarlo con vosotros. Y muchas gracias también por escuchar este disco.
1: Gracias, Sole.
2: De res.

0: 29, Eduardo García Valdamiqui. 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
1: Vamos a hacer dos cortitos, uno de la selección de dos o tres cositas.
0: Val.
1: Y uno del Valencia, de los dos partidos que hemos visto, pero muy claro. Cortito. Y después sí que nos vamos a extender un poco en un análisis de la plantilla del Valencia.
0: Me parís, volvé.
1: Pues mira, de la selección, yo es que creo que debemos de reforzar todavía con el tiempo que prácticamente todas las decisiones del míster...
0: ¿De Luis de la Fuente?
1: Son acertadas. ¿Por qué digo eso? Primero, la utilización corta de jugadores. Volvemos a de 25 jugadores que te llevas, ha utilizado 16 o 17. Si en un mundial los mejores jugadores de todos los equipos nada más utilizas 16 o 17 jugando como ha jugado España, quiere decir que una plantilla corta se maneja muchísimo mejor. Y, muy importante, se ha llevado entre esos 16 o 17 que ha utilizado, dos lesionados. Pensando que prefería correr el riesgo de que no pudieran jugar, que el rendimiento que le iba a dar, si podían jugar un poco, era muchísimo mejor
0: que
1: el 21,
0: que estiguen...
1: 22, 23, 24. ¿Me entiendes o no?
0: Totalmente.
1: Y a mí eso me ha parecido y le ha salido francamente bien.
0: Es un risk, pero...
1: No, es un risk, ¿no? Porque si no los llevas o no se recuperan, tendrían que jugar los otros. O sea, hubiera pasado lo mismo.
0: Vale.
1: Solo es una ventaja, porque si los tienes y se recuperan, pueden jugar. Si no los llevas, no juegan. Y si no se recuperan, no juegan tampoco.
0: Vale.
1: Entonces, estamos en lo
0: Son
1: mismo.
0: Maneras de bueno. Y habría un debate muy amplio, pero vale, venga.
1: Entonces, esos fueron Merino y Nico, que fueron muy importantes en los últimos partidos y en la consecución del título.
0: Esos dos jugadores que para mí fueron también importantes. Ahora, la importancia también está... el rol que tú li vulguis donar a la paraula importància. 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
1: 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Porque
0: sí, pero no, pero con, y si es una, ya es también una cuestión, Miki, de coco, voy a decir, y si era una final que estaba como estaba, que no volvíes a arribar,
1: claro,
0: a la final,
1: claro, claro,
0: que la final estaba caleta porque Argentina va a rear y que diga, mira,
1: pero Zubimendi, muy...
0: te toca sustituir a Rodri, no a Rodri.
1: Pero estaban todos muy centrados. Hubiera salido Borja, lo hubiera hecho bien. Hubiera, pero habían 16 o 17 que eran el núcleo duro, digamos, de la selección.
0: Está clarísimo.
1: Gavi juega el primer partido y lo hace desaparecer porque no ha rendido. El tal, entonces están muy así. Y después hay una cosa. También es verdad que él considera que Nico y Merino no tienen sustitutos en la selección. O sea, no tiene otro extremo izquierda.
0: Que le cuadre,
1: que no. Que le cuadre, no. Que diga, es que me hace la misma labor.
0: Pero eso, preferís que Andurmeste no es tanto al 100%, a altre que estiga al 100%, pero sé que no me va a donar lo que yo busque.
1: Que eso lo podrías haber dicho, por ejemplo, con Carvajal. Vamos a ver si se recupera. No, porque ya tengo dos laterales derecho que me lo suplen perfectamente. Entonces, no tengo por qué llevarlo. Mientras que en esas dos posiciones, sí. Y después hay una cosa, los jugadores a la selección van por rendimiento en sus clubes. Cuando juegan bien, cuando consiguen títulos, pues su caché sube. Pero también hay otro punto que es, ¿y si me gustan a mí? Yo soy el seleccionador y hago apuesta por algún jugador que puede haber estado mal en su club, perdón, pero que a mí me gusta, que es el caso, por ejemplo, de Baena.
0: Vale.
1: En el Atlético no rinde como para tener un puesto fijo en la selección, pero es, lo hemos tenido aquí en la base, ha ganado la Olimpiada, ha ganado la Eurocopa, ha ganado, y yo confío en él. Me da igual cómo esté en su equipo, pero yo confío en él.
0: A mí, posiblemente Luis de la Fuente piense, en el seu equip té esta funció, en el meu equip no té esta funció, i com té esta, confien que Isa la va fer.
1: Isa va fer molt bé. Y ya está. Que en contrapartida hace el central jovencito del Madrid, Ulf
0: Hoysen,
1: que está yendo y de repente ve que no lo va a utilizar, que no ha hecho una buena temporada, y él dice, no va. Que podría haber dicho lo mismo con Baena. No ha hecho una buena temporada, no va. Pero no, este no me convence y este sí.
0: Yo sé que cree que, hablando de eso, Hoysen entra en la selección en un momento on, jo no sé si és només culpa d'ell, però és cert que Espanya juga els quarts de final de la Nations League contra Holanda, rep 2 gols en Holanda i 3 en Espanya en la tornada, i després jugues contra França i quedes 5-4. 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
1: de confiar en ell.
0: Que a lo mejor el jugador se torna a agarrar y de así 2 años o 1 año y pico torna a ser un central seleccionable y que cumplís, pero eso. Alguna cosa va a volar en esos partidos que no le iba a acabar de cuadrar.
1: Y hay dos jugadores que quería hacer un matiz y dejó ya la selección. Una, Dani Olmo. Me pareció las declaraciones después de lo de Ayala de un señor de saber pegar un palo educadísimamente. El decir, los valores son estos, yo quiero transmitir que dentro y fuera del campo nuestros valores han sido estos, hemos ganado jugando bien y no admito el perdón que pide Ayala cuando está mintiendo diciendo que yo primero le dije. Punto. Y no quiero hablar más del tema. Me parece... Y Ferran, porque el otro día estuvimos hablando de Ferran, ¿te acuerdas?
0: Sí.
1: Y a mí cuando... Tenemos diferentes visiones de lo que es un jugador. Me gusta después analizarlo más. Y analicé los muchos goles que ha metido en el Barça, que es verdad.
0: Sí.
1: Pero ha jugado más minutos jugando de salida y jugando todo el partido que jugando 30 minutos, 40 minutos, 20 minutos. Al final hay una diferencia importante de... Has jugado más minutos cuando sales desde el principio, al final de la temporada. Bueno, pues ha metido más goles saliendo con el partido empezado. Claro. Su porcentaje de minutos goles es muy superior.
0: A eso le va a ocurrir a Nagelsmann en Alemania. 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
1: De tota una temporada.
0: Sí, sí, està clar, està clar.
1: No, de solo...
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1: Que para el jugador és difícil de entender ese rol.
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1: ¿Por qué? Porque yo meto muchos goles y quiero salir de salida porque pienso que jugando más minutos...
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1: Entonces, ahora... Un poquito del València de estos partidos que hemos visto de temporada.
0: Perdona, abans de anar al València... A mí me preguntan en el Twitter de la facha rival, en X, ¿qué piensa Miki de todo el que está frente a Argentina? Declaraciones, Joc Brut, Ayala, y si piensa que si le debería retirar la imagen de Mestalla, la lona esa que tenía de
1: Hombre, allá. Yo no sé si llegara tanto.
0: Yo sé que creo que la lona se la va a guañar en el camp
1: y en Valencia.
0: Y en Valencia. Que lo que ha fet està molt malament i no,
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1: Que des de dentro a mi me nace el decir, oye, que no vuelvan los argentinos. Pero también estamos en fútbol en un momento determinado. No me gustó nada la actitud de algunos jugadores y de Ayala. No me gustó nada. Me parece que tiene que haber una sanción ejemplar, que veremos si la hay, y creo que con eso es suficiente, pero tiene que haber una sanción ejemplar. No se puede pasar como que no pasó nada, disculpas y adiós muy buenas.
0: Ya dos frases que descalifiquen el discurso de Ayala. Yo vas a decir la semana pasada, cuando va a ser Paco Lloret que iba a entrevistar al defensa argentí, y vas a decir que no me servía res del que había sentido, porque ya dos declaraciones que escau per el seu propi pis. Primer, quan diu fue más un empujón que un puñetazo.
1: Mentira.
0: No, mentira, es un puñetazo.
1: ¿Y según cuando digo? Porque me dijo.
0: No, es, lleva una pichora en cara. Si lo veo, le pediré disculpas. Si lo ves aún en la panadería, en el Mercadona, no lo vas a vore. Si vos demanar disculpes, de federación, se dona el teléfono, le quirdes y le demanar disculpes, punto y final.
1: Porque es lo que ha dicho Olmo, es unas disculpas que no son verdaderas.
0: Son una mera excusa y son una excusa. Usen molt.
1: Vale. El Valencia, fíjate. Hoy hemos visto, no, hemos sabido que ha marcado Danjuma.
0: Se resumís, es que, mira, no volía que se me olvidara. Y aún no, he visto que uno en Twitter posaba, digo, ¿ha dicho alguna cosa al Derby County? Es que yo de mérito no me fíe.
1: No, pero fíjate.
0: Mira, de fe pa' chabón que
1: Derby County. Que Danjuma, todas las temporadas, en todos los equipos, empieza bien.
0: Las pretemporadas, sí, sobre todo las pretemporadas.
1: Y los primeros partidos, los dos o tres primeros partidos, los hace muy bien. Y ahora hay una cosa que es. Vamos a ver, los presupuestos de la plantilla traen consigo el poder fichar mejores jugadores. Si tú tienes más dinero, en teoría te gastas más dinero en jugadores y en teoría tienen que ser mejores. Uh-huh. Es que el Castellón jugó muchísimo mejor.
0: Castellón va a jugar muy bien al fútbol.
1: Es que parecía que tenía jugadores de primer nivel y tú no. Entonces, si los jugadores cobran menos, tienen menos caché, tienen más tal, ¿en qué estaba la diferencia? Claro, es una pregunta que dejo ahí, yo lo tengo claro, creo que en el entrenador. Y el estilo o la manera de transmitir a lo que quiere que jueguen. Y después me sorprendió mucho declaraciones que he oído. Uh-huh. Es que estamos, no nos rasguemos las vestiduras porque estamos en pretemporada, es verdad, pero ¿y el Castellón que lleva 7 meses entrenando y jugando? Está también en pretemporada.
0: Correcte.
1: O sea,
0: correcte, no, completamente de acuerdo. No tinc un pero que posarle a ese razonamiento.
1: Es que nos faltaba el lateral derecho. Hombre, ahora va y la posición del lateral derecho es decisiva en el juego de un equipo. Ya estamos rizando el rizo y sobre todo la tangana final me pareció que es demostrar la impotencia de que los mismos jugadores se sienten que juegan fatal. Y no, y es verdad, y la impotencia te hace el estar más irascible, el aguantar peor una entrada o el, y entonces a mí me pareció que demuestra el estado en el que está el club.
0: Correcte.
1: Y ahora vamos a analizar un poquito la plantilla. Uh-huh. Vamos a ir. Primero vamos a decir una cosa para que nos hagamos a la idea y después iremos analizando por situaciones. Vamos a ver. Lo primero que nos dicen es que la plantilla va a ser de 25 jugadores y 3 con ficha del filial. Eso es el primer flash que nos mandan prensa que ha averiguado eso, le han dicho eso, de tal, 25 más 3. Vale. Entonces yo hago cálculos. Si tú en esta plantilla, que por cierto, ahora son 21 y no hay sub-23, porque a Sato lo cuento como uno de los 21, pero entonces aún nos faltaría 4 fichajes y 3 más con ficha de sub-23, pero que son para el Valencia. Nos faltarían 7 jugadores aún. Vale. Pero fíjate, de antes de que llegara a Corberán, uh-huh, ahora siguen estando en la plantilla del primer equipo 11. 11, contados. Siguen Pepe, Luga, ya, Vázquez, 11 jugadores. Siguen siendo los mismos. Entonces tú tienes que. Fichaste 5 cuando llegaste en enero. Fichaste 8 en verano. Volviste a fichar 5 en enero. Y ahora has fichado 3, que son 21 jugadores para 11 plazas que quedan. Porque hay 11 que siguen.
0: Vale.
1: Y no has completado más que 21. O sea, de los 20 y tantos que has fichado, solo te han valido hasta ahora 10.
0: Y ahí ni un problema.
1: Es que es muy fuerte. ¿Me entiendes o no? Que nada más te sirvan 10. y la plantilla tiene agujeros por todos los lados. Vamos a ir ahora por líneas y verás. Mira, portería. Vamos a explicar un poco el caos de la portería.
0: A ver, yo tinc que ser un croquis que han fet i el tinc davant. 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
1: Y Abril, que es el otro. Pero en principio, cuando tú al principio planificas la plantilla, renuevas a Abril, a Rivero, uh-huh. y estás a punto de fichar un segundo portero.
0: Correcto.
1: El cual, si tú ahora Abril ha pasado a Rivero por encima y juega Abril y no juega Rivero, quiere decir que Rivero estaría de cuarto portero.
0: De hecho, Rivero sería de que se busque equipo.
1: Pues por eso te digo. O sea, ¿para qué lo renuevas?
0: No, no, es que esa renovación... En mes, yo si fuera Rivero diría que me busque yo aquí.
1: Claro, claro, claro.
0: Si me renovamos antes, busquenme vos antes.
1: Por eso digo
0: y a ver si me voy a ganar.
1: Un caos en todas las situaciones. La portería es el primer gran caos. Nos falta un segundo portero porque el entrenador no confía en Rivero, pero renueva a Rivero. Buena decisión. No confío en ti, pero te doy un año más. Vale, ahora pasamos a la defensa.
0: Vale.
1: Sin lateral derecho, bueno, tenemos a Fulquier.
0: Que es una incógnita saber cuánto tornará.
1: Y que lo lesionaste tú. Por hacerlo jugar lesionado, infiltrado. Hasta que él dijo...
0: Dígame que Agreujar es la lesión.
1: Que hasta que él dijo, yo ya no puedo más. Y se operó. Entonces, de verdad, teniendo a Fulquier lesionado desde hace cuánto, ¿cuatro meses, cinco meses?
0: Sí. No, desde el momento en que tú el renoves... Tú al poder renovarlo ya sabes que tiene un problema degenerativo en el genoll.
1: Entonces, ¿cómo no tienes aún ningún jugador? No me digas que es que Menier ha dicho que no. No, es que tienes que tener más jugadores. Nos vamos a los centrales. Uh-huh. Y los centrales tienes a Diakabi, que acaba de salir de una lesión.
0: Correcto.
1: A Copete lesionado.
0: Sí.
1: A Haas, que hay que verlo más porque yo no lo tengo computado aún.
0: Vale.
1: Vale. Y Tárrega.
0: Vale.
1: ¿Pero te dejas ir a comer gratis? A mí me lo tienes que explicar.
0: Yo sinceramente, personal, yo he hecho ver
1: No, pero
0: per, si... Per cuatro meses bons, después de cuatro años, no lo renové.
1: Sí, pero tú no lo habías puesto antes. Le has dado cuatro meses ahora.
0: Sí que l'has posado a Miquí. Y se n'ha anat al Valladolid y no jugaba. Y se n'ha anat a no sé on otro, y no jugaba. 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
0: 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Cuatro meses
1: cuando
0: bons, el Ronaven y el desaparece.
1: Cuando le han dado la seguridad de sentirse importante, en Valencia ha jugado. Yo lo que te digo es, si no lo vas a renovar, lo que tienes que tener es el recambio ya. Lo que no puedes es no renovarlo a y no tener recambio. Eso es lo que yo te digo.
0: A eso presuposat.
1: Y ahora, con, entre comillas, la probable oferta sobre Tárrega, la decisión es Tárrega o un par de jugadores con el dinero que te den por Tárrega.
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1: Però fíjate que, aunque se quede Tárrega, tenemos tres centrales, de los cuales uno es Diakabi, recién salido de una lesión. O sea, el València no puede empezar sin laterales derechos y con tres centrales para dos posiciones, con uno que veremos si puede jugar todo el año o no. Y lateral izquierdo tiene a Gaya y a Vázquez, que ya sabes... que es el gran debate, cómo va a acabar el año. ¿Cuánto va a jugar Gallá? ¿Cuánto va a resistir Gallá sin lesionarse? ¿Cuánto tiempo va a estar? Si se va a atrever a lo mejor a poner a Vázquez, independientemente de que se lesione, que esté lesionado Gallá o no. Tendríamos ahí un debate. Si pasamos a centrocampistas...
0: Sí.
1: Los dos mediocentros que suele jugar el Valencia, sí los tiene bien Bien, bien. Porque tiene a Guido,
0: sí,
1: a Ugrinic,
0: sí,
1: a Dieng, que yo aún no puedo hablar de él, porque tampoco lo he visto tanto.
0: Es suficiente.
1: No, no es tan malo como muchos decían, porque no estuvo mal. Estuvo al nivel de todo el Valencia. Y después tenemos a Guerra y Almeida.
0: Y a Pepelu.
1: Y a Pepelu, que son jugadores que pueden jugar Pepelu más de medio centro, pero Guerra y Almeida un poquito de ese tres cuartos de campo.
0: Sí. El que va a perder, el que no está en el doble pivot, estaría entre el doble pivot y el delantero.
1: Muy bien.
0: Ahí.
1: Unas veces para que baje el doble pivote y otras para que haga de segundo delantero. Exacto. Por delante del hostal. Y a Rabá, que esa también es su posición, que como siempre hace mejores pretemporadas que temporadas, porque en la temporada no lo vemos. Entonces, como no lo vemos, no podemos hablar de él. Pero entonces vamos a las bandas. En las bandas tenemos a Sato, que tiene muy buena pinta.
0: Sí.
1: A Rioja y a Danjuma.
0: Ahí, Fernando, me dije que la impresión que le dona a Sato en directo es que mejor de micha punta, pero de arriba del punta, que en banda. El veo un mes de desequilibrio, no el veo tan de desequilibrio en banda, y sí me aporta solo en la micha punta. El que pasa es que en la micha punta, amb tot el que tens, va a ser muy complicado que pueda tener lloc.
1: Yo voy a añadir ahí. Yo, sabes que lo he visto en muchos resúmenes, en muchas cosas a él. Cuando juega de media punta, partiendo de ahí, no crea superioridades. Cuando juega en una banda y aparece con diagonales en la media punta, crea superioridades.
0: Vale.
1: No es lo mismo aparecer que estar.
0: En efecto.
1: Entonces creo que es más un jugador de aparecer que de estar. Y tenemos a Almeida y Rabana y Raba. Jóvenes, cero. No aparecen por ningún lado ninguno de los tal. Pero bueno, pero vamos. Y delanteros tenemos dos. Sadik y Duro. Lo sumas, contando los lesionados, 22.
0: Ajá. Hombre, en banda tens Danjuma, Rioja y Diego López, en principio, que son los que orientan.
1: Y Sato.
0: Y Sato, pero también tens ahí a Otorbi, que no sabes el que va a pasar en él. Canós, que está lesionado y vas a tener que donarle ficha.
1: Pero hay una cosa. Tú los jóvenes no quieres.
0: No sembla que esto me... el uvecha en buena cara. No
1: entonces, por eso te digo que al final tienes una plantilla corta que yo soy, lo sabes siempre. Mm. Creo que cuando tú tienes un dinero para una plantilla...
0: Sí.
1: Cuanto más la distribuyes, con más
0: y a ver la
1: sales a menos dinero. Y al final juegan los que tienen que jugar. Juegan 17 o 18. Cuando haces jugar a todos, es que estás debilitando al equipo. La prueba es que Corberán, cuantos más lesionados ha tenido, ha sido la segunda vuelta del año pasado.
0: Sí.
1: Mejor ha rendido el equipo. Porque no ha tenido que hacer especulaciones de quién juega y quién no juega. A partir de ahí, ¿necesitas de verdad vender para completar la plantilla? Porque a mí cuando oigo eso, digo, puede ser, hay muchos equipos que necesitan primero vender y luego completar la plantilla. También lo puedes hacer al revés, según cómo te vienen las dadas. Pero, ¿y de verdad te ibas a gastar dinero con el segundo portero? Coño, gástatelo con yo creo que te lo has de gastar con los importantes que van a jugar. Quiero en el 11, no quiero que ya sea el segundo portero. Y fíjate, con todo esto que hemos hablado de cómo el desastre de los huecos que tiene la plantilla, lo mal estructurada que está.
0: Sí, lo digo, es un desastre.
1: ¿Quiénes son? Que no hablo de que sean mejores o peores jugadores, ¿eh? Hablo de la estructuración de una plantilla. ¿Quién son los encargados de eso? Ron y Corberán. No hay otros.
0: En teoría, Lisandro las que se está ocupando del fichaches.
1: Pero esos dos son los que al final autorizan, desautorizan, hacen. Y gracias a esto, ¿le amplías al entrenador?
0: Sí, bueno, es que esa...
1: ¿Lo entiendes o no? O sea, gracias a esa situación amplías al entrenador y al final dices, Vamos a ver, hay dos maneras de ampliar a un entrenador. Yo creo que debes de dejar un poco más de tiempo para ver cómo va la siguiente temporada. Pero bueno, pues por dos situaciones. Una, porque los resultados son espectaculares, que no es el caso, no me vendas eso, porque lo renovaste antes de la segunda vuelta acabara muy bien, lo renovaste antes. Y otra, porque la empatía de lo que te quiere los jugadores, la plantilla y la afición, lo es tienes cero. Que renovar. Y a este es cero. ¿Me entiendes o no? O sea,
0: es una realidad, incuestionable. ¿Ves?
1: Entonces, no lo entiendo. Y fíjate, yo hay un equipo que quería ponerlo para que la gente se fije. Cesc, el entrenador del Como.
0: ¿Del Como?
1: Equipo champion.
0: Correcto.
1: Ha quedado tercero o cuarto de la liga italiana. Me hace gracia porque ficha muchísimo jugador español joven, de segunda división, de filiales. Estaba con Nico Paz, Jacobo Ramón, con tres o cuatro, y ahora, para que veas lo de si ese equipo rinde bien, si ese entrenador elige bien, si ese tal, no me hables de veterano y de joven para el rendimiento inmediato. Sus dos fichajes de este año son Milla, veterano de rendimiento inmediato.
0: Sí.
1: Y Cuenca, central titular de la sub-19, que ha ganado el europeo. Hostia, lo va a hacer jugar para jugar champion. Y aquí no se le puede dar. Le decimos que ese no va a tener rendimiento inmediato. Ahora se va allí y juega de titular la champion. Al final volvemos a lo de siempre. Lo que hay que fichar es buenos jugadores.
0: Punto y final.
1: La edad importa menos. Y con eso nos despedimos y entramos a lo que tú quieres.
0: Muy bien, 11:55. Pues el clásico, pausa para la pública y retornar en el terreno del debate, de la tertulia y del análisis.
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0: Tienen que decidir cuándo y cómo valorizas o desvalorizas a un jugador para venderlo. Eso por un lado. Por otro.
1: Y un matiz. 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
0: El tema de les pretemporades, hay una cosa que a mi, que l'has dicho antes, Manolo, que és: ¿cómo coño puedes tener jugadores que no llegan a su club hasta casi cuando van a empezar la liga? Y que son titulares indiscutibles, porque son los
2: que... titulares indiscutibles que dicen a la temporada comenzada.
0: Porque, por una razón, porque son los que tienen más descanso, porque han jugado un mundial, porque han jugado un tal, porque tal. Y entonces a mí me hace mucha gracia cuando FIFA o UEFA o quien sea te dice, no, reduce la liga, ¿vale? Tienes toda la razón. Pero reduce tú que el próximo mundial quieres que sean 20 equipos más y haces la conference de selecciones, sí. Y haces el no sé qué, no pares de hacer torneos, deja tú de hacer también tantos torneos.
1: Literal.
0: O sea, no le exiges a los demás lo que tú no eres capaz de hacer. Y después hay una cosa que son, vamos a ver, a mí me es vergonzoso que un jugador pueda jugar el primer partido, por ejemplo, con el Valencia, y el segundo con el Levante contra el Valencia. Me parece...
2: Pues a eso ya se ha discutido en el fútbol español.
0: Pues por eso te digo, me parece la aberración más gorda de que si llegan más tarde, de que si tal. Un jugador ha jugado ya con su equipo, no puede cambiar de equipo por mucho que el plazo no esté hasta que empiece el siguiente plazo.
1: Y menos en la mateixa liga.
0: Claro, claro, claro, me refiero en la misma liga. Y después los roles, quería hablar de los roles. Los entrenadores decimos muchas mentiras.
2: Vale.
0: Muchas. Una de ellas son los roles. Cuando tú coges y dices, no empieza la pretemporada o la temporada y empezáis todos de cero. Mentira. No empiezan todos de cero. O sea, Guido no puede empezar igual que Dieng. Y eso es ley de vida. Tú tienes un equipo hecho. El caché, el rol importante, te lo ganas por lo que has hecho antes. Lo que pasa es que después los entrenadores no saben hacer de tú te has ganado este rol, por este rol tú empiezas de salida casi importante, pero te lo tienes que seguir ganando. Después, en los entrenamientos y en los partidos, tu rol puede bajar y el de otro puede subir. El rol no es para todo el año. Ese es el error de los entrenadores. Pero que existen roles, claro, ¿cómo no van a existir? Si existen, entonces tú me quieres decir que ahora Messi llega al Miami y dice, no, tú como no has hecho la pretemporada no vas a jugar. No, tú vas a jugar hasta que demuestres que no estás para ser el mejor. Y los demás así. Es que son cosas que a mí me llaman la atención. Los roles existen, por supuesto.
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0: Y te olvidas de una cosa importante. Y al Valencia solo va a verlo porque va a su amigo el príncipe de Johor.
2: No, yo parlé del padre que sigue así la semana pasada.
0: Sí, pero también fueron a estar con él cuando jugó el amistoso ese, en la Nucía.
2: Fado, ¿sabes? Pero va a ser el fill, no el padre.
0: Pero no van a ninguno más.
2: No van a volar el equipo.
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0: No lo sé, yo es que he vivido de todo, que eso sea blanco o que eso sea negro, porque también es verdad que hay otro tipo de jugador que también te une más el lo negativo de decir, oye, esto se está llevando así de mal, pero tenemos que sacarlo.
2: Ya somos años, tenemos, ya es un acumulado, ya es como el bingo.
0: Tenemos que sacarlo nosotros adelante y tenemos que juntarnos. Y probablemente yo he vivido hasta el coger y decir, cuando has salido del vestuario, cuando has dicho, oye, lo que ha dicho el míster, ni puto caso. Hacemos esto, esto y esto. Y ser los jugadores. Y en Valencia hay una copa así.
2: La final de Copa en Koeman.
0: Pues por eso te digo que muchas veces los jugadores también tienen esa responsabilidad de decir, oye tú, aquí el club, porque el club no sabemos un poco quién es, el Ron y el Corberán y el tal, nos están perjudicando también nuestro caché profesional, tío. Nuestro ego de ir por la ciudad con la cabeza arriba, de que todo el mundo nos felicite. Y nos tenemos que juntar para sacar esto adelante.
2: Pues de momento, esa historia no está funcionando. Dice, sí, 12 y 20, es momento de escoltar y de llegir sobre todo a nuestros oyentes en el Opino de qué.
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2: 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David diu, sí, que los periodistas podáis dar alguna noticia, nada más. Arcadio Pérez Sanz, en el Valencia para poco, ya que hasta los tres últimos días no se ficha nada y lo poco que se ficha, la mitad no sirve y tienes que buscar jugadores en enero. Jota Diu, las del Valencia, no. Paco Sogarra Diu, sí que jueguen los incapacitados para ver si hay alguna oferta al verle jugar. Mandaloriano Diu, en un equipo normal, claro, sirve para comprar a los nuevos y que vayan adquiriendo automatismos y carga física. Aquí, como eso da igual, se apura hasta el final para ahorrarse 4 duros y mendigar las obras. Y si luego tardan 2 meses en acoplarse, pues no pasa nada. Kiat lo tiene todo, ok. Maximilian Diu, gestión eBay hacendado. Se enfadaron al tren y llega la temporada. Hombre, voy a querer que fuera en eBay hacendado. Ya me agradaría a mí que fuera con el Valencia Basket, la gestión del Valencia Club de Fútbol. Alex R. Berna te fa una pregunta, ahora la responderás Vicky, pero te falla la pregunta. El Valencia fue tercero en la segunda vuelta tras Barcelona y Real Madrid, corrigiendo la mala primera vuelta. Si por lo visto la plantilla va a ser parecida a la de la segunda parte de la temporada pasada, ¿por qué las expectativas están bajas y no altas? No parece lógico. Tabo de Benimodo, Motore Diu, en el Valencia no servís para res. El profe Corberán, en cara que no saben ni a qué juga, el director esportivo no está ni sel y espera, no saben ni qué tienen que fichar, ni traguen las descalzas. La ruina de siempre. Y Mosqui Diu, sirve para coger tono físico y en el caso del Valencia, ver las carencias tácticas del míster y la falta de jugadores, la calidad de la plantilla y el niño trabajo, será el mínimo trabajo de scouting y la falta de iniciación que se repite año tras año. Mala temporada y mala primera vuelta. En comentarios, Diu, Arturo Andreu Villada. Hola Manuel, una duda. He oído que Sato se pierde un mes de temporada porque debe ir a la Copa Asiática. ¿Sabes algo? Pretemporada, si hay que ir, se va, pero ir para nada es tontería. Y en el nuestro canal de TikTok, por ejemplo, Asco Mandé, Diu, si deberían de ser para poder definir y pulir un sistema de juego, el cual el València des de Marcelino l'únic que fa és jugar a la taula, jugadors desesperats sense saber què fer ni a què jugar, i anem pel mateix camí amb zero preparació tècnica ni fitxatges. I Florent Sánchez Diu, para nuestro València no sirven para nada. Bueno, pues esa es la situació que diuen els oients. 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
0: Primero les hago que hagan una reflexión importante, que es, ¿a este entrenador le sirve la pretemporada? Yo pregunto.
2: Esta también es una muy buena pregunta.
0: Entonces, contéstate.
2: Porque de momento, digo que hasta el mejor el año en pretemporada que el año en pretemporada.
0: Pero mira una cosa. Tú piensa, los jugadores que han sido los mejores en los partidos de pretemporada. Uh-huh. Entonces, si no los pone el primer partido, no le ha servido de nada.
2: Vale.
0: Si los pone el primer partido, pues por lo menos le ha servido de algo.
2: Vale. De acuerdo.
0: Ahora, lo que me has preguntado de tercero en la segunda vuelta. Bueno, hasta faltando 4 o 5 partidos, estábamos que si descendía, ¿eh?
2: No, 4 no, hasta el último. Pues al penúltimo, el penúltimo te salves.
0: Por eso te digo que estábamos igualadísimos con tal. Y hay una cosa, la misma plantilla, no tenemos lateral derecho, jugaba Comer, jugaba Pepelu, jugaba Ramazani, jugaba Beltrán.
2: Beltrán y Pepelu Bates, pero la resta sí. Sí, la plantilla es diferente, evidentemente. No, no, yo ahí te la compro.
0: Totalmente diferente, y Guerra empezó a jugar al final. Pepelu empezó a jugar al final. El tal, o sea que no sabemos qué es lo que va a hacer. Entonces, primero, no se parece tanto la plantilla. Y después, ¿va a poner a los que el año pasado, digamos, salvaron un poquito al equipo? ¿Los que mejor estuvieron? Yo es que es muy complicado. Yo, además, creo que la segunda vuelta fue mejor que la primera, porque gracias a las lesiones que hubieron, los que le gustaban a Corberán no jugaron. Jugaron los que no quería. Entonces, si vuelve a decidir, tiene toda la plantilla bien y juegan los que él quiere, veremos qué pasa.
1: Hombre, Rabo va a ser el mejor de la pretemporada anterior y chuga un partido. Sí, sí que chuga el primer, pero solo es el primer.
0: Y ahora ha estado bien.
2: El primer y una miqueta del segundo.
1: Sí, así es.
0: Ahora ha estado bien. ¿Va a jugar?
1: Yo es que lo que creo que es que a este Valencia le falten apostes importantes en el 11 titular. Creo que el Valencia...
2: Bueno, y es la teoría de Vicky desde fuera de temps. 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
0: Pero yo te voy a decir una cosa, porque ahí entran dos factores. Uno, no juegas en Europa, no juegas ninguna competición de fuera. Entonces, ¿para qué la quieres tan larga? Y dos, pero si Corberán, cada vez que has tenido la plantilla larga lo has hecho peor. Lo has hecho mejor con la plantilla cuando has tenido lesionado si has sido corta. Entonces, ¿por qué vas contra ti?
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0: 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Los centrales los cambias porque están lesionados. El Guerra empieza a jugar cuando Beltrán se lesiona. 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
0: 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Y después, hay muchos jugadores que estuvieron sin jugar la primera vuelta y jugaron la segunda. ¿Por qué no me tengo que quedar?
2: Señores, señores, lo dicemos así que se han quedado sin temps. Miqui, gracias.
0: A vosotros.
2: Pau, gracias.
1: Muchas gracias.
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0: a 172 personas a otros lugares para que puedan estar mejor acomodado y puedan descansar. En concreto, se están desplazando a la residencia de estudiantes de la Universidad Jaume I de Castellón, donde disponemos de 50 habitaciones que se pueden dimensionar en cualquier momento, al centro de alto rendimiento de la Peñeta Rocha de Castellón, 25 habitaciones, y al balneario de la Vila Bella, con 20 habitaciones. Estamos hablando de habitaciones dobles, por eso cuando les he dicho la cantidad de personas que van a ser desplazadas, no coincidirá ese número con el número de habitaciones, porque la mayoría de ellas son dobles. En lo que respecta a la evolución del incendio, cómo ha evolucionado esta noche y qué se prevé en el día de hoy, también recordar que disponemos para el incendio de más de 30 medios aéreos. No significa que estén sobrevolando ahora 30 medios aéreos, sino que se van incorporando a lo largo del día para poder trabajar siempre y cuando las condiciones meteorológicas permitan realizar esta labor. Quiero destacar esa coordinación y colaboración y, por supuesto, el trabajo que están realizando y el esfuerzo que están realizando, porque cuando hablas con profesionales los ves muy motivados, muy emocionados personalmente por defender este pulmón de la provincia de Castellón, como es la Sierra de Espadán. ¿Alguna cuestión o alguna pregunta? Ahora el director operativo les dará la información al respecto. A las condiciones meteorológicas, perdón, de estos días siguen iguales. Se espera un día de hoy como el de ayer, con lo cual hay que buscar la ventana de oportunidad para que puedan actuar, pero mejor el director operativo les dirá cómo ha ido evolucionando y los puntos más críticos que hemos tenido esta noche y cómo se va a trabajar en el día de hoy.
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2: 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Además de esto, tenemos una meteorología que por un lado nos da ventaja respecto a la ausencia práctica de viento, pero luego tenemos una situación de estabilidad atmosférica que muchas veces impide por la concentración de humo actuar a los medios aéreos. De tal manera que nosotros estamos intentando ya consolidar los frentes que están rotos pero todavía activos. Y básicamente lo que intentamos es esperar el avance del fuego hasta zonas accesibles, porque nosotros realmente estamos yendo un poco por delante del incendio, estamos yendo por delante de esa emergencia, aunque no podamos acceder a determinadas zonas. Por tanto, estamos en donde no podemos acceder, esperando el incendio para aplicar todas las labores de control que correspondan. Y por otro lado, donde podemos acceder, establecer líneas de agua o otras maniobras de carácter técnico que nos permitan pues ir asegurando parcialmente lo que es el perímetro del fuego.
3: ¿Qué puntos son esos? ¿Qué puntos son ahora mismo los más complicados?
2: Bueno, son los relativos a la zona oeste del incendio, condicionado fundamentalmente por el viento del este o sureste que solemos tener estos días. Realmente el flanco izquierdo, que es la zona oeste, es la que tiene en determinadas zonas un fuego algo más activo. Es una zona, como digo, muy quebrada, acceder, y por eso tenemos una actuación relativamente irregular a la espera de acceder o de esperar.
3: Para que la gente nos entienda, esos flancos, ¿a qué corresponden? ¿A qué términos municipales afectan?
2: Bueno, básicamente es el flanco que se ajusta entre los términos de Tales y de Alfondeguilla. Prácticamente todo ese flanco, aunque tiene zonas ya aseguradas, otras no lo están tanto, ya digo, por la orografía del terreno.
3: ¿Y en esos flancos ahora mismo hay inversión térmica y, por tanto, se espera lo que usted decía y no pueden volar, no pueden descargar los medios?
2: Bueno, en este momento tenemos una situación de estabilidad y la capa límite nos está permitiendo acceder con los medios aéreos, de manera que estamos trabajando más rápido que en otras condiciones en las que no hemos podido introducir esos medios aéreos.
4: Sí, pues. Si puede profundizar en lo positivos que han sido los trabajos esta noche, que es lo que ha dicho el consorcio en redes sociales esta mañana.
2: Sí, realmente esta noche hemos hecho un trabajo importante de consolidación de determinados frentes, puesto que eran unas zonas muy complicadas para penetrar en toda esa masa boscosa, pero lo hemos conseguido. Hemos establecido líneas de control sobre una parte importante del flanco oeste, de manera que ya nos tenemos que preocupar mucho menos.

0: de esa evolución y concentrar los efectivos en otras zonas donde los necesitamos más.
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0: Y entonces por eso salen esos ajustes que son, por otro lado, completamente habituales.
2: Este primer día tierra de calor, ¿cómo puede afectar?
1: Es referirse ahora también a esta primera onada de calor y cómo podría afectar al incendio.
0: Más temperatura, más disponibilidad de los combustibles tenemos. Lo que pasa es que esperamos que los índices de humedad no sean muy altos y por eso precisamente seguir en esta tarea que tenemos de consolidación.
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0: La definición de control no nos permite acceder a ella, puesto que todavía tenemos alguna zona de llama. Por tanto, vamos a intentar asegurar ese perímetro y intentar darlo por controlado lo antes posible, pero de momento no estamos en ese punto.
3: Pero hoy se espera que se pueda avanzar.
0: Es muy difícil establecer pronósticos porque el perímetro es muy largo, la zona es muy compleja y entonces en función de cómo evolucione la meteorología y nuestro propio trabajo no podemos establecer un pronóstico tan preciso.
3: Ha dicho que han desviado medio, si lo he entendido, al Fondeguilla a otros sitios. ¿Hay alguna otra zona que preocupe también?
0: Bueno, básicamente es eso. No es que hemos desviado medios, es que los estamos concentrando allí, pero tenemos medios alrededor de todo el perímetro. O sea, que no es que estemos abandonando zonas por atender a otras, sino que simplemente concentramos nuestro trabajo en las zonas donde más se necesitan.
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4: En totes aquelles qüestions que la direcció de la emergència nos ha ido requiriendo. Y en esto también quiero agradecer el esfuerzo de todos los efectivos de la Unidad Militar de Emergencias en este momento y también en coordinación con la dirección de la emergencia hemos incorporado una sección completa de la Unidad Militar de Emergencias para que se sume a estos trabajos de extinción del incendio. Por lo tanto, tenemos por cada turno dos secciones completas de la Unidad Militar de Emergencias trabajando de forma coordinada con todos los medios de extinción. Eso supone que por parte de las instituciones del Gobierno de España, tanto con las brigadas forestales del Ministerio de Transición Ecológica como la Unidad Militar de Emergencias, como de la Guardia Civil, que ahora hablaré de algunas cuestiones de ellas, en este momento la incorporación de efectivos del Estado a el incendio supera los 435 efectivos del Gobierno de España. Lo que sí también quiero recalcar en materia de seguridad y para todos los municipios que están en este momento evacuados, hemos también puesto en marcha un refuerzo que llegará esta misma tarde del Grupo de Reserva en Seguridad, del GRS de Valencia, que se incorpora al trabajo de la Guardia Civil para mantener todo el perímetro en condiciones de seguridad y para transmitir seguridad a todas las personas que han dejado sus casas, que tengan la tranquilidad de que, tal y como también les dije ayer, no hemos tenido ninguna incidencia, ninguna novedad al respecto. Los acompañamientos por parte de la Guardia Civil a las personas que tengan que llevar comida a los animales o mantener en sus granjas, de momento, por siempre manteniendo las cuestiones de seguridad, vamos a mantenerlos parados hasta que podamos asegurar las condiciones completamente para que puedan acceder a los municipios a dar alimentación a sus animales. Por lo tanto, estamos trabajando de manera muy coordinada con la Dirección de la Emergencia, la Guardia Civil y los alcaldes y las alcaldesas de los municipios para que podamos gestionar estas cuestiones. Por lo tanto, aquellos vecinos y vecinas que tengan casos concretos a través de sus alcaldes y sus alcaldesas, lo estamos gestionando en el PMA para dar también esa tranquilidad. Yo creo que en estos momentos, y tal y como ha dicho el director operativo, es importante que en el día de hoy, si las condiciones climatológicas y la inversión térmica permite a los medios aéreos seguir trabajando en la zona que queremos ahora digamos, afianzar, va a ser un trabajo muy importante, muy activo, como lo ha sido toda la noche. Los medios terrestres, los bomberos y la unidad militar de emergencias y las brigadas están haciendo un gran trabajo. La coordinación está siendo total y yo vuelvo a apelar a esa coordinación antes, durante y después. El antes, el durante y el después es fundamental, porque las personas que estamos a este lado de los micros no solamente estamos en lo operativo, porque en lo operativo están los técnicos de bomberos y con los técnicos del ejército que están trabajando en la extinción del incendio. Quienes tenemos la responsabilidad de coordinar, de gobernar y sobre todo de anticiparnos a los retos a los que nuestra sociedad se enfrenta, tenemos la obligación moral con nuestros ciudadanos y ciudadanas de entendernos y de coordinarnos. Y para eso el antes es imprescindible y el después.
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1: 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Bon dia.
11: Hola, buenos días.
1: Antes,
11: muchas gracias.
1: A ti por la paciencia y por esperarnos después de todo el ritmo que estamos llevando actualmente en nuestras emisiones, pero ya sabes que la actualidad es la que es y desafortunadamente tampoco es muy positiva. Dime una cosa, Blanca, ¿estamos preparados para enfrentarnos cada vez a veranos más duros?
11: Pues a ver, yo creo que muchas personas lo que sentimos año tras año es que cada verano nos cuesta más sobrellevar este calor. No hemos dejado de hablar únicamente de estar incómodos, sino que también estamos hablando de dormir mal, de utilizar las habitaciones más frescas de la casa, de no poder descansar. Cada vez tenemos temperaturas más elevadas y vemos en las noticias como hay más noches tropicales, noches tórridas, avisos por calor extremo. Entonces ya no estamos hablando de un riesgo lejano, un riesgo de futuro, sino que es algo que ya está integrado en nuestra realidad cotidiana. Entonces, ¿estamos preparados? Pues, a ver, desde el punto de vista técnico, sí, sabemos qué tenemos que hacer, pero el problema viene cuando la mayor parte de las ciudades, nuestras viviendas, están en ciudades ya construidas, no están adaptadas a esta nueva realidad. Entonces, hay familias que sí que tienen la posibilidad de acometer una rehabilitación energética, de acometer mejoras, de incluso pues instalarse este aire acondicionado, esta refrigeración, pero hay muchas otras que no se lo pueden permitir. Entonces, aquí es cuando ya empezamos a hablar de pobreza energética.
1: Dime una cosa, Blanca, ¿por qué se habla tan poco de la pobreza energética en verano si los datos son incluso peores que en invierno? Es decir, posiblemente mate más gente el calor que el frío.
11: Claro, pues esto se debe a que tradicionalmente la pobreza energética se ha estudiado y se ha asociado a los países del norte de Europa. Entonces ha estado más vinculado a este cálculo de cuánto consumimos en calefacción. Pero sin embargo, hoy en día tenemos un concepto bastante más holístico en España. Y la definición de pobreza energética tiene en cuenta todos los servicios necesarios para vivir dignamente. Si no podemos cubrirlos, estaríamos en esta situación. Y como ya nos estabas apuntando, las estadísticas del INE nos mostraban unos resultados bastante atroces. Decían que el 33% de los hogares españoles no pueden mantener una vivienda en las condiciones de verano lo suficientemente frescas, frente a un 27% que declaran no poder calentarla en invierno. Por lo tanto, ya empezamos a ver esta diferencia entre verano e invierno, cómo se va ampliando.
1: Pero Blanca, las realidades para cada persona, para cada casa, son absolutamente diferentes y relativas. Esto me lleva a preguntarte por los diferentes factores que provocan que cada vez más casas no puedan mantener su vivienda más o menos fresca durante estos meses de calor y que a veces ironizamos con lo que sucede alrededor del planeta, incluso lejos de nosotros, pero que acaba revirtiendo en estas consecuencias.
11: Claro, o sea, lo más evidente, lo primero sería el cambio climático global que tenemos. Cada vez tenemos episodios de calor que son más intensos, más persistentes, pero las viviendas siguen siendo las mismas y las viviendas no están preparadas para soportar tanto calor y sobre todo para disiparlo durante todo el día. Luego también es obvio la influencia que tiene el precio de la energía sobre la situación de pobreza energética. Si no puedo pagar mi suministro, en este caso de refrigeración, pues no voy a encender el aire acondicionado.
1: ¿Me vas a permitir que incida en una maldad, añadido a lo que tú estás diciendo? Pero si encima del recibo o de la factura que pagamos de esa energía, la mayoría se nos va en impuestos, que teóricamente sería lo que debería de salvarnos un poco, mal andamos también, ¿eh? No solamente pagamos el concepto energético y el consumo, sino que gran parte de eso se va en lo que supuestamente debería de revertir en nuestro bienestar.
11: Claro, claro. Eso también es otro de los temas a tener en cuenta, que no únicamente pagamos el precio de las energías, que está subiendo por el contexto geopolítico al que todos nos exponemos, sino también la otra parte importante que tienen nuestras facturas de impuestos. Y también aquí otro factor a destacar, que otro de los factores es la eficiencia del edificio. Si yo no preparo mi edificio a este calor que va a estar sufriendo, si yo no instalo toldos, instalo persianas, no las utilizo, aíslo mi fachada, la cubierta, pues entonces voy a dejar entrar mucho más calor. Por lo tanto, uno, o intento disiparlo como pueda, que cada vez es más complicado porque hemos estado acumulando cada vez más calor y en la calle no refresca, o instalo los equipos de refrigeración necesarios para mi vivienda, entonces voy a tener que consumir, o sea, voy a tener que aumentar este pago mediante facturas.
1: Se va a dar aquí una paradoja muy curiosa y te explico. Si podemos analizar los colectivos más vulnerables ante esta forma de pobreza energética estival, ahora resulta que poblaciones que se pueden ver en estos momentos, digamos, despobladas, porque la gente está marchando, son las que tienen las casas en mejores condiciones. Es decir, esas casas de muros de 1.5 que tanto mantienen el calor como el frío y que ahora tanto se echan de menos frente a las viviendas actuales, que bueno, todos sabemos las condiciones que tienen y que si no se refrigeran o se calefactan artificialmente, no hay forma de mantenerlas. ¿Esto podría entrar dentro de los sectores o de los colectivos de vulnerabilidad? Es decir, resulta que creemos que tenemos mejor bienestar, me explico, cuanto más avanzado es el progreso, y resulta que no tenemos tanta calidad de vida como parece.
11: Claro, a ver, esto no tiene por qué ser así. Todo depende de qué vivienda estemos tratando y dónde se encuentre esta. O sea, lo que has explicado es el concepto de inercia térmica, cómo mi casa es capaz de adecuarse a las temperaturas, de conservarse fresquita, ¿no?
1: Oye, las casas de pueblo, ¿eh?
11: Claro, por eso. Sí. Esas casas que nos resultan ideales, pero también es muy importante tener en cuenta el contexto en el que se encuentran. Si estamos en una ciudad que es muy densa, que casi todo es asfalto, que todo son zonas duras, que tiene falta de vegetación, esto inevitablemente también va a calentar nuestra vivienda. Podemos analizar la vivienda por separado, pero esto inevitablemente está situada en un entorno urbano. Y luego sobre los pueblos, lo que comentabas. También aquí tenemos que tener en cuenta el perfil de la persona que está habitándola. Las casas de los pueblos, pues tristemente los pueblos acaban por quedarse muchas personas mayores, o personas que son, claro, personas que pueden ser más vulnerables al calor. Uh-huh. Por lo tanto, sería como la tercera pata, ¿no?, a tener en cuenta a la hora de considerar la pobreza energética.
1: Claro. Oye, y con esta situación que tenemos en estos momentos entre manos, ¿cómo puede un núcleo familiar buscar soluciones a esta pobreza energética y mantener, en este caso, evidentemente, lejos de lo que puede suceder en invierno, la vivienda mínimamente fresca?
11: Claro, pues a ver, os voy a dar una serie de consejos, ¿vale? De los primeros, de menor coste, bueno, o coste cero, hasta mayor coste. Lo primero, y vamos a empezar por los básicos, es evitar generar calor dentro de mi vivienda. Vamos a intentar evitar planchar, poner el horno durante muchísimas horas en las horas centrales, porque esto va a hacer que no solamente esté añadiendo el calor del exterior, sino también generando un foco interior.
1: Yo es que directamente, después, si me permites, la cocina la cerraría. Hay un electrodoméstico que es el que está, ríete, las 24 horas del día, los 365 del año, que es el refrigerador que emite un calor que es espectacular, o sea que cocina directamente cerrada, ni para cocinar, ni para planchar, ni para nada. Pero bueno, lejos de un poco la relativa broma, ¿qué más tenemos que hacer?
11: Claro, o sea, y en relación con esto también es muy importante esta planificación, por ejemplo, de las comidas. Si podemos utilizar la cocina durante ciertas horas del día, durante ciertos días, y no tenemos que estar encendiendo, por ejemplo, los fogones o el horno todos los días, pues esto nos va a dar un alivio. Luego, por otro lado, vamos a bloquear que el calor entre desde fuera. Vamos a bajar las persianas, vamos a utilizar los toldos, las protecciones solares. Y también cerrar las ventanas cuando veamos que en el exterior hace más calor que en el interior. Que para muchas personas esto es contraintuitivo, pero forma parte de nuestra tradición mediterránea. Y la ventilación nocturna. Cuando sea posible, es decir, cuando las temperaturas fuera ya bajen un poquito, que esto suele ser alrededor de las 5 de la mañana, pues mantenemos la vivienda toda abierta para poder disipar el calor que hemos ido acumulando durante todo el día. Uh-huh. Esto complicado a veces.
1: Ya lo sé, ya, sí. Sobre todo, y te voy a decir, dependiendo de quién, los críos, hazles entender a muchos de ellos que tener la casa cerrada por el día es lo más adecuado a tenerla abierta, sin ir más lejos, por ejemplo. La sensación de la corriente de aire ellos la valoran más, aunque sea aire caliente. En fin, Blanca, claro. Ahora no se construye prácticamente, de ahí que tengamos el problema de vivienda que tenemos, pero ¿hay soluciones estructurales que podrían aplicarse, por ejemplo, desde el punto de vista de la edificación hacia un futuro?
11: Pues sí, a ver, tenemos todas las soluciones, tenemos un catálogo amplísimo, sobre todo aquí en el Mediterráneo. Podemos utilizar nuestras viviendas como un lugar desde el cual nos protegemos del clima, y esto es la arquitectura tradicional que hemos construido siempre, pues patios que generan ventilación natural, sí, con aleros, con persianas exteriores, siempre intentando controlar esta radiación solar, con también muros con esta gran inercia térmica, los muros de pueblo. Entonces, de esta forma podemos controlar un poco cómo el calor incide a nuestra vivienda. Y también, pues si estamos diseñando una nueva ciudad, también hacerlo con unos criterios urbanísticos que traten de mitigar la isla de calor. Esto que comentaba de si todo es asfalto, si todo son zonas duras, si todo son zonas densas, el calor muy difícilmente se va a disipar. Vamos a buscar generar un poco de pulmón, un poco de zonas sombreadas, de vegetación, etcétera.
1: También te diré, Blanca, que más sombras y menos aires acondicionados. Nunca reparamos en que los aires acondicionados, y lo repetimos durante estos días, no se nos debe olvidar que mientras emiten aire fresco hacia adentro, hacia afuera lo que expulsan es aire caliente.
11: Claro, totalmente. O sea, las fachadas hoy en día se han convertido en un lienzo de unidades exteriores.
1: Que
11: esto tampoco es una solución estructural.
1: Yeah.
11: Debemos de abogar por soluciones que tengan un impacto mayor, pero sobre todo también considerando en el largo plazo. Por ejemplo, lo que sería un aislamiento de una fachada. Vemos o un aislamiento de una cubierta, utilizar colores claros que reflejen el sol en las cubiertas, que hagan que no sigamos acumulando el calor y transfiriéndose a las plantas de abajo.
1: Vamos, que nos queda muchísimo que aprender y sobre todo readaptarnos a esta nueva realidad que cada día nos va a afectar un poquito más. Blanca, no tengo más tiempo porque estamos a punto de llegar al boletín de las 11 de la mañana, pero te agradezco mucho que hayas estado con nosotros y nos hayas aclarado todas estas cosas. Un abrazo muy fuerte.
11: Muchas gracias, hasta luego.
1: Hasta luego. 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
14: 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Por eso se está procediendo a desplazar de estos albergues a 172 personas a otros lugares para que puedan estar mejor acomodados y puedan descansar.
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0: 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Por tanto, estamos en donde no podemos acceder, esperando el incendio para aplicar todas las labores de control que correspondan. Y por otro lado, donde podemos acceder, establecer líneas de agua o otras maniobras de carácter técnico que nos permitan pues ir asegurando parcialmente lo que es el perímetro del fuego.
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0: Evidentemente, cuanta más temperatura, más disponibilidad de los combustibles tenemos. Lo que pasa es que esperamos que los índices de humedad no sean muy altos y por eso precisamente seguir en esta tarea que tenemos de consolidación. Vamos a intentar asegurar ese perímetro e intentar darlo por controlado lo antes posible, pero de momento no estamos en ese punto.
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2: Muy buenos días, Sergi, ¿qué tal?
1: Aviso a navegantes. Pilar Tamayo, bon dia.
3: ¿Qué tal? Bon dia.
1: Tinc una migraña que no vull ni contar-vos, O siga que...
3: Fíjate que nosotros hemos venido felices porque hemos venido en 10 minutos. O sea, la ciudad ahora sí es para nosotros.
1: Sí.
3: Ya empieza a estar vacía y entiendo que la semana que viene más. Y no había nada de tráfico. Y eso estábamos comentando. Cómo hemos asimilado con absoluta naturalidad que cada vez paguemos más por todo, que vivamos en un estado hipernormativizado, que pasemos en transporte tiempo y tiempo y tiempo... Hemos normalizado vivir mal y de ahí, y estamos sufriendo las consecuencias de eso, hemos normalizado que vivir hacinados en una ciudad es mejor que vivir en cualquier pueblo. Y así están los montes como están y demás, ¿no?
1: Sí. Bueno.
3: Que por cierto, hablando de pagar más, si me dejáis un disco dedicado, porque lo he experimentado a nivel personal con el Ayuntamiento de Valencia, la concejal que es María José Ferrer San Segundo. Ahora, ojalá no lo hubiera tenido que experimentar, mi padre falleció en diciembre, lo sabéis, entonces luego viene todo el papeleo. Y he de decir que me ha sorprendido muy gratamente, ya sabía que el impuesto de sucesiones de la Generalitat está prácticamente bonificado al 95%, entonces se paga muy poquito por heredar, pero las plusvalías municipales también, porque ese impuesto yo creo que era tremendamente injusto. ¿Cuántas veces se paga lo mismo por un mismo piso? Y entonces en este momento, que yo lo desconocía, y parece ser que en 2023 una de las primeras medidas que tomó el gobierno de María José Catalá cuando llegó al Ayuntamiento de Valencia fue bonificar el impuesto de plusvalías, y eso en caso de herencias, que al que penalizas es a la clase media, porque aquí este discurso de ricos y de millonarios, oiga, no, que yo voy a heredar el piso de mi padre,
1: no, pero no padezca. Home, segons qui et jutge en este cas, i no em referís que a la judicatura, sinó a la classe política en este cas, eres relativament ric i no tendries dret ni a tindre un pis
3: pues
1: ni a heredar-lo.
3: Yo tengo que poner en valor, tengo que poner en valor esa medida fiscal del Ayuntamiento de Valencia.
2: Tenemos aún que dar gracias por algo, lo que está explicando Pilar, que es que no debería ni haber existido.
1: Home,
2: es decir, nos gastan siempre, nos clavan el puñal, y el día que alguien dice... Hemos decidido que el puñal que tenías en el costado, el que te hacía sangrar todo el tiempo, lo vamos a sacar prácticamente entero, te lo vamos a dejar fuera. Y decimos, gracias, qué medida salvífica. Y dices, pero ¿en qué momento decidieron clavarte un puñal? Que es lo que pasa mucho con el universo en general, impositivo, en todo.
1: No, pero a mí lo que
2: aún, lo
1: que...
2: Yo quería
3: ponerlo en valor, porque
2: entiendo,
3: era un impuesto injusto, y además para la clase media. Y la mejor política social, aparte del empleo, es que la clase media tenga dinero en el bolsillo para mover la economía y no estar machacaos como estamos permanentemente.
2: Si sobra normativa, bueno, lo que más sobran es impuestos.
1: Yo eso de hablar de clases mitjanes, baixes, altes, creo que hoy en día está... Pero bueno, está...
3: No, pero lo que compone la sociedad mayoritariamente es la clase normal, la clase
2: hoy
3: media.
2: Día,
1: que
2: yo
1: creo que este mes cap avall que a la
3: sí,
1: mitad.
3: Sí,
2: yo creo que
3: somos
2: clase bovina. Exacto. Bovina, porque somos todos un poco borregos.
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3: Mi marido dice que tener haters es lo mejor que te puede pasar.
1: Sí, sí, sí. Sí,
3: porque sí. Eso es que eres alien.
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2: Però política te dicen, és ministra i és de València. y quieres ser candidata y hay unos incendios muy graves.
3: No, es candidata, no quiere ser, es candidata.
2: Pues entonces está, claro. O sea, políticamente no digo que aporte, sino que políticamente entra en el juego de la política. Ella va para estar, que se le vea como futura candidata.
1: Luego es ministra, candidata y apariencer, ¿no? En este caso, bueno, para estar ahí en el...
3: El pack
2: pero,
3: es
2: a ver,
3: uno.
2: En política, hasta ahí un poco creo que lo podemos asumir a nivel global, mundial. La foto, la estar... Estar o no estar, aunque no hagas nada, literalmente en muchas
3: situaciones. Pero ella ayer no estaba de palmera, lo pregunto porque lo desconozco.
2: Es que no he visto imágenes.
3: No estaba de palmera en la rueda de prensa de Sánchez.
2: Ahora sí.
3: Porque fue un discurso casi de hora y media.
1: Perdona, una hora y media rajant, sí, por favor.
3: Y los ministros en bloque le aplaudieron que asistieron. Debe ser que tienen muy poca ocupación. De hecho, claro, ya sabemos que no tenemos ni presupuestos generales del Estado. Que eso también ha perjudicado al campo y de eso hablaremos, porque no tenemos helicópteros como toca, por ejemplo.
2: Hay unos cuantos que estaban ahí aparcados o algo, hay unos buenos que estaban.
3: No, porque
2: también,
3: desde el problema con Putin y con Rusia, ellos fabrican los helicópteros más potentes a la hora de la extinción, con capacidad de 4.500 litros. De agua, y los que tenemos ahora tienen un 30% menos de capacidad de extinción. Podíamos haberlos comprado a Estados Unidos, pero esta falta de previsión ha hecho que en este momento solo tengamos un helicóptero con capacidad máxima de extinción, y los otros 30 pues tienen una capacidad mínima de extinción.
2: Estamos generando todas las condiciones en la normativa europea y nacional desde hace ya años, décadas, tampoco hace dos siglos, pero de los últimos 40 años o 30, y luego generando todo a nivel, digamos, de gestión política fracasada en muchos aspectos, porque lo sabemos y porque lo vemos, y con mucho mal gasto y con dinero que nunca se sabe dónde va muchas veces, pues sí, va a lo más mundano y a lo más turbio, y luego todos sorprendidos, compungidos, oh, ¿cómo pasa esto? Pero ¿cómo no va a pasar si tú mismo eliges a gobernantes? Tampoco, ya sé que no hay millones de gobernantes para elegir, al final hay dos, tres partidos.
1: Bueno, pero a este PAS tendremos millones de gobernantes que alimentar.
2: Pero que crean normativas en las que, por ejemplo, lo hemos hablado, no se puede limpiar el monte, no puede ni la ganadería pastar para limpiarlo, se prohíben incluso hacer cortafuegos en muchos sitios, todo, y luego aparte tampoco es que haya la tecnología preparada que digas, da igual, vamos a cambiar el estilo, vamos a ser como muy hippies, pero luego vamos a tener, por la tecnología moderna, unas herramientas, unas bombas, unas cosas que tranquilo, que si pasa algo de incendio lo podemos controlar. Entonces es ridículo, porque no hacemos ni como lo tradicional que ha funcionado y que se debe hacer y que yo creo que tiene sentido que se hacía antes, pero tampoco tenemos una inversión, una hiperseguridad que digas, si pasa algo, tranquilo, porque ahora hay unas tecnologías, que sea problemas con el agua, ya conocemos la Dana, sea el fuego, sea tal, en la tecnología llega a un avance, como decimos que ha avanzado tanto en todo y en la medicina, que lo controla, ¿no? Tampoco ha avanzado tanto en eso, porque tú ves a los helicópteros y en verdad es algo muy tradicional.
3: No,
2: es como
3: sí
2: los
3: ha avanzado,
2: cubos de agua de toda
3: sí
2: la vida,
3: avanzado,
2: pero cogiendo mucha agua.
3: Lo que estamos diciendo
2: ya, pero
3: no
2: han sacado
3: es que
2: esto,
3: no
2: que
3: hemos
2: que había
3: hecho
2: un líquido. Que podría acabar con el fuego.
3: Desde la ocupación de Ucrania, lo que estamos explicando es que ya no podemos comprar los helicópteros a Rusia,
4: sí,
3: porque
4: sí,
3: hay un bloqueo,
4: sí,
3: ¿vale? Y habría que comprarlos a Estados Unidos.
4: Que estaban adaptados para incendios.
3: Claro, ¿no? Pero para eso hace falta una previsión y hace falta unos presupuestos generales del Estado. Y hace falta, y enlazo con la previsión que hablabas tú, que la previsión, y lo están diciendo los expertos y no es ninguna novedad, es 10 veces más barata que la extinción.
2: Claro,
3: hacer
2: es que
3: la prevención 10 veces más barata
2: que la
3: extinción. Pero cuando especialmente a la izquierda woke se le llena la boca con hacer políticas para evitar la despoblación y vemos que realmente no es así, porque todo aquel que vive en el interior de Castellón, en Castilla y León, en Castilla-La Mancha, en Extremadura, su sueño es irse a Madrid o a Barcelona a vivir y a prosperar, porque si no es ingeniero o es oncólogo es un fracasado. No, es que ser ganadero no es ser fracasado. Anoche escuchaba en Telemadrid el dato que la población española ha pasado de trabajar un 46% en el sector primario a un 16%. Y yo insisto, somos unos privilegiados dentro de Europa porque nos podemos autoabastecer con nuestro sector primario.
2: Absolutamente.
3: Que hay países, Holanda no tiene nada, Gran Bretaña no tiene nada. Oiga, que lo tenemos todo. Pues no, hemos bajado 30 puntos el nivel de ocupación en la población del sector primario.
1: Una altra maldad, y escoltem a Marc Gómez. Santos Cerdán podría hacerse en lloc de camionero internacional que va a traure's el carnet bombero. Ara de tir. No, podría hacerse bombero. Pero, bueno, si vos lo podemos abrir, si capítulo de aquí podría netejar el monte.
3: Pero
1: o no.
3: Él también se
1: o piloto
3: fue,
1: de helicóptero.
3: Él también se fue a Madrid a prosperar. Que por cierto,
1: iba a prosperar.
3: Yo soy de las que estoy casi convencida de que tirara de la manta, porque todo el mundo, ayer o antes de ayer, ¿no?, declararon las secretarias de la sede nacional del PSOE y también echaron la culpa a Santos Cerdán, como la directora general de la Guardia Civil. Estas dijeron que sí, que Leire Díez no era una militante más, cosa que ya sabían. Que aparcaba con autorización de Santos Cerdán en la sede nacional del PSOE, que le sacaron hasta 6 billetes de tren y que ellas que llevaban la agenda de Santos Cerdán como secretario de organización, sin embargo, las reuniones con Leire no las agendaban. Pero Santos Cerdán en Madrid prosperó mucho, él y su mujer.
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5: Factualmente y luchar contra los bulos, la desinformación, que lo único que generan es zozobra, desconfianza y mucha vulnerabilidad a personas que no saben exactamente cuál va a ser la situación que se van a encontrar cuando vuelvan a sus hogares o a sus entornos, y efectivamente eso es algo que les corresponde a ustedes y que me gustaría reconocer nuevamente en esa lucha contra la desinformación y los bulos por parte de los medios de comunicación. Pedir a los ciudadanos y ciudadanas que se informen siempre a través de las instituciones públicas, de los vehículos de información oficiales y por supuesto también de los medios de comunicación contrastados como son muchos de los que están aquí presentes. En segundo lugar, según me ha comunicado también y ha compartido en el CECOT la secretaria general del Sistema Nacional de Protección Civil, ahora mismo tenemos 10 incendios forestales activos en España. 10 incendios forestales activos en España. Como saben, a petición de la Comunidad Autónoma de Madrid y también de la Comunidad Autónoma de Castilla y León, el incendio de Ávila y también el incendio de Madrid pasó a situación operativa 3. Es la primera vez en España, a lo largo de la historia del Sistema Nacional de Protección Civil, que se ha pasado al sistema o al nivel 3 en lo que es la respuesta al incendio y, por tanto, pasa a formar parte o a ser liderado por el Gobierno de España, por el Sistema Nacional de Protección Civil, aquí representado por el ministro Grande Marlaska y, por supuesto, por la secretaria general de Protección Civil, Virginia Barcón, y el mando operativo a cargo de la UME y, en su persona, del general Marcos. Como saben ustedes, gracias también a la correcta y positiva evolución del incendio en Toledo, la Comunidad de Castilla-La Mancha solicitó desescalar a nivel 2 y, por tanto, dejó de formar parte de la emergencia nacional que seguimos trabajando tanto en el incendio de Ávila como también en el incendio de Madrid. La evolución, afortunadamente y gracias al trabajo de los servidores públicos, y quiero además volver a reiterar el profundo agradecimiento de las administraciones en su conjunto, pero seguro del conjunto de la sociedad española, gracias al extraordinario trabajo de todos los equipos que han, desde la ciencia a la UME, pasando por la Cruz Roja, los bomberos, en definitiva, no quiero mencionar a todos, simplemente reconocerles a todos y a todas, gracias a su extraordinario trabajo, la evolución continúa siendo favorable. Con máxima prudencia, con máxima cautela, con todas las prevenciones posibles, pero sigue siendo favorable. Ahora mismo se está en una tarea de contención del incendio y también de refresco, entre otras cosas, para evitar el que pueda haber cualquier reinicio de incendios.
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3: Però fíjate, ayer en su comparecencia, en la que, insisto, estaba todos los ministros, que son unos cuantos, debe ser porque no tienen mucho que hacer, porque para perder hora y media para aplaudir al final, bueno, dicho eso, pronunció emergencia climática en 26 ocasiones. 26 ocasiones dijo emergencia climática. Y también dijo que no iba a llamar a Feijóo para llegar a un pacto de Estado. La impresión que yo tengo... Él.
1: Entonces no aguanten, Pilar. Si
3: sí,
1: están reclamando un pacto de Estado,
3: no,
1: pero
3: hombre,
1: Edu, que no va a quitar
3: claro,
1: a Feijóo, pero
3: claro,
1: el pacto de
3: claro,
1: Estado
3: pues entiéndelo,
1: es algo,
3: entiéndelo. ¿Por qué? Porque la emergencia climática pone en apuros al PP con Vox. Abre un boquete en la hipotética y real coalición PP-Vox, porque Vox es negacionista del sí. cambio climático, y de ahí la insistencia del presidente del gobierno, que solo hace que electoralismo, si las encuestas dicen que la derecha suma 200, el PP, que es para hacérselo ver, 140, de ahí no pasa con la que está cayendo, y Vox 60, y Vox es negacionista de la emergencia climática, claro, el presidente del gobierno todo el rato hablando de emergencia climática para situar al PP en una posición.
6: Pero eso en el fondo llevan años haciendo a la izquierda marcar todas las terminologías de todo. Honestamente, hasta que no llega Vox y verbalmente y dialécticamente, que es mucho más trascendente de lo que creemos el uso de las palabras, da un golpe en la mesa y empieza a utilizar todas las palabras que usa la gente normal y corriente porque son las más sensatas. De hecho, ha hecho campañas, Vox ha hecho campaña en Castilla y León con el lema Siembra. Siembra para recoger y siembra para sembrar el campo. Ha hecho campaña con el lema sentido común, o sea, con palabras muy sencillas pero muy potentes. Hasta que no cambia el lenguaje y la gente puede empezar a respirar un poco hablando como personas normales, el lenguaje lo marca la izquierda. De ahí mi frase de Europa como concepto político y público es socialista, porque es un continente que se construye con dos partidos socialistas o socialdemócratas, que son la derecha y la izquierda, el PP y el PSOE. Es decir, ya no son democristianos y socialdemócratas, todos son al final públicos socialistas, todo el día el discurso, es decir, machacón de porque la educación pública, porque tal, que nadie niega que no tenga que haber, por supuesto, educación pública, pero es como se machacan las palabras, los términos y el discurso, y eso compra todo el tiempo el discurso del PP. Nunca se atreve a combatir el discurso, que es muy importante, incluso aunque luego tú demuestres en las políticas que lo haces mejor que la izquierda y que te preocupas más de que lo público vaya bien, la sanidad, la educación o las carreteras, pero no le compras el machaconeo discurso siempre decir, ay, que este es muy típico ahora, emergencia climática,
3: pero por
6: el no sé
3: pero
6: qué.
3: Pero Joseca, por acabar, Joseca. Sánchez no quiere llegar a un pacto de climático con el PP. Ya está. ¿Quieres situar
6: como el tema
3: PP,
6: de los bulos, la manera de usar todo el rato los bulos, la desinformación, lo marca ahí muy bien el PSOE, y ahí hay que saber hacerle la campaña en contra a nivel puramente, repito, de palabras, de términos, dialéctica, que definen también un marco conceptual, y ellos lo marcan muy bien. Él dijo, tú ahora saca el fango, los bulos y tal, y lo lleva diciendo meses para cualquier declaración, sale sin ningún problema, primero decir, bueno,
4: como
6: hay mucha
4: absoluta
6: desinformación.
4: Estrategia. Precisamente ahora sacaste el tema de la educación, el hecho de siempre apostar por educación, sanidad pública, cuando realmente si llevas tanto tiempo en el gobierno ya tendrías que haber apostado por eso, y haber tenido presupuestos generales del Estado para dotar a la sanidad y la educación pública, es de verdad, porque las palabras se las lleva el viento, pero se ve que las palabras a base de repetirlas quedan como en el imaginario o en la mente de a quienes van dirigidas, eso sí. Y es lo mismo que pasa con el tema de los incendios, porque si tú estás diciendo, estás echándola, poniendo siempre en tu boca emergencia climática, cambio climático y demás, ya estás como teniendo un chivo expiatorio al que le achacas yo pienso que tu propia negligencia, porque primera, no hemos tenido presupuestos, segunda, esto se produce año tras año, siempre se habla de que los incendios se apagan en invierno, y por ejemplo, no sé si sabéis la noticia esta de que el gobierno agravó la falta de aviones antiincendios porque vendió 4 aviones obsoletos en 2023, por ejemplo, que ahora luchan contra el fuego en Portugal. No solo tenemos una flota insuficiente absolutamente, y por eso se ve también lo que comentabas, que lo decíamos ayer de los Black Hawk, que se dejan de comprar a Rusia,
3: pero no se compran
4: y que
3: Unidos.
4: Tiene una capacidad de agua de 3 veces más, y porque todo eso es dinero, o sea, que dónde acaba ese dinero, en vez de en los efectivos o en los lugares donde tiene que acabar. Pero es que además no solo se venden estos aviones que decían obsoletos, que ahora están apagando fuegos en Francia, en Portugal, sino que se compran otros que no estarán realmente operativos hasta dentro de 2 años o 3 años como mínimo.
2: Y luego, ¿cómo
4: pensáis que podemos estar en estas condiciones? La masa forestal de la que estamos hablando todos estos días, los expertos que están diciendo,
2: masa forestal que no gracias hay... a políticas sensatas en el último siglo creció. Lugares donde no había realmente bosque, donde estaba todo más pelado, fue creciendo. O sea, que aún así España tiene una masa forestal brutal
3: del 56%,
2: porque no se hicieron las cosas tan
3: del
2: mal.
3: 56%,
2: entonces lo marciano es que ahora se intenta destruir el país que se construyó.
4: Joseca, lo que dicen los ingenieros, los expertos, es que toda esa masa forestal que se va acumulando cada año, porque encima además esta primavera fue especialmente lluviosa. Con lo cual...
2: Si yo ahora no me refería a la parte técnica de masa, como que se genere mucha... digamos, masa para quemarse, sino de extensión. Me refería a que encima hemos mejorado.
3: Pero hay más
2: en
3: maleza,
2: bosques, en extensiones.
4: Sí. No. Pero lo que se refieren es que toda esa masa que se va depositando año tras año, que este año, o sea, hemos llegado a un verano que era aún superior, que son toneladas, porque hubo mucha lluvia, todo eso se sabe. Entonces, siguen diciendo, sí, pero ¿qué pueden hacer los municipios? ¿Qué pueden hacer los pueblos? Porque hay uno de los ingenieros que te dice que pagando cada uno en su ámbito de actuación,
2: claro,
4: es que se vaya limpiando. Evidentemente hay municipios y pueblos que no van a poder hacer frente a eso, pero ahí es donde también se tiene que dotar de gente.
3: Los datos que decía España,
4: dotar de dinero y otra cosa, y antes hablábamos de población. Si el 95% de la población
3: vive en un 5%,
4: en un 5%
3: del territorio nacional,
4: evidentemente,
2: o sea, vivimos hacinados. Sí. Somos clase bovina, lo he dicho
3: comentado
2: antes.
3: Al
2: vemos
3: principio,
2: normal pero, estar
3: no,
2: todo el
3: pero
2: día
3: es que España,
2: pero
3: España
2: orden,
3: tiene zonas
2: ya, es que es de locos,
3: más despobladas que Siberia.
2: Madre
3: España
2: mía.
3: Tiene zonas
2: si
3: más
2: Siberia
3: despobladas
2: el
3: que
2: sitio,
3: Siberia.
2: Que no hay nadie.
3: Y el 56% del territorio nacional es masa forestal. Por eso decía yo, cuando el presidente del gobierno no nos insulta a los medios de comunicación, que es de una gravedad extraordinaria, que nos acuse, como ahora lo hemos escuchado, de desinformar, de bulos, de fan. No, es que está señalando también a los a los pocos agricultores y ganaderos que quedan. Porque ellos,
2: hablabas que Siberia, que no hay nadie.
3: Y el 56% del territorio nacional es masa forestal. Por eso decía yo, cuando el presidente del gobierno no nos insulta a los medios de comunicación, que es de una gravedad extraordinaria, que nos acuse, como ahora lo hemos escuchado, de desinformar, de bulos, de

0: actuar como se podía actuar para que no hubiera esos problemas.
1: Que
0: el problema que tenemos es que la norma, hasta la manera de actuar hoy en día es muy criminal, porque uno de los vídeos que a mí me impactó, de los cientos de vídeos que estos días podemos ver, de todo tipo, como el de los bomberos que van entrando en el fuego y van hablando en el camión, que lo ha visto todo el mundo, y dice, macho, igual te has equivocado, y otro, no, por aquí, y dice, joder, pues si es por aquí, piensan, de aquí no salimos. Otro es, en una zona como a 10 kilómetros, explican, de un incendio, aún tranquila, propios del lugar, agricultores principalmente, porque van con tractores secadores y demás, están ellos mismos haciendo un cortafuegos, que no es tan complicado, porque si tienen la máquina, pam, pam, van cortando. Y explica uno en el vídeo, que también lo habrá visto gente, acaba de venir el ejército para decirnos que evacuemos y nos vayamos, en vez de decir, aún queda a distancia, hay 10 kilómetros, y si hacen este cortafuegos, genial, porque están haciendo un trabajo. No, no, es muy típico de hoy en día, en todo en general, la prohibición por la prohibición y la prohibición preventiva a lo bestia. Es lo mismo, y voy a poner un ejemplo que a mí me hierve la sangre siempre, aunque no tenga nada que ver por la gravedad de los incendios, es ridículo, pero es lo mismo que la manera de prohibir la libertad individual y la libertad de movimiento de todos los alcaldes de Valencia desde el 27-28 de febrero en Fallas, que consideran que desde San Antonio Benajever o desde Villajoyosa ya no tienes derecho a entrar en la ciudad ni a moverte. Cada día que hay cualquier cosa, vayas por todos lados y todo cortado. Y dices, ¿pero cómo que todo cortado? Las grandes vías, las circunvalaciones, todo eso tenía que funcionar siempre como un reloj. Y dejar a la gente, porque la gente tiene coches, casas, familias, enfermos, visitas, lo que sea. Ah, no, cualquier actividad que haya, cualquiera. Hablo por lo que pasa el mes de Fallas, que no es un día puntual, un domingo. Ya sé que luego casi todos los domingos hay una carrera popular. Y también destrozan, y lo digo así con cariño, pero es como destrozar la movilidad de todo el centro. Aunque intentan que las carreras sean, como hay gente que tampoco creo que lo que hace sea muy razonable, y lo digo con cariño, de 7 de la mañana a 12.
2: Ahora,
0: y si te levantas a una hora normal, no te enteras. Pero quiero decir que la normativa y la manera de prohibir hoy en día es constantemente abusiva para decir no, pero te he dicho que no porque me da la gana. Es decir, cuidado, están estos tíos y en una situación de emergencia real, vital, cortando tal no sé qué, están haciendo cortafuegos, está el fuego a 10 kilómetros, perfecto, están haciendo el trabajo que no puede hacer el Estado, ¿vale? Pero lo hacen. Ah, no, decía el tío, nos han prohibido. Y decía el hombre, y según se han ido, hemos vuelto a meter, no me acuerdo el nombre de la máquina, porque no sé cómo se llama, una que puede como ir abriendo camino, como un tractor, pero no era tractor. Dice, y lo hemos vuelto a meter para seguir haciendo un cortafuegos, intentar separar zonas.
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0: Nunca sabido lo que significaba UTC.
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0: No, pero a ver, no, pero que no es
1: la
0: normal.
1: Paqui,
0: a ver,
1: la Paqui,
0: yo llevo tiempo,
2: universal coordinado.
0: Críticas personales. Sí. A nivel colectivo y global lo respeto, pero a nivel personal yo siempre he sido un crítico con las bicicletas, a nivel de como uso del día a día, quiero decir que son sí, muy, muy poco prácticas para la vida normal de trabajar, ir, venir o llevar hijos o hacer la compra. Para eso están los vehículos a motor, si no, no habría habido revolución industrial. El motor, comodidad, lógica, la fuerza de hacer un motor, o sea, que las bicicletas, como dice el libro, creo que eso tal, son para el verano y lo he defendido siempre. Ya sé que las se usan, pues bien, uno al final acepta como acepta que le ahoguen, que le maten o que le destrocen a impuestos. Y luego lo de correr, yo también digo, hombre, es una cosa, y hay mucha gente que cuando entran en razón me dicen, hombre, es verdad, sobre todo ya por 40 largos 50, me dice alguno, tiene razón, por ejemplo, para las rodillas, para algunos temas cardio, no siempre es lo más sano. Diferente
2: pero
0: a andar,
2: que
0: diferente a lo que hace mucha gente
2: forma,
0: que es caminar, salir a andar, claro. Pero correr no siempre es tan sano, porque hay gente que piensa que si no hace ahora 10 maratones, su vida no tiene sentido. Yeah. Y se sienten que retan y no es gente que se le murió el padre en un accidente trágico y que tiene un hijo con una enfermedad terminal que han tenido algo muy impactante. Gente aparentemente normal que algo tienen, porque al final hay que rascar y algo hay, para que digas, no, tu motivación y como una cosa vital, como si tú tuvieras que demostrar al mundo y a ti y a algo y al universo, es la maratón de Berlín, la maratón de Nueva York, que además son, con todo respeto, carísimo, pero asquerosamente caro, cosas tan desagradables. Irte a un sitio ahí medio desnudo a correr.
2: Hay que pagar para patir.
0: Hay que pagar barbaridades.
1: Claro,
0: porque los hoteles se ponen más caros en esas ciudades. Las matriculaciones son caras. Sí. Es limitado.
2: Bueno,
0: es decir, voy a ver la ciudad, voy a hacer turismo y a ver Berlín porque, oye, es interesante conocer Berlín.
2: Así va a pasar el mateix, ¿eh? Pero pasa el mateix hasta en la pujada al peloto. Es decir, ya la cantidad de gente que se apunta.
1: Aquí hay que defender la maratón.
0: Pero esto es muy personal. Esto no quita que, oye, hay una maratón fenomenal, encima la montan bien, encima, como ahora que leí el otro día, la Fundación Trini Alfonso, los Roig, van a iluminar luego ya el mantenimiento
2: del Pont de València.
0: Hombre, pues dices, chico, es como un ayuntamiento en paralelo. La Fundación Trini Alfonso hace lo que, no te, lo que muchas veces tiene que hacer el gobierno y encima lo hace bien, porque lo hace con cuidado, con buen gusto, con delicadeza. Sí. Pues oye,
1: pero la maratón,
0: me quito el sombrero.
1: La maratón como acontecimiento es
0: una barbaridad.

0: en términos económicos, el segundo más importante de la ciudad de Valencia después de Las Fallas.
1: Bueno, claro,
0: el segundo más importante.
1: Y se ha convertido en una de las ciudades ya referente a nivel mundial. Que dice, si es malo, a ver, esto es como todo. Es malo a nivel global, ¿no? Porque además políticamente no podremos. Queda muy feo decir que es malo, pero estamos hablando de los incendios. Y lo que acabáis de decir, que me habéis dejado loco, de que vivimos en el 5% de España.
2: 95%.
1: O sea, Madrid, Barcelona, Valencia, todas las grandes ciudades. Sí.
2: 95%.
1: Son el 5%.
2: 95% del territorio. Claro. O sea, de gente vivimos.
0: Joseca,
2: en el 5%.
0: Tú no has
1: ¿tampoco?
0: Oído, pero
1: con Zaragoza,
0: pero
1: Sevilla.
0: Pero Joseca, sí, sí, ¿tú has oído esa expresión que dice anchas Castilla?
1: Sí.
0: Cuando
1: es
0: tú
1: muy
0: viajas,
1: ancha.
0: Yo dentro de unos días que me voy a ir a León, cuando tú viajas por cruzas Castilla, te das cuenta de lo que estamos diciendo.
1: Y es maravilloso.
0: Claro,
1: ver de esa Albercampo,
0: pero
1: a mí
0: Castilla,
1: eso me da vida.
0: Castilla y León.
1: Igual que me da
0: Castilla,
1: asco ver
0: Castilla,
1: la cantidad de barrios
0: Castilla,
1: que generan las grandes
0: Castilla
1: ciudades.
0: Castilla y León.
1: Amontonados.
0: Castilla
1: eso es
0: y León, que es una de las autonomías más grandes de España, tiene 2 millones y algo de habitantes. La mitad que la Comunidad Valenciana. Castilla y León.
1: Bueno, aquí el problema que tenemos, pero es muy difícil de combatir, es el buen clima y la costa que atrae. En exceso, claro. Es decir, porque dices, estás ahí como, ya afortunadamente, pero también
3: es
1: estamos...
3: Es el recurso que tenemos.
1: Ya lo sé, que vivimos del turismo, pero está todo descompensado.
3: Pero cierto, has felicitado a Barrena.
1: Es su cumpleaños, sí, sí que le he felicitado.
3: Vale, vale.
1: Ah, como estás
3: no,
1: esperaba. De todo.
3: Perdona, la policía no es tonta y actúa per la nit. Yo creo que soy un presentador mínimamente competente.
1: Es verdad,
3: estic
1: verdad.
3: Al día
1: sí,
3: de
1: les... sí, que, sí que le he
3: pero
1: felicitado.
3: Que estáis tú
1: sí
3: así,
1: que le he felicitado
3: Laura,
1: esta mañana a mi querido amigo, a mi buen amigo Vicente estaba... Barrena, que hoy cumpleaños. Sí, sí que le he felicitado.
2: Estaba viendo ahora que lo que quiero comentaros, ¿sabéis qué factura afronta España por extinguir los incendios en lo que va de año? 3.300 millones.
0: Claro.
2: 3.300 millones de euros.
0: Es más que prevenir.
2: No, sí. Os lo digo porque pensando en esos 7 hidroaviones que tenemos, solo, o sea, es que no os vuela la cabeza. 7.
0: Pero son términos económicos, digamos, no, de extinción. Pero luego, ahora estábamos viendo el pantano de San Juan, que es lo que se conoce como la playa de Madrid, por ejemplo. Pero hablamos de, en este caso, está llegando la ceniza del incendio de la Val d'Uxó a todas las playas de Sagunto, incluso a la Patacona y a Porsa Playa, en el área metropolitana de Valencia. Es decir, en términos de pequeñas empresas destrozadas en plena temporada turística...
2: Eso todavía eso no está contemplado. Aquí estamos,
0: no
2: hablando,
0: es
2: aquí estamos hablando solo de extinción. Si lo que os quiero comentar
3: bueno,
2: es...
3: Y las personas que han perdido todo es brutal.
2: Claro, y además gente que se ha ido trabajando...
0: Los negocios, claro, porque no solo pierdes... Mira, yo, mi peluquera...
2: Es
0: siempre
2: que pierdes
0: dice,
2: tu vida entera.
0: Siempre
2: claro.
0: Dice, yo preferiría perder mi casa antes que mi peluquería en un incendio.
3: Hombre,
0: en
3: es el sustento, es
0: claro.
3: Lo que la permitiría continuar.
0: Fíjate, claro. Pero aquí estamos hablando de negocios enteros que se han perdido además en plena temporada turística, porque claro, hemos pasado de un paisaje en verde, donde la gente va a disfrutar, a hacer kayak, a hacer senderismo, a hacer parapente, a un paisaje en negro.
1: Es
0: y eso
1: terrible.
0: Que la naturaleza, afortunadamente, se recupera.
1: Se recupera
0: más.
1: Eso es lo único que iba a destacar positivo. A mí, sí. Cuando lo veo, de las cosas que sí que me incita al lloro, o sea, llorar físicamente, sí. Porque da una pena
0: mira,
1: brutal.
0: Lloró y
1: es algo como muy atroz. Lo de los incendios y verlo todo quemado, he vivido algunos en verano bastante de cerca, de estar en la costa y ver cómo se está quemando parte de una montaña, es brutal. Y hace ya veranos, en 2016-17, recuerdo también uno que hubo en la Marina Alta, tremendo, y alguno incluso lo medio cubrí para un medio, para una televisión, entrevistando a alcaldes de la zona y demás. Pero lo único positivo que se puede ver es cuando luego siempre salen los datos y siempre se dice tantas hectáreas quemadas, 90 campos de fútbol, siempre para que nos hagamos una tal. Pero esto tarda 40 años o tarda un siglo, se dice tal. Tardará un siglo en volver a estar a lo mejor en la misma situación. Obviamente un árbol que tenga un siglo, pues tardaría un siglo en volver a tener un siglo, obvio. Pero luego hay una regeneración más rápida de lo que parece. Es decir, a veces te pasa una década, ¡pum!
3: Pero
1: te quedas.
3: Pero ya hemos
1: explicado. Si hubo uno en el 15-16, sí. En la zona de la Marina Alta, una cala muy conocida, que es la cala de la Granadella, en Javier Zaza.
0: Sí, sí, sí.
1: Ve ahora a ver cómo está.
3: Pero vos no explicaste estos
1: días. No han pasado
3: días.
1: 40 años. La está gente... bastante, gracias a Dios, regenerado. O sea,
3: claro.
1: La naturaleza luego tiene una fuerza
3: sí. La gent
1: para voldria... matar y para renacer.
3: La gent voldria que això demà mateix començar a regenerar-se, però oi, la natura
1: no.
3: Tampoc és aixina. Tot necessita el seu procés.
1: Sí.
3: Necessita que s'absorbisca, depèn molt del tipus de terra,
2: incluso
3: de la sembra,
2: un año,
3: del
2: un
3: que s'ha utilitzat.
2: Para ver, per, claro, claro, de las especies que hay en esa zona, porque algunas rebrotan, otras tienen que ver que se pueda...
3: La majoria, quan es tracta d'arbres, també ens ho van explicar, depèn de quina espècie només s'ha cremat per fora, per dins pot rebrotar...
2: El alcor, no?, que queda fuerte.
3: Sí. Les carrasques, vam al·lucinar, les carrasques,
1: que per resisten. Exemple...
3: Claro, i rebroten enseguida, sí.
1: Uy, qué maravilla.
3: Plantes piròfiles, es diuen.
1: Sí. Que resisten el fuego y no se llega,
3: no arriben a cremarse del todo.
0: Porque las consecuencias, el otro día hablaba con una clienta de mi marido de Onda, que le escribí para preguntarle porque estaban confinados por el incendio de la Val d'Uxó, y me dijo que la piscina estaba, su piscina, absolutamente negra, llena de ceniza. Claro, pero si en Valencia ciudad estaba entrando la ceniza... El fin de semana entraba ceniza.
1: Yo he sido durísimo. Una buena amiga es de Bechí, que es otra de las localidades completamente asoladas. Sí. Y le pregunté, y claro, muchos desalojados. Otra que es de Alquerías del Niño Perdido, que está en la zona. Primero nos dijeron que confinados, y nosotros decidimos irnos. Y al rato, por eso digo que hay mucha norma contradictoria y a veces hasta errónea. Nos dijeron, no, mejor marcharse. Ah, porque confinado, como llegue el fuego, entonces te quedas ahí.
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0: Però no quiere.
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0: No, però fíjate, cogiendo el guante del mensaje que han enviado... No sé si os disteis cuenta que ayer, con premeditación y alevosía, porque tarde de julio, el país paralizado, ola de calor, se concedió un indulto que no es nada menor a Laura Borràs, una miembro destacada de Junts, y además en este caso no era por el referéndum, sino que era directamente por
2: malversación.
0: Por trocear contratos que beneficiaran a un amigo suyo en una empresa pública de la Generalitat de Cataluña. Ahí puede estar el final de la legislatura, me refiero. Ahí puede estar que Sánchez no adelante elecciones, que haya ya con este indulto haya asegurado del todo su acuerdo con Junts. Yo creo que ahí es donde está que no votemos en elecciones generales hasta julio del año que viene, como pronto, y hay gente que dicen que a lo mejor es capaz de hacer una interpretación torticera de la Constitución para que votemos más bien a final de año.
1: ¿Pero al final de año de este o del 27?
0: No, del que viene. No, 27. Yo creo
1: porque
0: que indulto...
1: tocarían, si no, como tocaron las autonómicas, tocarían en verano.
0: Sí, las autonómicas en primavera y las generales en verano.
1: Pero bueno, pero mes y pico, mayo, junio, como fue en el 23. Sí,
0: yo creo que el indulto de la miembro de Junts lo que hace es asegurarse el fin de la legislatura, agotarla hasta el final.
1: Con el apoyo de Junts.
0: Sí, con el apoyo de
2: Junts. Nos llamó la atención en su balance cuando comentaba las legislaturas duran 4 años, porque precisamente dices, lo está diciendo alguien que...
0: Por eso he dicho premeditación y alevosía.
1: Le falta lo de Nicaragua, para mí le falta lo de Nicaragua, decir, no va a haber
2: una
1: elecciones.
2: Una moción de censura. ¿No?
1: Le falta decir, es absurdo que votemos, porque lo estamos haciendo todo más que bien, y encima, si queréis votar a otros partidos, es que estáis todos chalados. Le falta como decir, estáis locos, dejadme que lo haga yo.
2: Pero me refiero que si él realmente hubiera pensado las legislaturas duran 4 años, no hubiera presentado una moción de censura en su momento, ¿no? Si tú piensas, las legislaturas duran 4 años.
0: Moción de censura.
2: Moción
0: de censura que hay que hacer memoria, que la defendió José Luis Ábalos.
1: Sí,
0: que está en prisión, condenado a 24 años.
1: Por la corrupción, supuesta corrupción.
0: Por llevárselo crudo.
1: Es que
0: ayer, por cierto, en la comparecencia de hora y media, Sánchez no tuvo tiempo de hablar ni de Ábalos ni de Santos Cerdán, que han sido 2 secretarios de organización de su partido, los que la acompañaban en el coche.
1: Él dirá que no sabe quiénes son esas personas. Él dirá que no los conoce.
0: Sí, ayer estuvo tibio también ya con Zapatero. ¿No lo visteis? No defiendo igual al hermano que y a su mujer.
2: Realmente lo que dijo fue, no soy el portavoz de Zapatero.
3: Sí, a mí este matí en informatius ha posat el tall. Repetint això, que ell no és el portavoz.
0: De ahí a mi conocimiento de Zapatero es anecdótico, que fue lo que dijo de Ábalos, creo que podemos estar cerca, porque Zapatero, convendréis que lo tiene negro como los incendios.
3: ¿Quan sabrem lo dels Pedrolos? Perquè això va dilatant-se en el temps i no
0: hi ha forma de menys.
3: No hi ha forma d'explicar el tema.
1: I quan salga és anecdòtic i ara los incendios solapan perquè és algo grave i és una emergència nacional. I luego lo otro que decir es que además juegan
3: demasiadas
1: cosas a favor de la estrategia perversa y maligna de Sánchez. Juegan demasiadas cosas. Yo estaba pensando en San Juan Pablo II, cuando dijo aquello del amor vence siempre, el amor vence siempre. Yo decía, y ojalá el bien venza, porque se supone que el bien, la verdad y la belleza deben vencer. Pero la realidad es que hasta que vence, de ahí también el sacrificio que se supone que se nos pide, y el aguantar y el no sé qué, hasta que vence, mientras puede estar venciendo el mal,
0: pero
1: ahí él,
0: hablando
1: siniestro.
0: De los pedrolos, sí. Zapatero está buscando quien le tase y busca una tasación.
3: Pero si aguantas a dos voltes, no, una chunga y
2: pero
3: una bol.
2: Pero el juez ha pedido una tasación actual, a precio de mercado actual.
3: Sí, sí. Pues porque vaya, la tasación
0: a mí lo de Ansorena de 1.300.000 me parece poco, pero Zapatero está
3: buscando.
0: Paréis
3: poquet, al Jutge sí, también le paréis poquet.
0: A mí me parece poco.
2: O sea, el 1.300.000 era como una tasación en cuanto a las piedras y el valor que se supone que puedan tener. Lo que busca es una tasación actual al precio al que hoy se vendería.
1: Pero una cosa es el precio, Zapatero, como el catastro de lo que vale, y otra que lo puede vender una tienda.
2: Y también claro.
1: Que vale un millón y lo pueden vender por tres, por lo que sea. Ya,
0: pero
1: como
0: Zapatero
1: todo.
0: Busca una tasación por debajo de 100.000 euros.
2: Pero, otra cosa importante.
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2: Es curioso,
0: estaban allí y ya está. Estaba, por cierto, en un piso propiedad del Partido Socialista, pero el otro día, me parece que fue el Confidencial, no me acuerdo bien, que sacó que presuntamente esas joyas pudieron ser un pago de una empresa china. Insisto, además, en lo presuntamente, porque es una información periodística, y que procederían de Uzbekistán. Es decir, en fin, no le faltaría nada a la trama.
2: No sé
0: porque
2: si
0: la
2: acabaremos
0: trama,
2: sabiendo.
0: Porque la trama,
3: porque
0: la trama que se está investigando es una presunta organización criminal de tráfico de influencias asentada en Cuba, en Bolivia, en Venezuela, por supuesto, en China y en Dubái. Es que no estamos hablando. Por eso yo creo que la foto de las joyas, que es muy grosera y debería serlo sobre todo para un votante de izquierdas, pero es como la foto de las prostitutas de Ábalos. Al final es lo más llamativo, pero no deja de ser la anécdota si hablamos de minas de oro, de petroleras hidrocarburos,
3: realmente
0: claro.
2: Y curiosamente hablamos del rescate de Plus Ultra, como bueno, pues son 50 millones, pero son 50 millones que eso sí que lo defendió ayer Pedro Sánchez, dijo defendió el que el rescate se había hecho perfectamente,
3: dicho, me he recordado,
2: pero que no van a devolver, ¿eh?
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2: Que està sin controlar todavía este incendio que se originó en Vall d'Uixó i que mantiene evacuades a Ain, Alcúdia de Veo, Alfons de Guilla, Tales, Eslida, Artana, Ui, Sueras, Palma, Torralba.
1: Mis padres siempre iban de excursión a Ain. Yo esos pueblos algunos conozco de oírlos, pueblos, porque no he estado. Como... Eslida, Ain, tal, pero creo que es todo precioso.
0: Yo en Eslida sí que he estado, en Artana también.
3: Mira, yo
0: sí
3: me recordaba en Artana
2: Azuévar
3: porque...
2: Azuévar y Almedíjar.
3: Bueno, ella es una persona a la que aprecio muchísimo, que es Carmen Enamorada. Ella tenía la casa de Estiu, la tenía en Artana.
1: Es que en esa zona tienen varios de la que sería la Ghost Divine. Porque en Ain creo que la tiene... el famoso este de o sea, Nail la tiene uno que es, yo tengo más relación o cercanía por el mundo académico, es un catedrático también de ciencia política que es Vicente Frank, pero también la tenía el de, creo, el de Acció Cultural del País Valencià, bueno, que ahora no me sale el nombre.
3: Carmen la tengo de siempre y yo
0: pero mira,
3: ahora ya no la tengo.
0: Hablaba antes, sí, por ser precisa, sí, era el Confidencial, efectivamente, que lo publicó el otro día. Zapatero cobró 49.000 euros de una empresa de Hong Kong dedicada al comercio internacional de pulseras de oro y piedras preciosas. Con lo cual, la investigación de la Audiencia Nacional está poniendo el foco en esta empresa de Hong Kong. Y por cierto, y acabo, y este montante económico lo recibió en una cuenta bancaria que está también a nombre de su mujer, que a mí me llama la atención que el juez se vaya de vacaciones sin haber tomado declaración a las hijas de Zapatero que están imputadas, sin haber tomado ninguna medida cautelar sobre Zapatero después de la declaración de Julito Martínez y sin tomar ninguna medida con la mujer de Zapatero, porque
3: bueno,
0: habría sido...
3: ¿no?
0: Sí, pero que había gente que decía que igual decretaba alguna medida cautelar para evitar ya no una fuga, sino de una presunta o posible destrucción de pruebas antes del verano, y parece ser, bueno, el lunes
1: estamos
0: ya
1: ante un
0: es
1: panorama
0: agosto.
1: Muy complicado, porque hay también a veces una complicidad de los poderes del Estado. De hecho, estos días salió la noticia famosa, creo que la publicó The Objective, de... alertan a Feijóo de el control de Zapatero sobre el CNI,
0: sí,
1: para intentar, en un caso de que no gane el control de Sánchez, de que no gane el PSOE y todos sus amigos, destruir a cualquier otro gobierno con información, con lo que sea. O sea, guerra sucia total. Y yo eso lo creo, pero sin ningún problema. O sea, lo veo casi lo mínimo. Veo lo mínimo. Después del 11M, en España puede pasar cualquier cosa.
3: De que ni
1: yo
3: elecciones,
1: lo veo normal. No digo, ¿cómo lo va a hacer? Lo van a
3: cada
1: hacer.
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0: Sería gravísimo.
2: O de cómo se lleven a cabo. Y comentábamos de las joyas. El juez lo que también busca es que se sepa cuándo se engarzan las joyas por el tema este de que podría haber prescrito. Por eso también necesita información.
0: Pero claro, lo que decía José
2: de joyas,
0: es interesante.
2: Dejadme,
1: qué lío
2: dejadme
1: con las joyas.
2: Hablando de joyas, Mar, y nos vamos a internacional.
3: En cuatro minutos, no más.
2: Sí,
3: menos,
2: en nada, sí. Porque han detenido a un veinteañero por robar un collar celta de casi medio kilo de oro en un museo de Francia. Creo que en Francia tendrían que un poquito
3: ponerse
0: la
3: seguridad.
0: Sí,
2: es un collar de oro, una joya de casi medio kilo, de 2.500
3: José,
2: años
3: ya,
2: de antigüedad.
3: José, vas a furtar en un museo, no vas a furtar en un buffet libre, ¿no?
1: Pero es muy raro esto, se roba en tiendas. El otro día en Madrid, en Miu Miu, en plena calle Serrano, volvieron a hacer un butrón de esos, robaron. Pero en museo.
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1: 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Hoy es Santa Marta, por cierto, 29 de julio, que es un nombre muy común. hay muchas Martas. Desde aquí felicitarle su santo a todas las que se llamen Marta. Sí. Yo he felicitado ya a algunas amigas, pero mira, hay muchas Martas.
3: Me Ramada a la mente. Sí. La
2: Marta Ramada,
3: así, Marta Ramada.
2: Una compañera. Pues te refieres a la Audiencia Nacional. Exacto, que ordena a H&M que cese de inmediato el registro diario de los bolsos de los empleados para evitar hurtos.
3: Bueno, pero es que eso además si no es para hacer, hurtos, es vulnerar la intimidad. Es como cuando en la caixa del supermercado
2: no te pueden ni decir que abras un bolso.
0: Igual que cuando vas al cine, no te pueden mirar el bolso para ver si llevas comida,
3: ni prohibir que menges tampoc. Ya ni ha un precedent que no, que tú puedes entrar allí a menjar el que
1: pero en los aviones y todo eso sí, porque nos revisan todo por seguridad.
0: Sí, pero eso es por seguridad.
3: Vale, por seguridad, pero guade,
1: si
3: pero
1: guade empiezan a decir que es por seguridad porque en un cine alguien deja un bolso,
3: pero una señora no puede registrarte a tú o un señor no puede registrarlos a ellos. Para eso están les matrones, es diuen, no sé, tienen un nombre.
1: Nos hemos vuelto locos, no sé, todos.
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2: Hablábamos, comentábamos lo del seismo ayer de 7.1 en Japón, pues buscan contrarreloj atrapados bajo los escombros. Madre tras este fuerte terremoto. Aún hay personas esperando ayuda. En Perú, Keiko...
1: Ayer fue el Día Nacional de Perú.
2: Keiko Fujimori tomó posesión, sí, rodeada de presidentes
3: latinoamericanos.
0: Todos, todos. Después de todo el fregado
1: de su padre. Bueno, el jefe de Estado, rodeada de jefe de Estado.
0: Feijó sí que fue.
1: Estaba el rey, que era importante, o estaba Javier Milei, son jefes de Estado.
2: Sí, amplia presencia internacional.
3: Matrones, comares, son les que... Yo sabía que anaba por ahí la cosa, les que registren a les dones en el aeropuerto.
1: Ya, pero eso es muy raro, porque es un policía.
3: No, es dona molt més del que
1: pensas. Por un lado, combatimos cualquier tipo como de desigualdad para que todo parezca que todos somos idénticos, y en cambio para todo eso decimos, ah no, aquí sí. A veces estaba buscando, que en algunos casos tenía esta lógica, lo de que los baños fueran unisex, porque en vez de que hubiera los típicos de pared de los hombres, que todos fueran baños particulares, pero que fueran unisex, y en cambio para todo eso luego no, tiene que haber hombre, mujer, porque no me va a registrar.
3: Unisex no sé, pero que ahora tienes que pagar per pixar en la mayoría de los puestos,
1: fuera sí,
3: la franquicia
1: no.
3: Del
1: por ejemplo,
3: miao,
1: en las estaciones en Chamartín, si vas a los que hay como fuera en el espacio abierto, muy bien montado, se paga, cuando has pasado el control y vas a entrar en los trenes, ya tienes baños normales y ahí no se paga.
3: Y si ya es por la carilla. Bueno, Pilar Tamayo, gracias.
0: ¿Qué tal? Gracias.
3: Arnau, gracias.
1: José, bueno, feliz verano. Ha sido un placer. Porque es julio, no sé si en agosto vendremos.
0: Bueno,
1: o no.
0: Bueno, ya veremos.
1: Es 29 de julio.
3: La clase.
0: ¿Cuándo
3: clase
0: te vas
3: media,
0: a Javi a la clase?
1: El sábado.
0: ¿Ves?
3: Da sí, no res. 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
9: Són les 12 del migdia.
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13: No queremos que nos coja el toro. Y para andar luego con carreras, para movilizar a la gente, hemos pensado que vamos a hacer un estudio, que de hecho ya se ha hecho, con las personas pues de movilidad reducida, por ejemplo, las ambulancias que necesitamos, ya están hablado, y luego el resto de personas, quien tiene medios para poder salir del pueblo por vehículo propio o familiares y quien no tiene, para buscar autobuses, taxis o lo que sea. Entonces, digamos que es un poco exagerado esta medida porque da la sensación de que estamos alarmando a la población, pero no se trata de alarmar a nadie, se trata de prevenir y de preparar. Y entonces, bueno, sería cuestión de en media hora avisar por megafonía y por el cauce del ayuntamiento y la gente se pondría en movimiento. Hemos dicho lo que necesitan, pues necesitan las medicinas que estén tomando, si alguno tiene por la noche aparato para respiración, hay que cogerlo, en fin, todos estos pequeños detalles, pero que es importante que la gente los tenga en cuenta, porque cuando toca salir, ya sabes, la gente sale disparada.
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15: La evolución continúa siendo favorable. Ahora mismo se está en una tarea de contención del incendio y también de refresco para evitar el que pueda haber cualquier reinicio de incendios en zonas que pensábamos ya estaba consolidado o estable la situación. Por tanto, yo creo que las próximas 12 horas van a ser muy importantes, van a ser decisivas en lo que es ya la consolidación del trabajo hecho por el Sistema Nacional de Protección Civil y eso es ahora mismo el principal objetivo.
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0: La notícia la recibí con muchísima, muchísima ilusión. Es el premio más grande, el mejor premio que podemos conseguir en nuestro campo, en esta profesión. Con lo cual es un espaldarazo a mi carrera, a tantos años de trabajo, y afianza mi posición en este mundillo.
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0: La premisa que seguimos para generar los créditos fue cuál es el origen del fuego. Entonces, por eso las imágenes que veis están en reverso. O sea, partimos de que es como piensa un investigador y también como piensa un pirómano, porque en este caso el personaje tiene la dualidad de que es investigador y es el pirómano. Fue un caso real. No estoy descubriendo nada aquí, no estoy haciendo ningún spoiler porque se sabe desde el principio. Las imágenes se rodaron en un ambiente estéril que sería el reflejo de un laboratorio forense donde se analiza el origen del fuego.
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0: El 3D, por supuesto, se ha seguido perfeccionando, pero al aparecer con fuerza la inteligencia artificial y las ejecuciones de los trabajos pasan a estar más automatizadas, con lo cual lo que yo he observado, aquí me puedo equivocar, yo no soy una visionaria en esto, yo solo soy una diseñadora, es que, pero bueno, lo que he observado yo desde mi punto de vista es que ha habido como una regresión hacia lo, una puesta en valor de lo humano, del toque humano, de que las cosas no hace falta que sean perfectas, es más importante que el concepto sea sólido e incluso tiene más valor que el poder ver que ha sido realizado por un humano.
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0: Acabé enviando por error mi portfolio y mi currículum a Prolog, a Kyle Cooper, y me dijo que me quería contratar, y cuando vi que hacían títulos de crédito y que todo eran motion graphics, le dije que muchas gracias, pero que me había confundido, que no había visto, no me había dado cuenta de que lo que allí se realizaba no tenía nada que ver con mi background. Y que yo no sabía hacer ese trabajo. Y me contestó que le daba igual, que le gustaba mi forma de conceptualizar, que él podía ver en mis trabajos y que quería que fuese a trabajar para allá. Y así lo hice. Tuve mucha suerte porque me enseñó, aprendí. Los primeros meses fueron muy duros porque no entendía absolutamente nada, ni por el idioma, ni por el tipo de trabajo, no entendía en qué consistía, no sabía absolutamente nada de lo que se estaba haciendo allí. Y fue un poco frustrante, pero al cabo de un tiempo pues sí que me di cuenta de que consistía, en qué consistía ese trabajo, que era utilizar mi punto de vista, adaptarlos, la forma que tenía de conceptualizar.
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0: Trabajo como freelance y trabajo para estudios que se dedican en mayor o menor medida a los títulos de crédito. Algunas veces, o sea, no siempre tenemos la suerte, y he ido cambiando porque las plataformas, al cambiar el tipo de... al cambiar cómo consumimos las series, al lanzar todos los capítulos de una serie a la vez, por ejemplo, pues tenemos el famoso skip the titles, en los que nuestra secuencia se ve solamente una vez, como es natural, porque si tú estás viendo una serie y estás viendo 10 episodios seguidos uno detrás de otro, no te vas a tragar una y otra vez el minuto y medio o los 45 segundos que tarda la secuencia de créditos en pasar, por bonita que sea, por mucho que te guste, no tiene ningún sentido. Entonces lo que está haciendo la industria, o lo que estamos intentando hacer, es adaptarnos a esa nueva forma de consumir y generar, en el caso de las series, que es de lo que estamos hablando ahora, generar créditos que sean levemente adaptados o diferentes para cada capítulo, forzando al consumidor a verlos o acortándolos.
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0: És una herramienta que podemos utilizar y que utilizamos para algunas cosas, pero ya te digo que en estos momentos hay una resistencia a la hora de utilizarla, o sea, se devalúa y muchas empresas no quieren utilizarla para este tipo de trabajos creativos. No te digo que sea por integridad, no sé cuáles, supongo que las razones son un tema de derechos. Todavía no está claro quién, cuando tú generas algo con inteligencia artificial, sobre todo en una industria donde se mueve tanto dinero y tanto capital como la industria del entretenimiento, nadie quiere lidiar con los posibles problemas de copyright o a quién pertenecen los derechos. No sé, o sea, se pueden ir sustituyendo, como se ha hecho en otros campos, se pueden ir sustituyendo automatizaciones, pero no se puede sustituir del todo, o no se puede sustituir con la calidad con la que se genera la creatividad o los conceptos todavía.
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0: 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En este caso, el que tiene más que decir es el showrunner o el creador de la serie. Entonces, nuestra mayor dificultad es que nuestra pieza, la pieza que creamos, es parte de su creación, con lo cual tienes que empatizar, tienes que escuchar y tienes que tener en cuenta dónde va a ir y qué es lo apropiado para cada proyecto.
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0: Para que se, o sea, para empujar un poco más esta valoración.
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2: Claro, porque cuando entrabas en el circuito te controlaban todo, te controlaban el ADN, el pelo, la piel. Si se te caía nada, una costrita o apenas una célula de piel,
1: sí,
2: o
1: enseguida
2: pelo, ya detectaban que esa persona no.
1: I Uma Thurman, recordeu, és la que estava precisament en Gattaca, en aquella base superjoveneta, Uma Thurman. 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
1: de Robert Zemeckis.
2: Para volver a ver cualquier noche de verano de estas, sí.
1: I la versió dels 90 de La jaula de los grillos.
2: También está muy bien.
1: Que és la
2: Pero
1: de Robin
2: yo me quedo
1: Williams.
2: Con la antigua.
1: Tú el quedes en la antiga,
2: sí.
1: Yo a mí me agrada molt la
2: Yo con la antigua.
1: Moderna.
2: Y me gusta más Regreso al futuro que Cazafantasmas.
1: Ah, no,
2: ¿eh? No soy de tu team.
1: Ghostbusters,
2: no,
1: sí.
2: No, yo para mí, bueno, Regreso al futuro, pero con mucho, con
1: sí.
2: Mucho. Haremos Regreso al futuro versus
1: Cazafantasmas. Sí. Bueno, ya de momento ya ni han más
2: así,
1: entregues.
2: Y además que la gente nos diga que con quién
1: ¿qué preferís, no?
2: Esa, sí. Con esa película o con una,
1: vale.
2: O con la otra.
1: Bueno, de momento ya hi ha més entregues de Ghostbusters que de...
2: Ya,
1: que
2: pero bueno,
1: al
2: es que Regreso al futuro sí que es verdad que luego, pues yo que las volví a ver no hace mucho, ya entras en la segunda.
1: Ya en tres o cuatro, ¿no? De
2: luego
1: Regreso
2: entras
1: al futuro.
2: En la tercera, sí. Y ya.
1: Y preferís
2: la
1: no,
2: primera.
1: Y preferís ya no volver al futuro, quedarte
2: pero,
1: en esta vez.
2: Pero
1: ¿no?
2: Fíjate que yo Cazafantasmas creo que vi la primera y ya está. Y
1: sí.
2: No la he vuelto a ver.
1: La segunda
2: eso es, muy
1: es un poquet fluixa,
2: muy significativo.
1: Pero, a ver, el repartiment de Cazafantasmas
2: sí.
1: Es buenísimo. A ver.
2: Para, el Regreso al futuro, la historia. Es que Cazafantasmas, unos tipos ahí con una mochila rarísima,
1: claro,
2: que van ahí a
1: que
2: cazar.
1: Que pillen els ectoplasmes sí, y tal. Sí, parlen d'arquitectura, de historia, de tot una miqueta.
2: Que va, porque es que al final la historia tampoco conduce a nada. Es que Regreso al futuro.
1: Que Regreso al futuro, sí.
2: Sí, porque fíjate que tenían.
1: Te conduce
2: que,
1: al futuro.
2: No, claro. O sea, te vas allá y tienes que utilizar un evento que se va a producir cuando te das cuenta.
1: Bueno, pero ahí ni a casi.
2: El gigavatio.
1: Incesto y todo tenéis a peli, ¿eh?
2: Pero porque, bueno, demasiada tontunez. Pero mira, a lo mejor esa película ahora mismo no se podría haber hecho.
1: No.
2: Tenemos que ser libres.
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2: Cuidadito.
1: Sí. Sí.
2: Y es curioso porque en Regreso al futuro luego el padre, el actor que hacía de padre,
1: sí.
2: No quisieron, o sea, no quiso participar y no solo no utilizaron IA, es que utilizaron a otro actor, le ponían de lado,
1: sí.
2: lo colgaron boca abajo, o sea, fue terrible lo que
1: sí.
2: Hicieron con ese personaje para no, que en vez de decir, bueno, pues mira, hemos cambiado al padre, ¿no? Pero sí, de lado para que no se supiera que era otro actor el que lo interpretaba, en fin. Que hubiera sido mejor hacerlo de manera artificial. El caso es que vamos ahora mismo con dinerito.
1: ¿Ah, sí?
2: Con, ¿te acuerdas de la canción de, sí, de ABBA, de Money?
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2: Bueno, pues, ¿quién debería aparecer en los billetes de euro? ¿Quién piensas? Porque pues mira, la pregunta esta...
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2: No, claro. Pues...
1: I serà que no s'ho mereix la senyora, eh?
2: Claro, claro. Pues la... ¿quién debería aparecer en los billetes? Es la pregunta que se está haciendo ahora. El Banco Central Europeo quiere rediseñar sus billetes y después de más de 20 años, que no te creas, que han estado vigentes los anteriores, pues quieren hacerlo con puentes y ventanas imaginarias. Quiere ponerles rostro. Y entre los nombres, pues comentabas Marie Curie, también
1: sí.
2: María Callas, está Leonardo
1: también,
2: da Vinci,
1: ejemplo,
2: Cervantes, Beethoven. Sí. También es cierto que me suenan un poquito siempre un poco a lo mismo. ¿Tú sabes la cantidad de gente que ha hecho cosas maravillosas, extraordinarias por nosotros, por la humanidad? Y que
1: claro,
2: no las tenemos tan presentes. Pues una de ellas, una mujer prácticamente desconocida para el gran público y sí que está en esta lotería.
1: ¿Dels billets?
2: Sí. Es, fíjate que sin, puede ser que sin ella no existieran los premios Nobel.
1: No sé, que tú qué posarías, por ejemplo, a Froilán María, la de Sonrisas y Lágrimas, no sé.
2: No, pero quizá, mira, yo pondría a Hilma af Klint, a la pintora,
1: sí,
2: a Alice Guy, que es la madre del cine, pondría también, que es francesa, que no sé por qué no han hecho los
1: pero
2: franceses
1: de
2: una
1: me
2: película
1: estás bien, medones.
2: De Jolín, pues porque ellas siempre están en la parte
1: serían,
2: oscura, en la parte...
1: Euras, en lloc de euros, ¿no?
2: En la parte menos visible.
1: Y si em vas a afilar massa, de... ni ahora aquí diría, y eures, también.
2: Sí. Rosalind Franklin, ¿cómo no está Rosalind Franklin nominada para un billete? Cuando el ADN se descifra por ella. Henrietta Leavitt, por ejemplo, también, por la que conocemos en La distancia entre las estrellas. Es que hay un montón.
1: Bueno,
2: entonces...
1: pues, ella s'ha apuntat al,
2: sí,
1: al rotllo,
2: però, ja,
1: però només pots votar sobre els que ells diuen.
2: Sí,
1: no?
2: Luego al final te voy a contar, sí, sí, ja, sí. El caso es que por lo menos tenemos a Bertha von Suttner,
1: sí,
2: que sería von.
1: Von, és von, eh? Fon. Igual que...
2: Sí, sí.
1: La no família, mira, parlem de la família de Sonrisas i Lágrimas, és la família von Trapp. I de fet és Volkswagen en lloc de Volkswagen.
2: Sí, sí,
1: que
2: sí.
1: La gent això...
2: No, sí, sí. Siempre nombramos las letras como las vemos, ¿no?
1: Sí.
2: No fue artista, fíjate, no fue científica, fue la primera mujer en ganar un premio Nobel de la Paz. Eso
1: escolta,
2: sí.
1: Tú que ya es, ¿eh?
2: Y vamos a conocerla un poquito.
1: Vamos, la María Corina de la época.
2: Sí, pues se llamaba Berta Kinsky. Pero claro.
1: Uy, qué mal queda Kinsky.
2: Kinsky, pues Natalia Kinsky, yeah. Natasha Kinsky,
1: sí,
2: Klaus
1: no.
2: Kinsky. A mí es que yo era una enloquecida de Klaus Kinsky y de Natasha Kinsky.
1: Pero depende el nom. Es que les
2: Berta,
1: combinacions a voltes
2: Berta
1: son
2: Kinsky.
1: Berta Kinsky.
2: Ya, yeah, pero ¿y por qué pasó a llamarse Berta von Suttner?
1: Pues igual porque la dona es casaría, claro.
2: Ya, yeah, pero es que eso es otra cosa que tenemos que hablar un día, no puedo entender
1: en no
2: cómo
1: sí,
2: puedes perder,
1: ejemplo.
2: Claro, y en países en España, por supuesto, pero es que en los países nórdicos, en Estados Unidos, países que se supone que son más son civilizados,
1: sí,
2: que la mujer siga perdiendo su apellido cuando se casa, es que me parece un anacronismo.
1: Y els fills porten, per exemple, el primer cognom,
2: total,
1: el de la dona en este cas. Sí, sí, sí,
2: bueno,
1: sí,
2: que ahora en nuestro caso también podemos elegir, pero aunque se suele optar por el del hombre, pero bueno, el caso es que Berta, que sería Bertha, nació en Viena,
1: Bertha.
2: En 1843, era aristócrata, pero cuando decidió casarse con un hombre sin dinero, su familia la rechazó. ¿Qué hizo? Pues tuvo que ponerse a trabajar para salir adelante. Y
1: o sea, responde... Esto es lo que volvían, es que, la, que él se retirara, ¿no? Era como tener un fill futbolista.
2: No, es que la aristocracia es lo que tiene. O te casas con... No, sé, ¿no has visto en... los Bridgerton? Que no puedes casarte.
1: Pero porque estaría en
2: si
1: rollo...
2: Si no tienes un nombre.
1: Estaría en rollo la novia cadáver, que te recuerdes que volen casarla sí. en el en uno que siga Rick y
2: que era lo que peor.
1: Más tieso que la
2: ah,
1: mojaba.
2: Bueno, es que eso sí, sí ellos, es que claro, eso siempre ha pasado. Unos ponían el título y otros ponían el dinero.
1: Evidentemente.
2: Eso es ley de vida.
1: Entonces, eso sí que era mercadillar en la gente totalmente.
2: Sí, absolutamente. Sí. Bueno, el caso es que ella se tiene que buscar la vida y responde a un anuncio que buscan secretaria. ¿Quién estaba detrás de ese anuncio? ¿Quién la contrató? Alfred Nobel, el inventor de la dinamita, que comparte con Oppenheimer el convertirse en símbolo de un dilema, que era hasta qué punto es responsable un científico sí. del uso que otros hacen de sus descubrimientos. Mira, escucha.
3: Imaginamos un futuro. Y lo que imaginamos nos horroriza. Hasta que lo entiendan. Y no lo entenderán. Hasta que la hayan utilizado.
1: Claro, pero con todo en la vida, ¿eh?
2: Sí, en este caso Oppenheimer se refería a la bomba atómica.
1: A la bomba atómica, sí.
2: Porque Nobel y Robert Oppenheimer están unidos por esa misma paradoja. Ambos revolucionan el mundo con una tecnología con enorme poder destructivo y ambos acabaron profundamente preocupados por las consecuencias de su legado.
1: ¿Tú sabes el que es Bührer en ese cargo de conciencia para toda la vida de Dienes?
2: No sé si, no sé si crear unos premios Nobel es suficiente.
1: Ya.
2: Fíjate lo que te digo, porque la dinamita, Dios mío, lo que...
1: Bueno, pero la dinamita al costat de la bomba atómica es...
2: Bueno, ya, y la bomba atómica...
1: Unes sin castillos, ¿eh? Ya, tampoco,
2: nada,
1: claro.
2: Nada. O sea, creo que se fue exponencial, ¿no?
1: Sí, pero això mateixa.
2: El salto de Nobel a Oppenheimer.
1: Home, l'Oppenheimer este ya es para vivir atormentado el resto de la tuya existencia y las posteriores reencarnaciones, es decir, pero Dios mío, ¿qué he hecho? ¿No?
2: Que por cierto, no me pareció tan gran película la
1: no
2: que
1: la
2: hizo
1: visto.
2: Christopher Nolan,
1: no la
2: ciertamente. Bueno, pues el caso es que volvemos con Berta, que aunque apenas trabajó unos días con Nobel, sí que siguieron escribiéndose cartas durante años. Él había revolucionado, como decía, el mundo con uno de los explosivos más devastadores de la historia hasta ese momento, y ella siempre le hablaba de paz. Y quizá aquellas conversaciones cambiaron la forma de pensar de Alfred Nobel. En 1889, Berta publica una novela que se titula Abajo las armas. Es que es la novela que va a ser determinante, ¿no? Para luego, para la influencia que va a ejercer después. En esa novela narra la vida de una mujer que pierde a familiares y seres queridos, creo que dos maridos, en distintas guerras europeas y acaba convirtiéndose en una firme defensora del pacifismo. A través de su historia, Berta von Suttner denuncia el sufrimiento inútil de los conflictos armados y reclama que las diferencias entre países se resuelvan por la vía del diálogo,
1: bueno,
2: y no de las armas.
1: Y el sufrimiento inútil de casarte dos voltes también, ¿eh? Escolta, que... ¿Para qué?
2: Qué pereza.
1: ¿Para qué repetir?
2: No,
1: chica,
2: por favor.
1: Sí, tampoco podías... podías haberte aguantado, pero bueno.
2: El caso es que escribió este libro Abajo las armas, que fue un éxito extraordinario. Se tradujo a decenas de idiomas y dice, por ejemplo, también How many deaths will it take it? He knows. ¿Cuántas muertes tenemos que conocer, no? Que también lo dice esta canción de Bob Dylan, me he permitido, aunque sea una,
1: uy, el
2: una
1: llorica
2: firme.
1: De
2: otro
1: Bob
2: que
1: Dylan.
2: Sí que luego
1: míralo,
2: que recogió un Nobel así un poquito.
1: El burbuja de Bob Dylan. Sí.
2: Pero el caso es que el mensaje es exactamente el mismo que defendía Berta décadas antes con esta novela, que inspiró a muchísimos congresistas pacifistas por toda Europa. Y son los que la consideraron y la propusieron para ese Nobel de la Paz que acabó consiguiendo. En 1905.
1: Mare meua. Imagina tú el temps que fa d'estes coses, eh?
2: Sí, solo Marie Curie creo que sí. Lo había recibido y ella fue la segunda. No, fue primero Berta y después
1: Marie
2: sí,
1: Curie.
2: Unos años después.
1: Marie Curie dos voltes, ¿no? Si no me
2: sí.
1: engañe, dos voltes.
2: Y claro, su trabajo fue tan influyente que varias instituciones, ¿no? La proponen, ¿no?
1: Sí.
2: Y quizá Berta von Suttner fue la mujer que inspiró aquel premio que curiosamente luego acabó recibiendo. O sea que es curioso. Pero hay otra curiosidad más, y es que su rostro lleva desde 2002 en las monedas austríacas de 2 euros. ¿Tú te fijas
1: claro,
2: en las caras de las monedas cuando no son las típicas que,
1: no,
2: que llegan entre nosotros?
1: No, y va a haber una temporada que em va a pegar una neura, porque resulta que n'hi ha monedes de 2 euros
2: sí,
1: que valen,
2: se valen
1: un pastizal.
2: Mucho. Y yo me las estuve guardando también,
1: también.
2: ¿Tú también?
1: Sí.
2: Pues
1: en,
2: hay que buscar en ese...
1: Fins i tot en tinc encara algunes
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2: a lo mejor lo tenemos en la caja fuerte sí. dejadas con algunos collarcicos o
1: sí,
2: algo.
1: Sí, están ahí en algunos collars, es de veres. Sí, sí, sí.
2: Cuidado, ¿y si en ese alijo que tenemos de 2 euros, porque yo también leí esa noticia, tenemos alguna monedita de 2 euros, o bien de Berta, o bien que sea
1: pues
2: de las
1: anava,
2: que valen mucho
1: y mira, dinerito? 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
1: y
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1: me
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1: mar de la
2: mañana
1: duda.
2: Mañana las traigo, ¿eh?
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2: 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Esta perjudicada, sí, quizás
1: sí,
2: sea
1: sí,
2: esta,
1: sí,
2: ¿no?
1: Sí, sí, sí. 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
2: Con
1: sí.
2: las gafas de... de Pablo, ¿no?
1: Exacto.
2: Y los collarcitos. Pues sí, quizá, quizá incluso nosotros hemos tenido alguna moneda con la imagen de esa mujer que dedicó su vida a intentar evitar las guerras que acabarían destrozando Europa. El caso es que ahora el Banco Central Europeo propone que también aparezca ¿qué billete? El de 200 euros. Lo malo es que no vamos a verla mucho.
1: Yeah.
2: Porque al principio era, jolín, María Calas, 5 euros, un poquillo...
1: No
2: han
1: sé
2: valorado
1: el, yo no sé ni el color que
2: la han valorado
1: billets,
2: poco.
1: ¿No?
2: Pues creo sí. que es el amarillo.
1: ¿Son grocs?
2: La han valorado poco. Pues no, porque la veremos mucho más que a...
1: ahora que estoy pensando,
2: que
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1: El de 50...
2: El de 100 era verde.
1: Es que
2: el de 100 euros era verde.
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2: tienes
1: no,
2: razón
1: morat, morat,
2: tienes razón
1: sí, sí.
2: El de 5 gris.
1: El de 5 es gris.
2: Sí, el de 10 me dice rojo.
1: Estic del
2: 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Sí, claro, es que es un grisáceo ahí.
1: Una lata, diu, es verd. 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
2: El de 20, azul. El de 50, naranja. El verde, el de 100.
1: Yo diría que
2: el de... 200, amarillo.
1: Sí.
2: Que el... Y el morado, el de 500.
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2: 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Sí, sí.
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1: 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Sí sí sí, sí, sí, sí.
2: O sea que, bueno, pues... Quizá, quién sabe si hemos tenido una monedita de 2 euros con la imagen de Berta von Suttner, pero la verdad es que sé que sería interesante. Y el Banco Central Europeo la propone para el billete de 200 y no porque conquistara un imperio o porque descubriera una vacuna, ¿no?
1: Mm.
2: O porque gobernara un país, sino porque defendió una idea que era la paz. Y lo curioso es que muere el 21 de junio de 1914, ella no se entera de
1: qué
2: lo
1: poquito,
2: que de lo,
1: ¿no?
2: No, pero que no se enteró de las guerras que estaban al año
1: siguiente. Que vendrían
2: siguiente,
1: posteriormente, claro, no sé, porque si no la pobre le dona un parraque.
2: Claro, que iban a arrasar Europa, porque sí. 28 días después estalló, de su muerte estalló la Primera Guerra Mundial. Así que no llego pues mira, a ver el desastre que
1: sort,
2: había
1: ¿no?
2: intentado evitar
1: pues sí,
2: yo.
1: A mí me parece una sorte, eso.
2: Y bueno, más de un siglo después, Europa quiere que su rostro esté en el billete. Yo supongo que es como una declaración de intenciones lo que hace Europa eligiendo a Berta. Quizá también que conviene recordar que hay personas cuya mayor riqueza fue intentar que el mundo dejara de hacerse la guerra. O sea que...
1: Ahora ve. ¿Qui són els que estan decidint això? ¿Qui són els que estaven en un quarto, allí en la Unió Europea? Uns senyors que m'imagino que estarien allà avorrits i van dir... Anem a canviar
2: ha pasado 20 años, sí, desde 2002. 2002 sí, estos... fue cuando se sacaron aquellos billetes. Venga, vamos, hay que votar, ¿eh? Y si quieres te cuento un poquito, porque está abierta ya.
1: Votar, pero
2: sí, he entrado
1: que...
2: en la página y ya te los ponen ahí.
1: Es que me n'agraden molt poquets.
2: Sí, yo voy a votar, por supuesto, para
1: hombre,
2: que el billete de 200,
1: ayudar,
2: de 200 vaya para Berta.
1: Sí.
2: Pero la consulta ya es pública. Eso sí, los nuevos billetes no llegarán hasta dentro de varios años, o sea que ahora nos ponemos a votar. Podemos opinar entre 10 propuestas
1: no,
2: finalistas.
1: No, si encara mos pasará lo de la Berta, sí, que mos morirem i no veurem més billets.
2: No veremos a Berta en la monedita de 2 euros.
1: Hombre, por favor.
2: Sí, hay 10 propuestas finalistas agrupadas en dos grandes temas.
1: Sí.
2: Cultura europea, que aquí es donde estarían pues todas las personas que hemos visto.
1: El de Espardalés no m'agrada i els dels edificis tampoc.
2: No, es verdad. Y mira que yo soy pro pájaro.
1: Sí, tú eres muy pajaritos.
2: Yo soy, sí, me encantan las aves, tenemos que aprender tanto de las aves. Bueno, hay libros, ay, me gusta, pero no. Para los billetes no me gusta.
1: Pardals
2: ese ahí. Colibrí, el otro,
1: sí.
2: No.
1: No, es cursi,
2: no,
1: es cursi.
2: No.
1: Y los edificios también, caca, no, no me agraden. No me agraden.
2: Además, edificios, es que no. Tiene que ser personas, pero yo
1: no,
2: haría...
1: personas o yo qué sé. A ver,
2: sí,
1: tampoco
2: o sea,
1: es la posar ahí un albarcer, pero algo
2: no, no, gente que ya ha hecho cosas significativas, lo que comentábamos,
1: sí,
2: pero también no los que ya conocemos, sino otros, ¿no? Yo también les haría una lista,
1: si
2: les billets, podría proponer...
1: Si els ferem els valencians, así estaría, yo qué sé, en el billete en el billete 5, el Titi, per exemple.
2: El Titi?
1: El Titi, en un billet, no? Maite, què pareix? Sí, en un billet, el Titi, sí.
2: Ja, la verdad es que podríamos ampliar a folclore o...
1: Clar, a veure, gent...
2: A música... Y sí, porque enseguida se te va como Lucrecia Borgia.
1: Hombre,
2: ya estaríamos ya, como en los mismos que hemos
1: sí,
2: conocido sus caras.
1: Sí.
2: Jaume I, pues también.
1: Sorolla no faltaría en un
2: Sorolla
1: billet.
2: Sorolla no faltaría.
1: No faltaría en un billet, por ejemplo.
2: Claro, Blasco Ibáñez tampoco.
1: Y Nino Bravo tampoco, ya estaría
2: Carmen
1: en
2: de Burgos, ¿ves? Yo propondría Carmen de Burgos, que entonces ahí, de ella sí que no recordamos su cara. Primera mujer periodista contratada en un periódico como periodista.
1: Sí, és curiós, eh? 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
2: Sí, sí.
1: Sí. Bien. 6 personetes destacades a saber qui podia estar, jo què sé.
2: Podrien haver obert los del Banco Europeo una también como el buzón.
1: Como una especie de Eurovisión pero de billetes, ¿no?
2: Como el buzón de propuestas,
1: sí,
2: no solo. Oye, ¿qué os parecen estos? Votar los que más
1: Ullà,
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1: Coses molt loques,
2: sinó,
1: eh?
2: ¿Qué a quiénes propondríais?
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2: Sí, Pilar Mateo.
1: Sí,
2: Pilar
1: sí,
2: Mateo, ara estic sí, recordando uno
1: la
2: de los
1: de
2: murales
1: Chagas,
2: que
1: sí,
2: hay en Geldo, sí, que estan Anna Lluc, Pilar Mateo...
1: Veus? Ui, mos falten bitllets ja.
2: Sí.
1: Tendríem que acuñar
2: seria
1: monedes.
2: Difícil,
1: sí,
2: seria
1: sí,
2: difícil.
1: Sí, sí, sí. Estaria la coseta.
2: Però que interessante. Bueno. El caso es que hay que entrar en la página del Banco Central Europeo dedicada a estos futuros billetes, encuesta oficial, se muestran las 10 propuestas identificadas de la A a la J y el usuario puede valorar cuánto le gusta cada una. Tú vas pasando por cada uno de los diseños y vas diciendo, me gusta mucho, me da igual, me gusta poco o no me gusta nada. Tienes
1: es
2: ahí...
1: un poco como las calificaciones estas, sí, del supermercado, sí, que tienen las caretes.
2: Claro.
1: Qué mal rollo dona eso, sobre todo.
2: Encuesta oficial. Se muestran las 10 propuestas identificadas de la A a la J y el usuario puede valorar cuánto le gusta cada una. Tú vas pasando por cada uno de los diseños y vas diciendo, me gusta mucho, me da igual, me gusta poco o no me gusta nada.

0: 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Com la de... no me cuelga, por favor, que sí, le van a pasar
1: que
0: una
1: van
0: encuesta.
1: A la encuesta.
0: Y él
1: dice,
0: pero por favor, pero vote, que la primera pregunta me valora a mí, no a la empresa. Sí. Dale, dius, sí. Y tú ahí esperante a la votación mientras la megafonía
1: está. No, pero si, si te ha atendido bien, te esperas, porque, yeah, claro, es importante, claro, sí, para...
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1: sí,
0: que no...
1: Quizá
0: no...
1: por un lado sí, quizá por otro lado es demasiado, es como la IA, que te trata demasiado bien de una forma un poco artificial.
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1: notas
0: profit.
1: Que aquello tienes un parte artificio.
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1: Oh, pues tengo una preparada.
0: Que ahí, te, ahí te poses les botes.
1: Esa sí que, esa sí, tengo sí, una preparada que vas
0: sí,
1: a ver.
0: Sí, pero de vendetta, vendetta. De...
1: No, pero hombre, es que hay gente que no debería estar de cara al público.
0: Ya, eso seguro.
1: En, sí, el, en mi sitio de pilates actual. Entonces dices, no puede ser, porque tú se supone que vas ahí en plan de...
0: Sí, a posarte bien, ¿no?
1: Claro, es terapéutico y demás.
0: Entonces, a resetellarte.
1: Claro, si todos son pegas y todos sí, son... Sí, sí, ya, sí. Dices, chica, no, no estás para estar aquí, de verdad. Pues bueno, hay votación, tienes que ir diciendo lo que te gusta más y menos. Al final sí que te piden algunos datos generales de pero que es de forma anónima, ¿eh? No te van a pedir el nombre, edad, país, género y demás. Y una cosa importante, la votación no es vinculante, así que después,
0: igual
1: con todo
0: dona,
1: esto,
0: ¿no? Claro, les dará igual. La democracia.
1: Así que no sé si que nos digan nada, porque lo que digamos...
0: No aprofitará de res.
1: Porque eso sí, el Consejo de Gobierno del Banco Central tendrá en cuenta la opinión,
0: claro,
1: pero será una valoración técnica y el jurado del concurso de diseño quienes tendrán la palabra final.
0: Bueno, ahora hablaremos de estas cosas y otras, con David González y... 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
1: Però te digo una cosa, si no... Cuentor, se nos rompió el amor de la Jurado. Eso es un temazo. La Rocío Jurado también podría ir en un billete.
0: ¿En un billet?
1: Sí. Bueno, molt bé, sí, molt bona opció. Sí, sí, sí. La Rocío Jurado.
0: Però si claves a la Jurado, tendries que clavar a la Durcal, també.
1: No.
0: I a Carmen Sevilla.
1: No. Tampoco.
0: O sea, Carmen Sevilla. Yo
1: me quedo con la Jurado.
0: Cosa loca.
1: Yo me quedo con la Jurado.
0: ¿Has visto el vídeo de inteligencia artificial que Nia Fett en el que Carmen Sevilla es desperta de la muerte? Y es desperta donarse cuenta que no porta el esparadrap y es brutal. Es un vídeo que va circulando por ahí súper bien fet hasta el último detalle y increíble.
1: Sí.
0: Sí, sí, de Carmen Sevilla. Una cosa molt...
1: Pues yo,
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0: I mira que mos enviem cada cosa.
1: Sí.
0: Bueno,
1: sí.
0: Més que res les envie jo, pobreta meua, però en fi.
1: Pues el caso es que esta canción era un temazo de la Jurado, pero quien sí. La llevó ya a niveles estratosféricos fue Rosalía.
0: ¿Qui és Rosalía?
1: Pero ¿te acuerdas hace un año cuando te dije por qué te tendría que gustar Rosalía? Mira lo que ha llovido, ¿eh?
0: Me he comprat el CD i tot.
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1: Lo mejor, es rompiendo y a otra cosa más.
0: Pero teníem que acabar d'este mal rotllo.
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1: Pero si se nos rompió el amor es una barbaridad de canción.
0: Sí.
1: Que la cantó Rosalía en la gala de los Goya. Sí.
2: Al seu mal amado,
1: sí, Raúl Alejandro.
0: Vendetta. O sea que, sí. Bueno, cantó de desamor.
1: Ella hizo esa pequeña variación en la letra, ¿no? Al final, ¿no? De tanto usarlo o no usarlo, dijo ella al final.
0: ¡Hala! ¡Hala! Eso es un...
1: Casi 40 años después de la publicación pequeña, de la Rocío Jurado original. Y otra que yo creo que también le fue muy bien cuando rompió, porque le dedicó una canción y además yo creo que por lo que cuenta en la canción se quitó un buen peso de encima, fue Miley Cyrus con el Flowers.
0: Ah, jo és que anava per una altra.
1: Ah, sí?
0: Sí, cansina, com que sabes. No, deixa la Miley Cyrus.

0: Ahora, es que si ni algún
1: una de las canciones de Desamor, bien.
2: Temazo este, Sergi.
0: Sí, sí, sí, la canción sí. Però la major cançó de desamor i la més mediàtica de totes i la que més guanys ha donat és I Will Survive de Gloria Gaynor.
1: Bueno, sí. Ja, però esa ja, però esa ja sona.
0: Això és, això és la, ja no és la rotura de corazón, és la explosió cardíaca en tota regla. 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
1: sí.
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0: Realment.
1: Esa, però ha sonado tanto, tanto, tanto.
0: Pues la cancina de Shakira.
3: Mira, jo crec que si mos posem a revisar tota la història de la música,
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1: Sí, sí. Sí, o amor. 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
1: Vale.
3: Desamor, amor i coses.
1: Miley Cyrus le dedicava esta canción a Liam Hemsworth, protagonista, por ejemplo, de Juego de Tronos, el hermano de Chris, el que está casado a su vez con Ahora
2: el
1: que
2: zapataki.
1: Hacemos corazón, el Zapataki. Ah. Oye, qué bien les va, ¿eh? El Zapataki con Chris. Però Miley Cyrus
0: esto
1: con
0: no es
1: Borán, Liam,
0: no,
1: imagine, nada.
0: Perquè és imposible que esto se porten tan bé.
1: Bueno, sí, com que no?
0: El Thor i sí. El Zapataki?
1: Sí, ah, que no.
0: Ah, ella no pega un brot a l'aigua, ja, no? No actua, no,
1: perdona,
0: no fa res,
1: si no?
0: No,
1: perdona, si no para. Sí. Ella sí, ha hecho alguna peliculita.
0: Ah, ha fet alguna peliculita.
1: Sí, yo vi una serie y dije ¿sí? Casi que igual mejor.
0: Millor el que desencaja,
1: mejor.
0: ¿No?
1: No, pero hace sus cosas, ¿eh? O sea, tiene su
2: de
1: negocio.
2: De modelo,
1: su también. Negocio, además de ponerse en forma, o sea.
0: Ah, creía que su negocio de hombreras, digo.
1: No, no, de ponerse en forma, está súper musculada, sacó ese libro, ¿no? De, no, no, está bien.
0: Perdona, y es pantalones estos del 80, que el otro día vaig anar a unos pantalones y que habían 5 Sergis en cada cama.
2: Oh, me encanta, estic molt indeixamada.
0: Pero es que,
2: pantalón
0: vaig dir, vaig sí, sí, sí, sí.
1: Pues mucho cuidadito si son de camal ancho, ¿eh? Porque están ¿por provocando unas caídas terroríficas. Aviso
2: ay,
1: a
2: man,
1: navegantes.
2: Ay, qué susto pensaba, ¿qué pasa?
1: ¿No lo habéis visto? Los pantalones de super camal.
0: No, no,
1: estos vaporosos
0: probar.
1: Que van por el suelo,
2: me encanta.
1: Pero que van cayendo como
0: no,
1: moscas.
0: Es que yo me vais a probar en vaqueros.
1: Que te pegas un buen tortazo.
0: Como una
2: toña. Danger, yo dije, ¿qué no irá a decir, señor?
1: Cuidadito, cuidadito.
0: Tú ahí en el probador y, y Mar. ¡No!
2: Cuidar como un equipito grillo así de requien. Sí, ¡no! Sí, sí, sí. Que caurás.
0: No vayas a tropezarte en el camal del pantalón.
1: Como me pasó subiendo a una iglesia en la Toscana con un camal muy ancho, ¿eh?
2: Pero ¿qué vas a caure?
1: Cuando la, sí,
2: ah,
1: porque es que son,
2: de la experiencia.
1: Claro, es que cuando lo
0: vamos,
1: vi dije, claro,
0: cuidado,
1: el camal, sí, de rodillas, ahí en la entrada de la iglesia.
0: Hombre, pues como toca enseguida allí.
1: Con una sandalia que se te... No, es que el camal ese ancho, muy ancho, es muy peligroso.
3: Pero bueno,
1: no,
3: si te pasa en la Toscana es bonito, ¿no? Es lo mismo que te pasa aquí.
1: Claro, el moratón se
3: treball.
1: Pasa bien.
3: Claro,
0: sí, sí. Sí, home, sí, sí. Causen glamour i tot, o sigui, el cardenal del genoll, sí. 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
1: No, no, no, te quedas amarga porque además llega toda la gente, te ayuda.
3: Sí. Venga, que seguim.
1: Venga.
3: Amb els llorones
1: con
3: de
1: con el corazón partido, seguim.
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3: Mà en el pit...
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2: Mira que yo soy una persona bien joven, pero es que...
0: Pero eso sí, mira... Sí.
2: Esta canción se hace muy famosa ahora en el Instagram, ¿eh?
3: Sí, es verdad.
0: David, ¿pero tú vas de este Pablo?
3: ¿Qué pasa? Esto mola mucho.
1: Quijote de la Mancha, Julio Iglesias...
3: Claro, es que todo va a llegar.
2: Y Gris, muy tan bueno de que le encantarás.
0: Es tan previsible el chiquete. Sí.
3: A ver, pero este hombre, por favor, es
1: oye,
3: el maestro llorón.
1: El maestro llorón, un clásico.
0: Pero si este lo que andaba era destrozar en la vida de todas las personas...
3: Sí, pero
0: les
3: seves cançons son... Les seves cançons son... Ay, qué solito me han dejado.
0: Va a haber una época en que cada 3 minutos... Sonaba una canción de Julio Iglesias en el mundo.
1: Hombre, creo que fue el que consiguió el disco de platino este.
0: Sí, de uranio, dice,
1: sí,
0: ¿no?
1: Uranio.
0: Sí, sí, sí. Era brutal lo de...
1: Tiene mérito, porque cantar tampoco es que cante mucho. Y míralo.
3: ¿Qué va a pasar
0: que,
3: por ahí?
0: No, no, ho ha de dir, Patricia, ho ha de dir. 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
0: Es pensava que anava a dir que cada 3 minuts...
3: Ala.
0: Naixia un fill de Julio Iglesias.
3: Que podria ser.
1: También, ¿no?
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1: Nos vamos acercando.
0: ¿En serio? ¿Paloma San Basilio?
3: Por favor, otra reina del desamor. Pero esto es bellos como escarpias.
0: Sí, sobre todo si te la trobes a mitjan nit, no. El corredor de casa.
3: Pero aquí está. Aquí.
0: Pero un got de llet a la nevera.
3: Por favor, esta dona es una llegenda de la música.
0: Sí, sí, ho és. Javi Domènech va estar en ella, en el Olimpia.
3: Jo també vaig estar en ella, en el Olimpia. 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
0: 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No vols donar una entrevista més,
3: sí,
0: eh?
3: Sí.
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3: 80 i largos, sí.
1: Jo diria 80 i cortos.
0: 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Jo
3: hola, diria 70 i 80.
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1: Acercándose a los 80, sí.
0: Ay, lo que le ha dicho Paloma San Basilio.
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3: 75, 75.
0: No, 75. Ni
1: siquiera.
3: Ni en la década.
0: Tú en el precio justo...
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2: Pon un poco de orden.
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3: Que cara poses, que cara poses.
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1: Perdonad, al margen de que os guste más o menos, Ruptura, como canción de ruptura de libro,
3: icònica,
1: y además desnuda, rencorosa y explícita.
2: Es que a tu t'ha deixat entre un
1: 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Pero todos te dejan como la incógnita, a quién se dirigirá, qué le habrá hecho, no. Ella te lo cuenta todo.
0: Y ahora una pregunta. 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
0: Tu?
3: Sí, jo crec que sí.
0: Bueno,
1: fíjate que le di cuenta todo, ¿eh? Es que no se dejó Shakira, la cuenta de Hacienda, que la suegra venía todo.
2: El nom Shakira, de l'altra. Diu el nom de l'altra.
1: Sí. Shakira no se dejó nada.
3: ¿Con qué digo el nom de l'altra? Bueno, eso es una conspiració, també.
0: ¿Qué digo el nom de
2: 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Que diu Clara.
0: Y es que con...
3: Claramente.
1: Igual que Piqué.
2: Sí, perdón que te sal. Piqué.
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0: Y así dijera que lo he seguido, pero no, yo no lo he seguido. Pero bueno, yo confío en el buen juicio criterio de iba a decir de Pepe Contreras, pero bueno, realmente es Cristian Bragarnik el que toma decisiones en materia deportiva en el Elche. Y es evidente que algo le han tenido que ver, y ver no solo a corto plazo, sino que su aptitud invita a pensar que a medio plazo puede resultar rentable en la forma de la inversión. Vamos, haces una inversión pensando en que vas a retornar, vas a recuperar esa inversión, incluso vas a sacarle una plusvalía, ¿no? Entonces yo por ahí me fío en el buen juicio de Bragarnik, que tiene bastante buen olfato, las cosas como son. Sí. También lo hablábamos esta mañana con el tema de Álvaro Rodríguez, ¿no? Pagó 2 millones de euros por el 50% de los derechos, sí, y un año después ha ingresado 12. Uh-huh. Entonces, claro, con operaciones así, hay algunas que le salen raras, ¿verdad? Pero por lo general suele acertar. Entonces, si lo tienen en el punto de mira, es por algo.
1: Ve, Óscar, yo el que te diría es que te prengues unos 10 meses, que has estado de vacaciones, te prengues unos 10 meses y estigues la última semana, que es cuando se van a atacar totes les operacions segons el timing. Cristian Bragarnik, ¿cómo ha pasat dels últims anys?
0: Sí, estamos condenados. Sí.
1: Molt bé.
0: El último día interesante.
1: Perfecte, últim dia. Esperem que siga la última setmana, per lo menos, que es deixe un fitxatge per a cada dia, ¿no?
0: Eso estaría genial, o por lo menos cada 2 días. A mí no me importa incluso que durante vacaciones me mareen un poco, porque bueno, al final vas contando cosas. Pero la realidad es que sería interesante sí que lo espaciara, ¿no? Pero no, algo me dice que no.
1: Que va a ser total final. Gracias, Óscar, estén pendents.
0: Placer. Adiós.

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4: Muy buenas, Dani, ¿qué tal?
1: Bueno, ¿qué tal el estiu?
4: Uf, ¿qué te voy a contar?
1: Sí, bueno, sobretot...
4: ¿Qué te voy a contar?
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5: Buenas tardes.
1: Bueno, suposa que estaràs pendent d'aquesta roda de premsa. 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
5: Pues que lo intento resumir porque es que parece, sí, parece una serie de los años 80 brasileña.
1: Sí.
5: O sea, es que es increíble lo que ha pasado en los últimos 16 días. Pero vamos, hemos pasado de contactar con Ancelotti, que ya tiene contrato con Brasil, y Guardiola, a pasar por el plan D, que era Pirlo. Luego sale una partnership, una colaboración con una sociedad de apuestas rusa. La Federación Italiana recula. Bueno, recula. Era el presidente, el nuevo elegido, que ha decidido que lo sabía a priori que el entrenador iba a ser Mancini. Más que nada porque son muy amigos.
1: Ya.
5: Entonces, creo que hemos tocado fondo con esto, porque después de no habernos clasificado para un tercer mundial consecutivo, pues en Italia ya se hablaba de revolución, de un cambio total, y hemos vuelto al pasado. Y sobre todo hemos vuelto con un entrenador que dejó tirada la selección italiana un 23 de agosto, después de haber fracasado en las clasificaciones para Qatar 2022, un entrenador que había roto completamente todos los puentes con la Federación Italiana, que se fue a Arabia Saudita a ganar 25 millones de euros al año, y eso es lo que hay en el fútbol italiano ahora mismo, volver a lo seguro, al pasado, amiguismos, y ahora, ¿quién han llamado? Al señor Lobo, como en la película Pulp Fiction, que en este caso es Claudio Ranieri. Uh-huh. Cuando hay un problema, llamamos a Ranieri, que ponga paz, serenidad, y que ponga todos de acuerdo. Esto es un poco resumen de los últimos dos semanas, más o menos.
1: Impresionante la crónica, ¿eh?
4: Me ha llamado
1: brutal. Estaba en mirarse, es dos, porque tiene es deberes. Que si poses todo en un seguir, la verdad es que es una... Bueno, es una comedia.
4: Creo, Dani, que nos ha llamado a los dos la misma...
5: Pero hay detalles que podría mencionar, que, sinceramente, cuando Maldini, en su primera rueda de prensa, junto con Leonardo, el ex del Valencia,
1: sí,
5: anuncia a la prensa que habían contactado con Ancelotti, que está bajo contrato con Brasil, y con Guardiola. O sea, estas negociaciones, primero, se tiene que mantener un poquito de cautela, de silencio, y segundo, cuando sale el nombre de Pirlo, después que Maldini había nombrado a Guardiola y Ancelotti, pues imagínate cómo ha reaccionado toda la prensa italiana.
1: Claro.
4: No, iba a decir que, Carlos, nos hemos sorprendido, Dani y yo, de la misma frase que has pronunciado al principio cuando comentabas que tal vez haya tocado fondo ahora Italia. Muy, muy, muy, muy fondo desde...
5: No lo sabemos.
4: Desde luego. Yo tengo que reconocer, evidentemente no estoy ni mucho menos tan encima como tú de todas estas informaciones, pero por lo que yo voy viendo, busco información en Apunt, en medios de comunicación, porque realmente en redes sociales llegaba un momento en el que las cosas que leía me planteaba si realmente eran fake o no. Cuando aparece Mancini, cuando aparece Ranieri, cuando aparece esa rueda de prensa que tú estás comentando de Leonardo y de Maldini, uno al final termina entendiendo desde la distancia por qué Italia lleva tres mundiales fuera y porque la que fue en su día una potencia, o si no la gran potencia,
1: hombre,
4: yo recuerdo en los como ochentero,
1: sí,
4: aquella serie impresionante, pues la verdad es que es una lágrima hoy en día lo que se ha convertido la churra.
1: Sí, Carlos, es que poca cosa. Ya analizaremos la ausencia del Mundial de Italia, analizaremos el Mundial bis desde Italia y esa enveja sana a España en la última tertulia, pero claro, Guardiola sí que haguera significado, diríem, un punt d'inflexió segurament positiu, almenys a nivell mental, però bueno, el que tu dius, ara és tornar darrere, als noms de darrere, i sobretot amb la situació actual del futbol italià, no?
5: Però el problema en Itàlia és que venga quien venga, sí, no puede hacer milagros,
1: ya,
5: porque Guardiola hubiera trabajado con los mismos jugadores que va a tener Mancini, que ha tenido Gattuso. Ahí es el problema sustancial de la cuestión, es trabajar desde la base, desde el fútbol base. Sí.
1: ¿Te dona la impresión, Carlos, perdona que te interrumpisca, te dona la impresión que Guardiola, a diría mi esa cifra, creo que eran en torno a los 20 millones de euros, un poco para decir, no es el momento, primero el momento personal y volía a descansar, y después el momento que vio el fútbol italiano?
5: No, por lo que he corroborado, esa información de los 20 millones de euros ha sido más que nada una excusa,
1: claro,
5: para transmitir a la prensa que era inalcanzable, tanto que el presidente de la Federación Italiana dijo, se atrevió a decir que para Guardiola se hubieran hecho excepciones, pero Guardiola no tenía ninguna intención de entrenar ni a Italia ni a ningún equipo,
1: uh-huh,
5: porque quiere tomarse su año sabático como un poco como Klopp, pero yo creo que volverá mucho más antes. Pero sí, se ha ilusionado para nada a multitudes de gente que ve a su selección sin mundial, saliendo nombres que pueden ilusionar, pero al fin y al cabo luego se sabía desde el principio que la primera elección del nuevo presidente hubiese sido Mancini, y hemos tenido este circo durante las últimas dos semanas.
1: Bueno, la veritat és que Carlo no està en els últims temps. 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
5: Pues sí, tenemos parecidos,
1: ¿eh? Están tocando fondo los dos, ¿no?
5: Que,
1: claro.
5: Sí, porque el Valencia era un equipo acostumbrado a estar en Europa, a tener una ambición de por lo menos clasificarse para la máxima competición europea, una afición que lo apoyaba. Pues vamos un poco en el mismo camino paralelamente, porque Italia ha tenido este bajón después de ganar hace 5 años una Eurocopa, pero desde ahí ha sido una caída libre, un poco como el Valencia cuando dejó el presidente contar con Marcelino y Alemany.
4: Aquí lo que pasa es que viéndolo con un poco de perspectiva, sí, posiblemente Italia salga antes. Afortunadamente para vosotros.
1: Carlos, que vive, digo, no lo sé, no sé.
4: Hay mucha materia prima ahí. Desde luego, esta política que están llevando ahora de golpes de efecto no es lo que necesita, como tú bien has dicho antes, porque tienen un problema desde la base, pero yo sí que veo mucho futuro en jugadores e incluso en sí, entrenadores, ¿eh? Y hay uno que a mí me encanta, que está en Porto, que ha hecho un temporadón y que me llama, sí, mucho la atención que no haya salido en ninguna quiniela, porque para mí ahora mismo está en el top 5 de entrenadores.
5: ¿Estás hablando de Farioli?
4: Sí, de Farioli.
5: Sí. De hecho estuvo el año pasado en el Ajax, que perdió la liga, creo que en la última jornada, pero es uno de los entrenadores, junto con, por ejemplo, con De Zerbi, que ahora está en el Tottenham,
1: sí,
5: que, y Maresca, añadiría, porque Maresca ahora entrena al City, sí. Esos entrenadores no han tenido cabida en Italia, y es increíble.
4: Eso es exacto.
5: Porque
4: y más aún Farioli, con lo en el escaparate que ha estado este año, campeón, sí, de liga en Portugal, además con un equipo que sí tenía algunos retoques respecto al que terminó entrenando Anselmi, ahora entrenador del Elche, pero sorprende mucho este nombre y esos otros que tú has dicho no haber entrado en la terna de Italia, pero bueno.
5: No, siempre tenemos una vieja costumbre en Italia, siempre ir a lo seguro, no nos arriesgamos a apostar ni por los jóvenes y ni por entrenadores jóvenes, es la mentalidad.
1: Es el catenaccio, ¿no?, de los banquetes.
5: Bueno,
1: ¿no?
5: No es tanto el catenaccio, es cuanto la mentalidad ahora,
1: sí,
5: que
1: sí.
5: ¿Quién gobierna el fútbol italiano? Pues sí, ahora han fichado, digamos, han elegido al presidente del CONI, del Comité Olímpico Italiano, que hizo las Olimpiadas Invernales de Milán Cortina, que siempre ha hecho bien su trabajo, pero tiene, no sé si son 70 años, ahora viene Ranieri con 78 años, 75, o sea, gente que no vemos cambios, no vemos, pese a no clasificarnos para el Mundial, pese a las críticas del sistema fútbol italiano, pues no vemos cambios, ese es el problema.
4: Además, por seguir con la tragicomedia, si queréis, nos pasamos a Infantino.
1: esa es otra que también hay que revisar mundial, si
4: es fake o no.
1: Ixa t'anava a dir, la d'Infantino ja, bueno, Ixa està ben tirada, perquè esteu envoltats, no? Rodeados, que se sol dir, no? Carlo?
5: Pues esa es una noticia que ha salido en el periódico The Times y parece que tiene cierta veracidad, y yo creo que hablaríamos de la muerte del fútbol. Porque si privatizamos una competición tan importante cada 4 años, imagínate, habiendo inversores detrás, querían jugarlo cada 2 años, como ya vienen planteado la Infantino. Y esto sería, creo, una tragedia. La UEFA ya se ha puesto, ha dicho que no es ético, tanto para el deporte, pero claro, sabemos que hay una guerra entre Ceferín e Infantino. Infantino no puede ir más allá del 2031, creo, no puede ser más elegido. Pero mientras tanto, esta persona yo creo que está haciendo mucho daño al fútbol, lo ha convertido ahora en una herramienta comercial, y lo hemos visto en el último Mundial de Estados Unidos.
4: Es que la verosimilitud de la información que ha destapado The Times es increíble, sobre todo cuando podemos recordar cómo llega Infantino al
1: cargo. Igual igual de Trump, es posible.
4: Es que por eso decía lo de la tragicomedia, porque si recordamos cómo llega Infantino a la FIFA después de aquellas escuchas que destapa el FBI, la polémica que hay detrás, las imágenes que hemos visto con Trump, y ahora curiosamente aparece quien aparece detrás de este fondo inversor, pues bueno, una más de las que nos desayunamos todos los días.
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4: Me gustaría responder a esa pregunta, pero realmente no puedo hacerlo, y muy pocos podemos hacerlo, porque como no vemos lo que hace el Valencia,
1: hombre, sí,
4: como
1: el otro
4: no
1: día
4: vemos
1: sí,
4: los partidos,
1: que,
4: me
1: sí.
4: refiero al de ayer, que,
1: sí, bueno, que
4: tela, por seguir también con la tragicomedia.
1: Esa es tragicomedia.
5: Es lo que llaman sesión de entrenamiento.
4: Sí. El hecho de que ahora los partidos amistosos también sean a puerta cerrada.
1: Una sesión de entrenamiento que el club sí que dio que Danjuma marca 2 gols.
4: Claro.
1: Si cada sessió d'entrenament te diuen els gols que va marcar cada jugador, pues, tal vegada tenim una relació impressionant de goletadors.
4: No, yo la reflexión que hacía esta mañana, además, con compañeros del sector, es que me parece un Valencia completamente en pretemporada, completamente en construcción, otra vez por rematar, otra vez a medio hacer, y la
1: es
4: liga,
1: un déjà vu.
4: La liga empieza...
1: Sí.
4: En nada.
1: Sí. Bueno, el Valencia una semana más, pero...
4: Pero en nada estamos otra vez compitiendo. Es por recuperar, creo que lo ha comentado antes Carlos, por recuperar la de Marcelino. El cangrejo, continúa ahí.
1: Carlos.
5: No, es que increíble. Es que no, creo que no deberíamos sorprendernos de la gestión que está haciendo Meriton en el mercado de fichaje, porque es el día de la marmota constantemente. Sí, han invertido 4 millones de euros por el japonés, que por lo que es poco que se ha visto, pues parece ser que sabe de fútbol, digamos. Pero no podemos estar aquí otra vez a un poco más de 2 semanas del comienzo de la liga, solamente con 3 fichajes. Hay puestos que están totalmente abandonados, como el famoso lateral derecho. Este equipo está en construcción, pero lo estará hasta final del mercado de fichajes, porque el Valencia llegará, como siempre, a última hora, a ver qué es lo que se ha quedado en el mercado suelto. Y creo que no hay que hacerse ninguna ilusión, y hay que mentalizarnos que será siempre así hasta que esté Peter Lim al mando.
1: Sí, el que pasa es que son els que han dit, volem, és l'últim any en el vell Mestalla, en principi, i volem arribar al nou Mestalla. Bueno, de una mejor manera que no lluitan por el descenso, Rafa.
4: Es que eso es fácil. Es que es fácil. Es que el año pasado, incluso por equivocación, el Valencia estuvo a punto de clasificarse para Europa, o al menos tuvo esas opciones, que las dinamitó en cuanto pudo hacerlo práctico. Yo veo ahora mismo muy complicado que el Valencia empiece la temporada sin tener que quemar parte de la temporada.
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5: Se han ido más jugadores de los que han entrado.
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5: Muchas gracias, un abrazo.
1: Vinga, Rafa.
4: Vinga, hasta otra, Dani.
1: Moltes gràcies. 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

0: No, exactament, tens un Mercedes Blanco.
1: Bueno, en el Cadillac el Dorado, que ni tan mal. Ni tan mal. En XBJB. Y así tenemos a Santiago, al padre de la criatura. ¿Cómo estamos, Santiago?
2: Pues encantado de estar aquí con vosotros.
0: Qué bueno.
1: Pero que llevas aquí unas horitas. Esta mañana me estaba yo escribiendo con Sonia Valiente, que es amiga y compañera. Digo, sí. Ahí van a presentar el libro en Santiago en la fiera de... ¡Trateulo, ve! Y me ha dicho ella a mí. Y digo, sí, hombre, sí.
2: Ayer me presentó Sonia en la Feria Libre de Madrid, que fue maravilloso, vino un montón de gente y la verdad es que ella es encantadora.
0: Qué guay.
1: Tú cuando aterrices aquí, aterrices a gusto, ¿no?
2: Hombre, bien. A mí me tratáis muy bien, me tratáis muy bien en Valencia, ¿eh? Me tratáis de maravilla, cada vez que llego quiero volver porque siempre viene mucha gente, muchos lectores, gente que me pregunta y sobre todo la gran pregunta de ¿para cuándo el siguiente? Dices, pues estoy presentando este, déjame un poquillo, ¿no?
0: Qué ansias, sí, el qué ansias.
2: Eso es bueno, eso es bueno.
0: Bueno, y buena conexión además con nuestro territorio, Guañares en 2018 el Premio Morella Negra, Antalión, sí. Novelón... En 2023, Alicante, Noara, Mindira, la tercera entrega de Les Aventures de Indira. Así que, ¿no? Por nuestra tierra, estás bien a gusto.
2: Y en Carlet, hace un par de meses, me dieron el premio por el de Ciudad de Carlet por Los Nueve Reinos. O sea que
1: por
2: ya...
1: lo tanto, bueno, por lo tanto palos, empadrónate además. Aquí.
2: Pues me encantaría, vamos. O sea, es de los sitios que me gustaría venir.
1: El de los reinos es el que nos thrille, en teoría. Es el que se me lo ve la histórica, sí. ¿No? Porque dijo, te saliste un poco del que es MS, el teu leitmotiv profesional, pero que también te atraía poderosamente, ¿no?
2: Me encantaba. A ver, es thriller también, lo que pasa es que a otro ritmo. Es cierto que al ser novela histórica, pues... pero yo siempre digo lo mismo cuando la gente me viene y me dice, me he leído todos tus libros, digo, Los Nueve Reinos, y dicen, no, ese no, porque les cuesta mucho a la gente leer, y en Los Nueve Reinos hay de todo lo que podéis encontrar en mis otras novelas, pero aparte ambientada en una época en la que pero, bueno, de las que poco se conoce, y una de las tramas está ambientada en Valencia también.
1: Que los thrillers, eso de matarse... Y matar. Esto viene de antiguo, por el amor de Cleopatra, yo qué sé. Bueno, digas.
0: Y de eso, aquí en nuestro siglo de orden también hubo.
1: Bueno, mucha mandanga.
0: Hubo lo suyo. Y teníamos unos papas que también tenían lo suyo. Bueno, volvamos al noir después de triunfar con las aventuras de las que hemos hablado. Ese thriller tremendo que protagonizado por Indira, que se finiquitó. Bueno, todo el mundo lo sabe, esto no es hacer ningún spoiler. Ella
1: tú finiquitaste.
0: Bueno, si estáis empezando lo de Indira, la cosa acaba mal. Vamos a dejarlo ahí. Al mismo tiempo, nacía un nuevo protagonista, que ya lo conocemos, para tus aventuras, el inspector gitano J.D., Juan de Dios Cortés.
1: Lo más grande.
0: Por eso hemos puesto lo de Mercedes Blanco, yo con un poquito ese rollito. Oye, qué personajazo,
1: mola infinito, J.D.
2: ¿No? Me está dando muchísimas alegrías. A ver, es un personaje que
1: se hace querer. Y mola.
2: Lo que pasa es que Indira, de primeras, caía regular. Porque era,
1: sí, porque
2: tenía
1: como
2: ese
1: toque,
2: era insoportable para todos los que la rodeaban y tal. Sí. Lo que pasa es que empezabas a conocerla, empezabas a quererla.
1: Sí, es
2: J.D. se hace querer desde primeras porque, a ver, es un personaje imperfecto totalmente, es irreverente, no cumple las normas, es mal hablado, es un desastre.
1: Se
2: mete en unos líos tremendos, pero lo hace con buen corazón. Y hay una cosa que me encanta cuando describen a J.D., que es si coges cada una de las cosas que hace de manera independiente, las pones en un papel, es horrible, no hay quien le quiera. Pero si te pones en su piel, lo justificas y dices, pues yo sé que esto está mal, pero en su lugar haría lo mismo. Yo creo que esa es la clave para que le queramos tanto.
0: Igual sale nuestro impulso canalla también a reconocernos, bueno, un poco en J.D., decir, bueno, esto es un poco cabronazo, pero lo que tú dices, y es que
1: y
0: yo creo que Santiago, en tus novelas, eres de los autores que más... Yo no sé si es que lo haces muy a propósito, seguro que sí. Juegas con nosotros, con los lectores, en el mejor de los sentidos. Nos pones el espejo de, a ver, ¿qué puñetas haría yo? O sea, yo me metería en este marrón, me metería en este charco, seguiría hasta ese punto. Mi límite moral, donde lo sitúo, eso mola mucho.
2: Es que a mí me parece la clave, ¿no? Yo no niego y estoy muy orgulloso de decir que yo lo que pretendo es entretener, que la gente se lo pase bien, pero que a la hora de dejar la novela, si te ha dejado algo, si te ha dejado un pensamiento, te ha dejado una sensación, ha sentido algo a la hora de leer la novela, pues yo me doy por bien premiado, ¿no? Y eso es lo que tú dices, ¿no? Que muchas veces te planteas, ¿y yo qué haría en su lugar? Y cuando tu respuesta va en contra de lo que inicialmente pensabas, es cuando te crees el dilema moral de, o sea,
1: sí,
2: ¿tú robarías? Pues no, yo no robaría. pero y si necesitas robar para ayudar a la persona a la que más quieres porque lo necesita, hombre, en ese caso sí, por lo tanto sí robarías. Mm. Y es cuando entras en esa contradicción, ¿no?
1: Así, ahí tengo algunos de esos dilemas, amamigues. Ahora nos harás un resumen de lo que se pueda contar. Nosotros no lo hemos leído, pero también ten import de contar masa, entonces, para no excedernos en los detalles. Lo que sí que voy a decir es que el primer impacto de guión te llega en la página 16, o nos llega en la página 16, donde el lector ve cosas diferentes a lo que están viendo aquellos que tienen que descubrir el misterioso asesinato. Sabes quién es el malote de la historia, con lo cual el lector juega a dos velocidades.
2: Sí, mira.
1: Pero cuando... la página 16, yo cuando leí eso, dijiste... ¡del amor de Dios!
0: Pero ya, ahora, pero ¿qué, va ¿qué va a pasar?
1: Pues no, ahí empieza la mandanga buena, ¿eh? Ahí claro, empieza la mandanga buena.
2: Tú en este tipo de novelas, que hay asesinatos y que hay malos y demás, tú puedes hacer un enigma. O sea, decir, hay un asesinato y ahora vamos a descubrir quién es el malo, ¿no? Pero ¿qué ocurre? Que los lectores tienen ya tanto bagaje. Hemos visto series, hemos leído tal, que al final te terminan descubriendo y muchas veces en el momento en que a mitad de la novela te han descubierto, el interés decae y es como, bueno, yo ya sabía quién era, previsible, todo lo que quieras. Pues para que eso no sucediera, yo digo, mira, yo en la página 1 te voy a decir quién es el malo. Y ahora vamos a ocuparnos de otra cosa. O sea, no es el quién, porque eso te lo estoy dando, sino el qué, el cómo, el por qué, el ir por delante ese pasito de los investigadores, que hay gente que me dice, yo es que le estaba gritando al libro, ¿no? Es decir, JD, date cuenta, mira para tu lado, ¿no? Porque vamos, entonces crea una tensión y también le puedes poner acento en otro tipo de tramas que yo creo que se puede profundizar en ella sin la necesidad aquella de descubrir quién es, ¿no?
0: Ese doble juego que también nos encanta en el teatro, nos encanta en el cine, porque tienes la complicidad de que sabes por dónde anda la historia, pero el prota, por muy singular que sea y porque ande cruzando, digamos, las fronteras de la moral y de la ley, dices, pero no se va a dar cuenta cuándo se va a dar. Yo creo que ese juego es de las cosas que más engancha del género negro.
2: Pues
0: ¿no?
2: Sí, funciona.
0: Ese saber y no saber, ¿no?
2: Y era un riesgo, ¿no?, meterse en eso, porque, claro, te podías encontrar con gente que dijera, no, yo a mí si me dices quién es el malo ya no me interesa, ¿no? Pero sí, efectivamente, y además hay otra cosa que yo, esto reconozco que no lo hice a posta, pero lo ha provocado, que mucha gente me dice, es que incluso me metía en la piel del asesino y te ponía nervioso diciendo, es que te van a pillar, cuidado que te pillan, claro, ¿no? Y entonces es cuando ya te explota la cabeza, ¿no?
1: Y luego hay una tercera había en la que te pones en la piel, que es que estas son personas que viven su día a día. Es decir, hay tratamientos de fertilidad, hay una boda muy divertida, hay que estudiar para las oposiciones, hay un viaje en avión que es chulísimo, una historia, hay otra historia que también es muy inquietante, la del centro de menores, así que corre paralela, pero que es inquietante. Historias de amor que empiezan, ¿qué más hay? Bueno, una superjefa de Lampa malérrima, muy chula también. O sea, hay momentos delirantes y divertidos, delirantes y con sangre y de la vida cotidiana.
2: Es que
1: todo
2: yo,
1: a la vez.
2: Yo creo que ese es el gran éxito de la novela negra actual, ¿no? Antes eran muchos géneros menores, que era enigma, policiaco, thriller, negra, lo que fuera, y ahora se han juntado todos, y no solo se han juntado, sino que cabe todo lo demás. Cabe el amor, en qué buena novela negra, en qué buen thriller no hay una historia de amor. Cabe incluso la fantasía, hay gente que mete fantasía y tal. Entonces, busques lo que busques en una novela, en una negra, lo vas a encontrar. Y bueno, yo creo que ese es el gran éxito y a mí me encanta moverme todo eso, que no todo sea sangre, asesinatos y tal, sino decir, oye, JD, por muy machote que sea, por muy todo lo que sea, pues es un hombre con sus inseguridades y sus momentos, y en el momento en que le dicen que sus espermatozoides son vagos y por eso no puede tener un hijo, que se viene abajo porque dice que mis espermatozoides están desganados, que es como lo llama él, ¿no? Y entonces, bueno, me gusta esa cotidianidad en las relaciones y demás, y me parece que casan muy bien con la novela negra.
1: O muy echado para adelante para afrontar temas de Lampa.
2: Y después.
1: Y mucho susto para otras cosas.
2: Exacto. Cada vez que Lola, su mujer, le pone firme, ¿no? Y él puede liarse a tiros con quien quiera, pero bueno.
0: Y mola mucho el conflicto que tiene, además. Se puede decir que tiene.
2: Sí, sí.
0: Que hay su cosa con Lola.
2: Claro, no, sí, es eso. Que Lola y él quieren tener un bebé nuevo. Se ha reconciliado con Lola, que venía de la primera parte, que estaban separados. Se ha reconciliado. Y bueno, y lo que pasa es que JD. Que también él dice que en la novela anterior le hicieron una transfusión, porque uno de esos líos que se metía, y él dice que a ver si le han metido demasiada sangre paya y por eso no van.
1: Y luego es un buenazo en el fondo, lo digo por la relación con Lola y el ex de Lola, que también se desarrolla a lo largo de la novela presente, ¿no?
2: Es que es un buenazo. Es que JD, mira, a mí me ha enseñado una cosa el personaje en esta novela. Vosotros sabéis que yo trabajo...
1: ¿Lo tienes parido así desde el principio o te va sorprendiendo conforme vive aventuras?
2: Es lo que te iba a decir. Hay una escena, que no quiero hacer mucho spoiler porque a mí me das un micrófono y lo cuento todo, pero que la escribió JD, no la escribí yo. A ver, os explico muy brevemente. Yo tenía planificado exactamente en mi pizarra lo que tenía que ocurrir. Entonces hay un momento dado, que vosotros sabéis cuál es, que JD encuentra una cosa horrible, encuentra unas chicas que están en un chalet y es algo que les revuelve por dentro. Y en mi planificación, la siguiente escena era él cenando con Lola hablando de otras cosas. Y cuando yo me puse a escribirla fue el propio JD, desde el papel, el que me dijo, no tío.
1: No tengo yo estómago ahora para cenar con la Lola.
2: Para cenar y hablar de tonterías cuando vengo de donde vengo. O sea, yo tiene que tener una consecuencia. Y entonces la tuve que escribir, esa escena posterior, en la que ves la humanidad del personaje, de por muy chulillo que sea, por muy tal, es alguien que sufre, que lo está pasando mal. Y esa escena, yo me enorgullezco mucho de decir que cuando yo leía entrevistas antes de escribir con escritores que decían los personajes tienen vida propia, yo pensaba, bueno, eso es una chorrada que queda muy bien decirla. Pues me ha demostrado sí. Que no.
0: Qué bueno, para además un escritor como tú, que has confesado en varias entrevistas que trabajas con planilla, casi como con escaleta,
2: sí,
0: que
2: sí,
0: es,
1: bueno, con escuadra y cartabón.
0: La manera en la que en la tele hacemos los programas y decidimos qué contenido va en función de cada tiempo y que también se hace en las series. O sea, eres ortodoxo, escuadra y cartabón, hasta que de repente un...
2: Lo que pasa es que las escaletas...
0: Un personaje sale del papel y te dice...
2: Vosotros mejor que nadie sabéis que las escaletas muchas veces funcionan sobre el papel, pero a la hora de llevarlo a la realidad, pues hay algo que no funciona. Hay un contenido pues que no te encaja perfectamente con lo anterior. Pues lo mismo ocurre con las novelas, ¿no? Uh-huh. Y el personaje salió del papel directamente, te lo prometo. Yo empecé a escribir aquella escena, ¿eh? Y a mitad de escena yo decía, aquí falla algo, no sé qué está pasando. Y veía a JD desganado, porque por una parte decía, JD en este momento haría un chiste, a pesar de la tensión que puede estar viviendo con Lola. Y ni siquiera le sale. ¿Por qué? Pues porque no estaba ahí. JD estaba en otro lado, hasta que dije, no, voy a hacer otra cosita. Y fue cuando salió el personaje de verdad.
1: Tú eres muy de... Claro, porque vienes de ahí, de guión, de serie, de película, de cine. Evidentemente, tus novelas son audiovisuales, quiero decir, nos las imaginamos. Y algún día se convertirán en realidad. Imagino, ¿quién sería para ti el actor JD, para hacer JD? Te juro que nos hemos jugado a eso aquí, ¿eh? Lo hemos pensado.
2: A ver, esa es una pregunta dificilísima, porque ocurre, a diferencia de las series, por ejemplo, en la novela, que yo te doy una serie de cosas y eres tú el que te imaginas al personaje, te imaginas... El Cadillac del que hemos hablado, JD tiene un Cadillac, ¿no? Pues a mí recuerdo que cuando apareció por primera vez ese Cadillac, una chica me escribió por Instagram y me dijo, oye, me ha encantado, me lo he pasado genial, pero una pregunta, ¿de qué color es el Cadillac? Y ni idea, porque nunca lo puse, ¿no? Y entonces decidí hacer una encuesta para preguntar de qué color era el Cadillac. Y las respuestas fueron de todo tipo. Hay quien lo veía azul, negro, plateado con una raya, blanco, amarillo, de cualquier color. Y lo mismo ocurre con los actores, ¿no? Si tú lees una frase de JD y por el motivo que sea te recuerda a tu primo, desde ese momento siempre va a ser tu primo cada vez que aparezca JD. Y el día que lo veas en una serie y digas, hombre, voy a ver esta serie que me gustó tanto el libro y no es tu primo el que está en la pantalla, dices, pero qué casting han hecho.
0: ¿Nos ha pasado con algunas adaptaciones? A mí personalmente,
2: claro,
0: con Montalbano de Camilleri, que muy bien, pero a mí no se me parecía nada. Es que no...
1: Pero luego las otras maravillosas, porque la saga Harry Potter sí que coincidían bastante con el imaginario colectivo, ¿no?
0: Más lo ya, digamos,
1: pero bueno, es muy difícil...
2: Claro, pero no se te parecía, fíjate, Chimo, ¿a quién?
1: A lo que tú te habías imaginado.
2: Yo puedo tener un JD en la cabeza y te puedo decir quién sea y tú puedes decir, ¿qué dices? ¿Cómo? Ese no es, ¿no?
1: Entonces lo dejaremos en mano del productor o director o directora.
2: Que la gente me dice que JD soy yo.
1: ¿Qué me dices?
2: Sí, yo digo, no, tan macarra me veis, tan tal, y me dicen, es que tú eres JD. Digo, bueno, no,
0: te tienes un aire a Bardem también, en un
2: buen
0: rodado.
2: Puede ser,
0: Oye, es cuestión de hablarlo con Javier. Bueno, igual se le va un poco de caché también.
2: ¿No? Bueno, sí, yo creo que sí. Nos come todo el caché de la serie.
1: Yo aprovechando esto, yo quiero hablar del Cadillac, el dorado, porque es muy emblemático que lo lleve. La relación que tiene con el Cadillac es curiosa, porque le duele en el alma que se le estropee cualquier cosa. Por así, si vuelve a descubrir el qué, y es el libre. Pero vamos a ver, ¿por qué lo creas junto con un Cadillac?
2: Porque mira, yo a la hora de crear a JD como personaje dije, a ver, quiero un personaje que los problemas vayan con él allá donde vaya, ¿no? O
1: sea,
2: que no
1: digo sea... porque él va persiguiendo a malos con ese coche que llama poderosamente la atención.
2: Es lo que le dicen, dices, claro, es que no hay manera, ¿no? Y entonces esos problemas, pues así me llevó a crear un policía gitano, que bueno, que se sintiese fuera de lugar tanto en la comisaría, porque le miraban como este es el gitano, cuidado, como en su comunidad, cuidado que este es el policía, ¿no? Entonces, bueno, es una persona que busca su lugar en el mundo, pero él es un chico de barrio. Y yo pensé, ¿qué coche le pongo yo a la hora de decir? Y entonces podía tener muchas posibilidades. Y yo reconozco que no fue tan romántico como que me vino a la cabeza, sino que yo puse en internet coches más horteras. Y empecé a mirarlos hasta que llegué al Cadillac. Y
1: dijiste
2: me,
1: este.
2: Es que me conquistó. Dije, JD tiene un Cadillac. O sea, es que no puede ser de otra manera que JD tenga un Cadillac.
0: Y que igual es muy tópico, pero tenemos el... Jo, es que yo creo que tenemos tantos lugares comunes con la gente gitana que seguro que luego no tiene nada que ver, pero la idea de que, a ver, que le gusta un anillo de oro,
2: hombre,
0: que le gusta un sombrero de ala ancha de medio lado, que decía que un buen trajecito, su buen Mercedes, su buena, o sea, que son vacilones en general, ¿no?
2: Pero es que ocurre, ¿eh? O sea, que es que realmente, bueno, hay muchos prejuicios muchas veces con muchas cosas, pero esto que has dicho es que es
0: yo
2: así,
0: creo que,
2: o sea,
0: el oro es obvio, les gusta,
2: les encanta, bueno, pues forma parte de su
1: manera
2: de ser. A mí cuando creé este personaje también tenía un poco de miedo de meterme en meterme en muchos lugares comunes, en que no se comprendiese, en que quedase como paródico y demás, pero yo me he encontrado con muchos gitanos, me han escrito por redes y tal, y me han dicho, oye, muchas gracias, además uno me lo dijo con mucha gracia, que me decía, Payo, has conseguido algo impensable, que es que a un personaje gitano lo queramos tanto los policías, o sea, tanto los payos como los gitanos, ¿no? Y dices, sí. Bueno, oye, pues es un piropazo, ¿no? Y me encantó.
1: Bueno, decirte que aquí nos encontramos con personajes que conocíamos ya de Indira, que en estos ahora es de Aratre, vayan en JD, o que son amigos o la familia, y aquellas cosas que le suceden.
2: Sí, sí. Esto viene de la trilogía anterior, de la trilogía de Indira, que yo quería empezar una nueva serie de novelas con JD de protagonista, pero no me podía olvidar de todo lo que habíamos dejado de aquellos personajes que seguíamos queriendo y que la gente quería saber de ellos. Entonces decidí empezar de cero con ellos, o sea que quien se quiera leer JD, porque la traiga
1: policía,
2: que no puede empezar perfectamente, pero sí en el universo anterior, ¿no? Porque había cositas que todavía tenía que explicar. Había personajes como Lucía Navarro, la que hemos hablado, que está en el centro de menores.
1: ¿Sí?
2: Pues que yo me sentía un poco en deuda con ella, ¿no? Porque esencialmente para mí, a la hora de crearlo, era un personaje bueno, pero comete unos errores gordos, se mete unos líos tremendos, termina en la cárcel, y yo estaba en deuda un poco con ella diciendo, oye, y ahora quiero, de alguna manera, mostrar su mejor lado, a pesar de las consecuencias que está pagando por lo que hizo, ¿no? Y bueno, y entonces decidí recuperar algunos de ellos de la trilogía anterior, pero bueno, ya digo que se puede empezar perfectamente por JD, que no pasa nada.
0: Por ejemplo, Pedro Osborne.
2: Pedro Osborne, el Bertín, que le llama...
0: El Bertín, me mola mucho como...
1: O Iván...
2: Iván, sí, efectivamente, sí, o sea...
1: Por supuesto, Lola.
2: Sí, ese personaje, mira, Pedro Osborne es... Bueno, no digo nada nuevo, porque es como digo, desde el principio se sabe que es el malo, y es un malo que a mí me causa mucha inquietud.
1: ¿Por qué le pusiste Osborne?
2: me sale así, lo que pasa es que, fíjate...
0: Mola, muy sureño.
2: Pero escucha, JD fue el que le puso el apodo de Osborne.
1: Del Bertín, es que claro.
2: Es que fue él en su diálogo. ¿Cómo se llama este Osborne? Joder, como el Bertín. Y ya está, y desde entonces se quedó el Bertín, ¿no? Pero es un personaje que a mí me gustaba retratarlo así, que es de puertas afuera, alguien amable, alguien simpático, encantador, correctísimo, incluso un poco pusilánime en el sentido en que hay yo la sangre, no sé qué, no sé cuántos, y que detrás se esconde un monstruo. Porque eso, por desgracia,
1: esto es
2: la verdad.
1: Esto es.
2: ¿Cuántas veces no hemos visto a alguien en el telediario? Pues era una bellísima persona, si me ayudaba a tirar la basura, si me sacaba el perro, lo que sea, y después era en realidad un monstruo. Yo quería retratar ese tipo de personas que de puertas afuera son una cosa, como la frase que has leído de Maquiavelo, ¿no? De pocos son lo que vemos, pero todos, ¿no? ¿Cómo es? Pocos son lo que vemos, pero muchos...
1: Pocos ven lo que somos.
2: Eso,
1: pocos... Pero todos ven lo que aparentamos.
2: Exacto. Que no me
1: y
2: sabía.
1: Es verdad. Mira, en Castelló, el asesino este de Castelló, que era un chico de oficina estupendo, jugando, y luego por las noches las mataba a todas.
2: Exacto.
1: ¿Qué iba a decir yo? Te vamos a decir lo que han dicho. Bueno, ya lo habrás leído. Pero, por ejemplo, en la cadena se dice: una serie de alto impacto uno de los reyes de la novela negra de España. Qué presión, ¿no? O que no, bueno, no la sientes ahí. ¿Cómo?
2: Mira, ¿sabes cuándo? A ver, evidentemente cuando eso crea expectativas, y las expectativas a veces son peligrosas, ¿no? Pero a ver, claro que sientes presión, yo me siento súper halagado, yo no me considero así, yo simplemente trato de hacer lo mejor mi trabajo y tengo la suerte de que la gente está respondiendo, funciona, los lectores les gusta y tal, con lo cual feliz. Pero yo la presión, ¿sabes cuándo la sentí? Cuando 11 días antes de la publicación de del Amo,
1: ¿sí?,
2: tuvimos que sacar una segunda edición. 11 días antes, porque se había agotado.
1: Por la preventa.
2: Se había agotado con la preventa de las ¿qué?, peticiones. Ahí es cuando dices, ostras, ¿qué se espera la gente encontrar aquí, no?
0: ¿Y se vive con presión las primeras reacciones, las totalmente, primeras críticas? Bueno, estás como esperando, abriendo el ordenador, a ver qué dice el país, a ver qué dice, no sé qué.
2: Yo soy muy obsesivo. Yo cuando compañeros, compañeras me dicen, no, yo no leo las críticas, yo digo, o no me lo creo.
0: Igual que nosotros, las audiencias, no, no.
2: Nada, nada, da igual.
1: No pasa nada con la audiencia, pero ya estamos mirando la curvita cada mañana. Pues escúchame. El Español, un thriller endiablado y la inclusión de la realidad más sórdida, pero sin morbo, convierte en el libro, titulado como el protagonista, en una novela de obligada lectura. Creo que esta era de J.D.
2: Sí.
1: Bueno, pero ahora voy a lo que iba. J.D. ha llegado para quedarse porque lo necesitábamos, dice Nueva Tribuna. Venga, se queda J.D. porque Indira parecía que se iba a quedar y la muchacha, ¿no? Bueno, ¿qué pasa con J.D.? ¿Ya tienes pensado cuándo acabar con él o no?
2: Indira,
1: ¿o larga vida?
2: Indira era un personaje en evolución debido a su patología, a su TOC, era un personaje en evolución, con lo cual alargarlo solo porque la cosa va bien me obligaba a repetir comportamientos superados. No sé si me explico. O sea,
1: totalmente,
2: si ella,
1: sí,
2: en la primera novela, lo que nos llamaba la atención es que limpiaba su casa en ropa interior y te hacía gracia su obsesión y poco a poco se fue integrando, continuarlo tenía que volver para atrás y me parecía un error. En cambio, con JD es en esencia siempre el mismo. Siempre es un mal hablado, siempre es un irreverente, no cumple las normas y lo que cambia es su
1: siempre
2: estatus.
1: Siempre da y recibe mamporros.
2: Exacto, eso sí, recibe un montón. Y bueno, y dar también, le gusta.
1: Y dar también.
2: Pero en esencia, o sea, su estatus sí puede cambiar. Puede estar separado o puede estar casado. Puede tener un hijo, puede tener dos. Puede ser subinspector, inspector o estar fuera de la policía. ¿Qué quiero decir con esto?
1: Que tiene más recorrido.
2: Que tiene más recorrido en el sentido en que de momento van a ser tres,
1: ¿sí?,
2: pero la editorial, por ejemplo, la gente me está pidiendo que se continúe un poquito más adelante y yo no lo descarto siempre y cuando encuentre una historia suficientemente potente que pueda, pues, protagonizar.
0: Hay tantos trajes que le pueden encajar a J.D. muchísimo, que seguro que te vienen,
2: sí, pero,
0: por las noticias o me gustaría preguntarte por la fuente de inspiración, porque comentaba, sí, antes que me muy de acuerdo que escribes de una manera muy audiovisual, aunque esto pueda resultar muy tópico, y hay veces que incluso las gente han dicho, hombre, tú eras guionista antes y eso, que tal, seguro que...
2: Antes me lo decían y yo me sentía un poco empequeñecido, ¿no? Ya, en el sentido de, me justificaba, ¿no?
0: Aquí entre novelistas, aquí el de la tele, ¿sabes?
2: Pues así sí, era, ¿no? Es decir, hombre, tú eres un guionista que ha decidido, este es un guionista que ha decidido escribir una novela, bueno, o sea, como... Y ahora, la verdad es que cuando me lo dicen, yo digo, gracias. Digo, gracias, porque si ser guionista significa hacer que la gente se enganche, que la historia siempre avance, que los capítulos te dejen en alto, con ganas de más, que te acuestes para leer 15 minutos y al día siguiente te acuerdes de mí porque te acostaste a las 2:30 a.m, pues me parece maravilloso, ¿no? Y la fuente de inspiración, desde luego, es pues otros libros, la realidad. Yo cuando tengo
0: pero
2: que
0: la
2: buscar...
0: realidad más cruda, Santiago, porque te gusta poner... Te gusta, que sí. Hay mucha intención en tus novelas de poner el dedo, de señalarnos realidades tan próximas, pero tan turbias, dolorosas.
2: Yo creo que para eso sirve también este tipo de novela, ¿no? Que es entretenimiento puro y duro, volvemos, pero también para mostrarte lo que sucede a nuestro alrededor. Es un poquito de denuncia social, sin aleccionar a nadie ni nada, pero sí decir, oye, cuidado, que esto que te estoy contando no es una película que me he montado yo. Eso sucede. Y sucede más cerca de lo que nosotros nos creemos, ¿no? En ciudades, claro, como Madrid, Barcelona, Valencia, en las grandes ciudades, la ventaja para los novelistas es que se puede estar en un despacho haciendo negocios millonarios y a muy poquitos metros el submundo de Lampa, de las drogas, de lo que sea.
0: Vale, pero por tu condición de buen mozo y guionista del audiovisual, pues a lo mejor lo que pasa en la moqueta de los despachos, pues más o menos lo podéis conocer. Pero meterte en Talión, o sea, meterte en Berenjenales,
2: sí,
0: ¿cómo te imaginas esas movidas si no las vives?
1: porque vale. Sí que las ha vivido.
2: Bueno, a ver,
1: porque es JD, pero, en realidad.
2: Pero yo creo que eso es lo que le gusta a la gente también, de este tipo de novelas en general, ¿no? El poder asistir a cosas que tú te imaginas o ves en la tele o en la radio, escuchas que suceden, pero claro, quedan lejanísimas. Y de repente con una novela negra estás en primera fila. Estás en primera fila de un intercambio de drogas, de un tiroteo. Incluso acompañas a un asesino en esos momentos. Y bueno, y por algo los true crime y todo esto son los que más audiencia tienen, ¿no? Porque nos llama la atención, el submundo nos llama la atención lo que sucede.
1: Bueno, de diros que...
0: ¿Todo está en tu cabeza?
2: Bueno, a ver, es que me lo preguntas
0: así
2: que
0: cuando no estás escribiendo...
2: No, a ver...
0: ¿Vas a rebufo de alguna investigación o qué haces?
2: A mí me encanta leer novela negra, y me encanta que me sorprendan, y me encanta el true crime, y me encanta ver cosas, pero yo te digo una cosa, cuando he buscado historias, me he metido en hemerotecas, te encuentras noticias que tú dices, a ver, yo esto no lo puedo poner porque no se lo va a creer nadie.
1: Son peores aún.
2: ¿Pero por qué? Pues porque en la vida real hay cosas que no tienen... un significado ninguno, o sea, es alguien ha matado porque ha tenido la oportunidad. En cambio, con una novela tienes que explicar por qué. No puedes decir, no, es que mato porque se lo encontré cosas. Pero yo te digo una cosa, cuando he buscado historias, me he metido en hemerotecas, te encuentras noticias que tú dices, a ver, yo esto no lo puedo poner porque no se lo va a creer nadie.
1: Son peores aún.
2: ¿Pero por qué? Pues porque en la vida real hay cosas que no tienen un significado ninguno, o sea, es alguien ha matado...

0: por eso decir,
1: aquí que tenía sus escarceos amorosos durante de 80 años, que tuvo sus escarceos amorosos y con chaperos y demás durante muchos años, se conocían sus círculos, pero no fue, y de repente aparece un día muerto. Eso es, oh, es real.
0: Y uno de las circunstancias de su fallecimiento,
1: muchachos habitual.
2: Pues eso alguien no tendrá que escribir, ¿no?
0: Pues tiene una pintaza
1: de novelón.
0: O sea, que son las noticias, básicamente, digamos, tu fuente de inspiración.
2: Bueno,
0: la vida,
2: otros
0: la,
2: libros,
0: la vida
2: ver,
0: real.
2: No, tú no te puedes. Cualquier noticia que veas, cualquier cosa real, no puedes coger y decir, venga, lo hago así. Pero sí te da un chispazo de una premisa. Uh-huh. Y a partir de ahí ya trabajas en los personajes y son los propios personajes los que te pueden hacer cosas. Pero premisa sí que la vida real es.
1: Hace un año estuvimos hablando aquí nosotros por JD, sí. Y ahora estamos por El Amo. Luego, el año que viene, viene la siguiente,
2: sí.
1: Que ya estarás, ya estás en ella, ¿no?
2: Estoy en ella, ahí notando la presión ya de la gente que está todo el mundo ahora, oye, ¿la siguiente para cuándo? Y dices, pero si estoy presentando todavía El Amo. Ya estamos pensando en la siguiente, pero claro, ocurre eso, que os la leéis en una tarde, en una noche, en dos días, ¿no? Con lo que me cuesta a mí escribirla. Pero bueno, yo creo que es una buena noticia, eso es porque te han ganado.
0: Pero seguro que lectores y lectoras también te dan... mira, me voy a apuntar esto porque igual, qué sé yo, la siguiente...
2: Pero lo que sí me dan es que a mí me encanta el trato con la gente, me encanta ir a festivales, hablar, que me cuenten y tal, y cuando te das cuenta de que mucha gente diferente, de diferentes partes de España, te dice algo concreto de tu novela, lo que no le ha gustado, por ejemplo, oye, a mí esto tal, pues a lo mejor pues dices, quizá tienen razón, ¿no? Y voy a aprender de lo que la gente...
1: Y un feedback interesante.
2: Totalmente, sí.
0: Pues qué bueno tenerte aquí, Santiago.
1: Pues qué guay.
0: Para la primavera que viene. Dentro de nada es Valencia Negra. No sé si igual tienes un hueco, no sé.
2: Estuve ayer en la Feria Libre, este año no toca, pero bueno, aquí en Valencia Negra siempre lo he pasado genial. El año pasado estuve con Gellida, que nos lo pasamos de maravilla.
0: Fenomenal. El Amo, pues Santiago Díaz. El Amo un poco también, ¿no? Joder, ¿no?
2: A mí cuando me dijeron, porque ese título no es mío, es de la editorial, ¿vale? O sea, fue... Y cuando me dijeron El Amo, yo dije, me gusta. Y cuando me mandaron la portada que ponía Santiago y hace El Amo abajo, yo dije, a ver, no nos venimos muy arriba.
0: Lo van a interpretar. Un gran placer. Muchísimas gracias.
2: Igualmente, gracias.
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3: O sea, Masterchef.
0: Qui? Però Masterchef a lo bestia. ¿Cuántas personas había viéndote en directo el día de la final?
4: Pues unas 13.000.
3: Hola, Carlos. Sí, Julián, no. ¿Qué tal?
5: Hola, Carlos.
3: ¿Cómo estás? Benvingut.
4: Pues sí, no, es duro, sí.
2: Això sí que és pressió.
4: És algo que no estamos acostumbrados tampoco. Nosotros claro. Somos cocineros en nuestras cuatro paredes.
2: Estáis tranquilitos normalmente,
4: y
2: claro.
4: Y yo me tiré 6 años entrenando, ganamos el Nacional.
2: Entrenando, tú.
4: Y claro, cuando te plantas allí con tu familia, con tu equipo, con tu entrenamiento durísimo... Y hay 13.000 personas como si fuera una olimpiada. Pues imagínate, ¿no? Al final la presión, el cuchillo, el emplatado.
0: Pero ¿sabeu lo curioso? O sea, él...
3: y ese jurado mirándote.
4: Y ese jurado que tienes tú sus libros en su casa. Y dices, ah, este es el Andukás. Ah, hola, ¿qué tal? El Andukás, muy bien. Y tú, Robuchon, ah, perfecto, muy bien. Todo.
1: Son tus ídolos.
4: Sí. Estoy temblando. Okay.
0: Pero que además ellos te van a plegar un como si fueran los planos de la cuina on tu vas a estar cuinant perquè tu t'entrenes i tu fas una reproducció d'eixa cuina en el teu lloc de treball perquè tu t'entrenes i sàpies l'espai disponible que tens, tot això, o sea que una autèntica locura.
4: Una locura.
3: Però que són proves, què has de passar?
4: Al final és un campionat en el que no hay trampa ni cartón. A ti te dan unos ingredientes fijos, a ti te dan 5 horas y media de cocinado delante de 13.000 personas, desde la patata en crudo a la obra de arte. Hay que cocinar un plato de pescado y uno de carne con sus reglas durante años entrenando. Es como una coreografía en la que te dan tu box, tu cocina, para que te la montes en tu casa y luego te la ponen en el estadio en directo delante de todos. Entonces no hay trampa, no hay ayudantes, no hay nada.
3: Carlos, has dicho años.
2: Es brutal.
3: ¿Entrenando?
0: ¿6 años?
3: Entrenando.
0: Sí.
3: ¿He oído bien? ¿Años?
4: Sí, 6.
2: Sí, sí.
0: ¿Qué sí, pareix?
4: Los cocineros siempre hemos estado chalaos, es lo que hay.
0: Sí. No, una miqueta sí, una miqueta chalache que no están, sí.
3: Es que es de mucho flipar.
2: Es admirabilísimo.
0: Y tú fíjate que hasta plegar ahí ni a un camí que anem a veure. Carlos no se dedicaba a eso. Él era esportista de élite. Por cierto, ¿qué disciplina era la que practicabas?
4: 400 vallas.
3: Ahora entiendo, 400 ahora vallas. Que tiene, ¿eh? Y esos baragons.
0: Y ahí botan les valles, va y se arrea una trompicona y es fot el xenoll. Y le digo, en esto, macho, va a estar... Y claro, como él tenía al tete, al germà Roger, que estaba estudiando cuina, y dije, ¿qué no estudiaré yo cuina?
1: Ahora que me he lesionado, ¿no?
0: ¿Eh?
2: ¿Sí? Allí no va a ser.
4: Yo sentado no puedo estar.
0: Pero escucha... eso en tu casa, ¿cómo sentó? Que hubiese dos hermanos dedicándose a la cocina. ¿Allí en casa qué dijeron?
4: Es que no veníamos de nadie. Aquí, en mi casa no solo cocinaba mi madre, o sea, no hay nadie en la familia que cocine. Entonces a mi hermano le gusta, yo por eliminación me empiezo también a estudiar y empieza a gustarme y así estamos los dos hoy en Valencia.
0: Madre mía, madre mía.
2: Ya, pero les gusta y lo hacen bien, ¿no? Les gusta y son...
0: No, lo hacen muy
2: leche.
0: Bien.
2: Claro, es que...
0: Lo hacen muy bien. Estén parlant en un Bocuse d'Or y en una estrella Michelin. Roger, ¿qué te parece el nene, oye, el hermano pequeñito?
3: Oye, ¿está el sermán?
0: Sí.
3: Hola.
4: ¿De verdad?
6: Ahí está.
4: Vaya gol me habéis metido.
6: Pues
2: hola, Roger.
0: Tú parla con te done la gana.
6: Que después Rovira ya me va a ir a otra vuelta que me iba a reñir. ¿Sí?
0: Claro.
3: Yo te voy a reñir a tu Roger.
0: No, la que te reñía era la dona.
6: La dona también. La
0: que te reñía era la dona. 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
0: Estamos de acuerdo.
3: Pero vosotros sabréis.
0: Estamos de acuerdo, asentimos.
4: Es cierto que siempre vamos a su casa. Entonces, últimamente siempre cocina él. Es cierto.
2: Pues él que cocina y que frigue.
4: Y yo no pego ni chapa cuando voy. Eso es cierto.
3: Y si tú pasas por determinado sitio y traes un buen plato preparado de calidad y aportes ahí.
4: Sí, algún día lo haré.
3: No me espera calfar al forno igual.
2: Algún día lo haré. Algún día lo haré.
4: Algún día.
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6: Cuides molt. Un saludo.
4: Gràcies, Roger.
6: Adéu.
0: O sea que...
4: Vaya gol me has metido.
0: No, gol, ¿por qué? A ver...
2: No te digo.
0: Que tú en algunos aspectos te miras mucho en tu hermano, en lo que ha hecho él. ¿Os habéis estado mirando los dos de reojo? ¿Hay más rivalidad?
4: No, yo creo que hemos hecho una cosa súper bien, que ha sido el tener cada uno su carrera y prácticamente nunca hemos cocinado juntos y prácticamente nunca hemos mezclado esto. Es decir, tenemos caracteres diferentes. Mi trabajo hoy, como hablábamos antes, con los 9 hoteles es muy diferente. Prácticamente ya estoy asesorando, ayudando y formando a las 9 cocinas con el modelo de Ampar. Entonces, hoy por hoy, mi final, o mi, vamos a decir, mi futuro, de hecho, seguramente no esté ni en las cocinas. Estará más bien ayudando. Digo ayudar porque no quiero que la gente piense en algo que no es ayudar. Yo ayudo a todo. Entonces, hoy por hoy, con mi hermano, es algo que hemos hecho muy bien, que es no mezclar. Él tiene su cocinita con su restaurante, con el mayor galardón que pueden dar a nadie, que es una estrella de Michelin.
0: Bueno, Michelin, ¿vale? Y Repsol, eso vale mucho, pero...
3: Claro. O sea, que no vais a ser los Torres.
0: No.
3: Los Julián...
0: De momento.
3: No hay un proyecto los Julián.
0: De momento.
3: De momento no.
4: Creo que, al final, es que la cocina es muy amplia. La cocina, puedes ir un restaurante fast food a un hotel 5 estrellas, a un restaurante de 3 estrellas. Entonces, ¿en qué se parecen? En nada.
0: Bueno, ya. Yo digo que de momento no van a haber unos hermanos Torres, perquè a este, allí en el Hospes, Palau de la Mar, el tenen ben llogat.
3: No la solten.
0: No el van a soltar.
3: Ni elegia. No se'n va ni elegia de l'Hospes.
0: Vicente Juanis, molt bona vesprà. A este què fem?
5: Hola.
0: El deixem anar o se'l quedem ahí en l'hotel?
5: Buenas tardes.
2: Hola.
5: Mira, Vicente, yo por mi gusto no lo voy a dejar marchar así como así, ¿eh?
2: Muy bien.
5: O sea que esperamos que se quede mucho tiempo con nosotros y si algún día sale de Hospes, pues que triunfe, por supuesto, pero no, nuestro deseo es que triunfe dentro de Hospes.
0: Oye, Vicente, ¿no? A ver, y yo no sé si lo puedo decir públicamente o no, pero como...
2: Pero lo voy a decir.
0: Yo lo voy a decir.
5: O sea, lo vas a decir igual.
2: Lo va a decir igual.
0: Yo sé que hay por ahí un proyecto de que Carlos se convierta en el chef ejecutivo de la cadena. Y eso no sé si le va a robar un poco de categoría al restaurante Ampar.
5: Bueno, de eso no podemos decir nada por ahora, pero...
0: No lo has dicho tú, lo he dicho yo.
5: No, ya, ya, pero bueno...
0: Ah, pues si no queréis que cuente las cosas, no me las contéis. Luego no me puedo quedar callado.
5: No podemos confirmar por ahora eso, pero lo que sí que te digo es que, aunque esto ocurriera, creemos que no va... no menoscabaría para nada la categoría del restaurante ni la cocina que se sirve en él, claro. Porque estaría igualmente supervisado todo por Carlos, o sea que nosotros tranquilos.
0: Ahora que os tengo a los dos aquí, hay una cuestión que a mí antes los hoteles, los restaurantes de los hoteles marcaban un poco la vanguardia de la restauración en las ciudades, sobre todo en Valencia. Y ahora parece que eso se ha perdido. Y parece que hay como una especie de pudor por parte del público de entrar a los restaurantes de los hoteles. Porque parece que hay gente que todavía cree que si no estás alojado en el hotel no puedes comer ni cenar allí. Algunos habéis buscado soluciones ingeniosas, como por ejemplo el Amparo. Tenéis un acceso directo desde la calle. ¿Ese problema lo seguís teniendo?
5: Eso permíteme que te responda yo, Vicente, porque esa es una de las viejas lacras que tenemos en los hoteles y, como tú bien has dicho, especialmente de Valencia. Porque esto en otras ciudades españolas no ocurre.
0: En Madrid no pasa, bueno, ya te lo digo yo.
5: No, ni en Barcelona, en las grandes ciudades esto no ocurre. Y originalmente tú sabes que la cocina de alta categoría empezó en Londres y en París en los hoteles también.
0: Sí, señor.
5: Entonces esto
0: no, y en Valencia, no, en Valencia.
5: Sí, sí, aquí, bueno, mucho después, porque es Valencia, la queremos mucho, pero Valencia es Valencia, y bueno, pues, pero sí, originalmente la cocina de categoría empezó en los hoteles y los restaurantes se fueron subiendo al carro, y luego yo tengo la teoría de que con la expansión turística de los años 60... lo que es Valencia y la costa valenciana, se creó una pequeña leyenda negra en cuanto a la cocina de los restaurantes de hotel.
0: Bueno, porque hubo gente que
5: todavía
0: no hizo,
5: estamos pagándola.
0: Pero Vicente, hubo gente que no hizo las cosas bien hechas. Y entonces,
5: correcto,
0: hay que reconocerlo.
5: Pero sí, pues ahí estamos. Pero ¿qué pasa? Que se tomó la parte por el todo. Y creo que aún estamos todavía con ese estigma que cuesta mucho de quitar, de que los restaurantes de hotel son más caros y de que son peores, y ni mucho menos. Es decir, a nivel, por ejemplo, sanitario, tenemos tantos controles o más que ningún otro restaurante. A nivel culinario, estamos esforzándonos desde hace mucho tiempo en hacer las cosas bien o muy bien. Y yo creo que, bueno, ahí está la prueba con Carlos, con nuestro restaurante Ampar, pero no solo nuestro, muchos otros restaurantes de hotel. Estoy orgulloso de decir que en general los restaurantes de hotel han crecido muchísimo y están fenomenal.
0: Así, además tienes a Carlos para demostrar todo lo contrario. Vicente, muchas gracias por haber compartido estos minutos con nosotros y vamos a continuar porque Carlos tiene todavía unas cuantas cosas que contarnos.
5: Claro.
0: Un abrazo grande.
5: Un placer. Estoy a vuestra disposición. Un abrazo. Pues.
3: Gracias, Vicente. Un abrazo.
0: Vuestro desayuno es espectacular. Y eso te lo quería preguntar porque tú, aparte de dirigir el restaurante, de elaborar la carta del restaurante, te tienes que ocupar del buffet del desayuno. Cuando hacéis eventos, que también hacéis bastantes eventos, ¿te encargas también del catering?
4: Todo. Al final, el chef ejecutivo de un hotel es el chef ejecutivo de un hotel. El equipo es el que es. Y sí, depende de mi equipo. Porque no depende de mí, depende de mi equipo. Y mi supervisión y mi creatividad el restaurante. El que el buffet esté en condiciones, el que un coffee para un evento esté en condiciones, el que un cóctel para una boda esté en condiciones, el que un catering esté en condiciones, y es una cocina que a las 6 de la mañana está abierta y cierra a las 11 de la noche. Y a partir de ahí, dar una alta gastronomía en Valencia con lo difícil que es, en la calle que estamos, que parece céntrica pero no pasa nadie, que es Navas Reverter, es una calle que prácticamente está en una diagonal.
0: Es una
4: ¿no?
0: calle con ínfulas de bulevar.
4: Eso es.
0: Entonces, y sí que es cierto que tiene mucho tráfico de coches, pero en cambio tráfico peatonal tiene poco.
4: Entonces, ¿qué hemos creado en Ampar? Que la gente, como en todas las cocinas del mundo, ¿no? Que la gente te busque. Pero lo que hablábamos, que la gente pase por el Hotel 5 Estrellas, que vea un tío con pajarita, que vea el monumento señorial que es el edificio, y diga voy a entrar y sabes qué, ¿no? El miedito que da.
3: Bueno, tendréis la carta a lo mejor pegada allí, pues.
7: Pero da miedo, porque ves a un tío tirando la basura, ves a un tío y ves las macetas y ves el hotel y dices, aquí voy a comerme yo un menú, sí, vamos, me voy de aquí.
3: Y luego, ¿cómo elaboras el menú? Porque tienes que conjugar, dices, el éxito de Ampar es el cliente valenciano, pero también tienes el cliente extranjero. ¿Cómo haces una carta que conjuga esos dos? Porque son dos mundos.
4: Flexibilidad. Cuando tú vienes a un hotel, vienes aquí y tienes el amparo, nunca mejor dicho, ¿no? De el convenio de un hotel. Tienes 8 horas de trabajo, tienes turno seguido, no tienes turno partido. Pero por otra parte, tienes un restaurante muy divertido, Ampar es muy divertido, nada que envidiar a muy buenos restaurantes de la ciudad, y ahí es donde estamos. Pero por otra parte, estás vendiendo un menú de degustación a 150 euros a lo mejor la pareja, y haciendo un sándwich club para la gente que está pagando 700 por dormir.
0: Bueno,
3: en la misma cocina.
4: Era sacando un cóctel y sacando no sé qué. Y
0: pero que no quiero que se me escape esta anécdota. ¿Qué paga un alemán en el hóspes de Palma de Mallorca por una hamburguesa con patatas?
4: Pues igual le sube 30 euros la hamburguesa. Pues es que estamos en Mallorca, estamos en un hotel 5 estrellas y para él esos 30 euros son 3 para mí.
0: Claro, o sea que cada sitio va acorde con las condiciones, claro, o sea, eso es normal.
4: Yo digo flexibilidad, y a la gente que entra a trabajar con nosotros, y siempre se lo digo, tienes que tener la cabeza muy grande, como el que dice, muy amplia, muy, muy flexible. Si eres un cerrado no puedes trabajar en un hotel, no puedes.
0: Carlos, en tus comienzos estuviste con un gran cocinero en un hotel, con José María Baldo en Las Arenas. ¿Qué aprendiste de Baldo?
4: Mucho.
0: ¿Fue por culpa de él que estás tú ahora en el hóspes?
4: En parte sí. Yo tengo varios mentores, como todos, ¿no? Igual que en Bocuse tengo al primero con el que estudié, que era un chico que era Christophe, que fue el primero que me enseñó un vídeo de lo que era el Bocuse d'Or y quién era Paul Bocuse, y pues mira, acabé comiendo con Jerome Bocuse, que es su hijo. Pues José María en Las Arenas, ya un añejo, me va a matar. Y me crié con él, sí, fueron muchos años en el hotel, fueron muchos años de ver cómo él era capaz de abarcar mucho trabajo, y eso es lo que tiene un hotel, la capacidad de abarcar faena de todo tipo. Entonces, José María, estamos hablando ahora que es el, con perdón, ¿no? Es el nuevo Paco Franco de lo de la Astoria, o el nuevo Rafa Mármol del Meliá, ¿no? Con el que todos nos criamos, ¿no? Esos
0: Paco Franco es otro nombre mítico.
4: Grandes chefs de Valencia, de hotel, sí, sí, ¿no? Sí, que es donde sí, todo señor, empezó, ¿no? Sí, yo empecé con Paco Franco. Fue mi primer jefe de cocina, ¿vale? Y estaba de práctica.
0: Pues si empezaste con Paco Franco y continuaste con José María Baldo, ¿dónde tenías que acabar?
4: Pues eso, en otro 5 estrellas y...
0: Carlos, ¿qué?
4: Y sobre todo lo que yo, humildemente, ¿no? Aprendí de todo esto, porque también estuve con gente muy exigente, es que yo no quería que mi equipo sufriera lo que yo sufrí. Y ahí me meto en un jardín terrorífico, ¿no? de la cocina antigua. Hoy por hoy en hóspes, puedo decirlo así, intentamos que la gente tenga vida. Todo lo que sale por ese pase después de tanto trabajo en las cocinas sea recíproco. Claro, y sean felices.
0: Oye, ahí no es como un restaurante normal. Ahí dobláis plantilla para poder estar abierto todos los días y a todas las horas.
4: Yo estoy durmiendo y la cocina está abierta.
2: Claro.
4: Y tengo que tener gente que me...
2: De confianza, absoluta.
4: De confianza y gente que tenerla contento. Y yo sin ellos no soy nadie. Puedo inculcar, puedo crear, puedo explicar y puedo vender la moto que quiera. Pero sin ellos no soy nadie. Mi gran trabajo hoy por hoy es hacer equipo.
0: Oye, ¿y nunca has tenido esa tentación de decir, ofa, esto tengo un montón y me monte yo el mejor restaurante?
4: Pues mira, tuve un bar.
2: Y la habrán tentado. Mira, ¿estás seguro?
4: Tuve un negocio con un amigo cuando eres jovencito, cuando eres atontado, que digo yo. Y fue mal, horrible. De hecho, perdí. Pero gané tanto.
8: Son les 5.
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11: 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Por tanto, estamos en donde no podemos acceder, esperando el incendio para aplicar todas las labores de control que correspondan. Y por otro lado, donde podemos acceder, establecer líneas de agua o otras maniobras de carácter técnico que nos permitan pues ir asegurando parcialmente lo que es el perímetro de fuego.
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13: No queremos que nos coja el toro. Digamos que es un poco exagerado esta medida porque da la sensación de que estamos alarmando a la población. Pero no se trata de alarmar a nadie, se trata de prevenir y de preparar. Como he dicho, lo que necesitan, pues necesitan las medicinas que estén tomando. Si alguno tiene por la noche aparato para respiración, hay que cogerlo. En fin, todos estos pequeños detalles, pero que es importante que la gente los tenga en cuenta, porque cuando toca salir, ya sabes, la gente sale disparada.
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14: Se han aprobado unos presupuestos que abrazan el negacionismo climático, que recortan una vez más casi un 10% de la inversión en prevención de incendios.
15: Se aprobaron unos presupuestos con 100 millones más, que es justamente lo contrario, un 10% menos. Yo creo que son completamente cosas diferentes y lo que no vale es que la mentira de la izquierda prevalezca sobre los datos oficiales de lo que aquí se aprobó en Cortes, ¿no?
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17: Trasladar de nuevo esa precaución, esa prevención, que la extrememos todos y cada uno de nosotros. Por supuesto, las administraciones públicas estaremos ahí, por supuesto, la UME estará ahí, todo el Sistema Nacional de Protección Civil, pero necesitamos también de ese compromiso, probablemente ya seguro muy importante de los ciudadanos, pero un poco más, porque en efecto estamos ante una nueva ola de calor que puede agravar situaciones complejas que venimos sufriendo durante estas últimas horas y durante estas últimas semanas.
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2: Estupendamente. Esta gracias. Conversació m'interessa i quiero participar.
1: En la del vinil.
2: En la del vinil, sí. Es algo mágico.
1: Es algo mágico.
2: Ha sido un punto de inflexión súper importante para nosotros. Nos ha costado 2 años, pero por fin, digamos que lo hemos conseguido. Lo hemos conseguido nosotros, porque esto es autoproducción, como sabéis.
1: Sí.
2: Aquí no ha venido una multinacional que nos ha dicho: no, voy a tal. No, esto es una cosa de cosecha propia. Y entonces por eso mismo estamos doblemente orgullosos.
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3: Sí, pensar en que era, bueno, el formato que más nos podía representar también con el estilo un poco que hacemos. Y yo tenía mucha ilusión en especial. Y Vicente se subió un poquito al carro, pero casualmente, y ahora él entiende, ¿verdad? Que la ilusión, claro, que nos podía hacer esto. Y no, al final...
0: Y vaya foto la de la portada.
1: Es una preciositat.
0: Qué bonita es. Pero,
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2: Bueno, lo que hemos hecho es, vamos a intentar hacer una fiesta. Nos han cedido el teatrito de la SGAE y vamos a juntar ahí a todos los amigos, conocidos, familia, todos los que tienen algo que ver con nosotros y que nos pueden apoyar y tal, pues ahí están, ahí estarán todos, bueno, todos los que han dicho que van a venir, yo espero que sean muchos, no sé hasta qué punto, porque el aforo es limitado, entonces presentada libre, entonces ahora queremos hacer como la fiesta, ¿no? Como decir, el punto de celebración que es para nosotros.
3: Allí se podrá adquirir también y bueno, nos van a acompañar eso, unos músicos, amigos, amigazos, musicazos.
2: Super banda. Sí, es un formato medio acústico, medio eléctrico.
0: ¿Pero cuántos músicos van a estar en el escenario?
2: Estaremos 7. Pero nos lo vamos a tomar en plan acústico, para que van a venir gente a hacer voces también y tal. Entonces seremos dos cantantes extraordinarias haciendo coros.
3: Sí, nos parecía importante que los coros estuvieran representados y como en el disco sí, pero no me puedo desdoblar. Pues todos. Contaremos con dos pedazos de cantantes.
0: En el disco haces tú tus propios coros,
3: sí,
0: digamos, en la producción, ¿no?
3: Y Vicente también.
0: Y Vicente, claro, somos también.
2: Autogestión.
1: Autogestión en tu producción.
0: Bueno, yo lo hacía, yo qué sé, lo hacía Stevie Nicks también. Sí, yo decía, Mac, lo he hecho mucha gente y esto está bien.
2: Pues pista a pista puedes grabar un montón, o sea.
0: Pero luego darle también tonos distintos. Ahí Vicente es un mago.
2: Como todo, hay que hacerlo con conocimiento.
0: Claro,
2: y sabiendo lo que haces, no vale cualquier cosa.
0: Pero en directo tiene que haber. Claro. Es bonito que la. Corista suena como a cantantes como de segunda.
2: Pues,
0: pero porque yo creo que tenemos la palabra un tanto denodada. Pero ser chico o chica de coro,
2: sí.
0: Viste la canción,
2: es importantísimo. No sé,
0: díselo a las Ronettes.
2: Todos los instrumentos,
0: ¿no?
2: Son importantísimos,
0: supremes,
2: pero,
0: ¿no?
2: los coros son... Vamos,
3: muchas veces cantan mejores que la solista.
2: Sí, sí,
3: en este caso, cantan mejor que la solista. Y yo encantada y honrada.
1: Ya será difícil eso. En este temps es que Bobby Dien, en el caso estaba coense, entenc que s'han acabat de fer les cançons que necessitàveu, perquè són 12, no?
3: Sí.
1: Heu acabat de fer les cançons, també heu fet alguna actuació en este temps, vull dir que heu seguit andandito, no?
3: Sí, sense parar, no? O sea,
2: sí, també he de dir que les actuacions que hemos hecho han sido como un petit comité nosotros.
3: Sí.
2: Como las que vamos a hacer aquí ahora, que esta tarde, ¿verdad?
1: Y lo del día 8 es otra cosa.
2: Sí, lo del día 8 es un poco más ampliado, ¿no?
1: Ya.
2: Es un poco más.
1: Presente unos vosaltres estos 12 temes.
3: Bueno, pues los hemos... estamos muy orgullosos de uno, de cada uno de ellos, quiero decir. Los hemos tenido que meter un poquito ahí al final, apretaditos, y nos daba mucha pena. Parecía que teníamos que eliminar alguno, pero no. Porque por minutaje hay que tenerlo eso muy en cuenta.
1: Muy controlado,
3: ¿no?
1: Sí.
2: Los surcos del vinilo, ¿sabes? Eso te admite.
1: Te marcan,
2: ¿no?
1: ¿Eh?
2: No es cualquier cosa, hay que vigilar eso.
3: Y eso no sabíamos. Entonces, bueno, pues alternamos un poco entre tempo medio balada junto con ritmos más funky y más divertidos, digamos. Y está un poco, pues, la cara es un poco, ¿no?
2: Parece que ser que siempre el primer tema es el que más nos gusta y más representativo, pero no es así. No sé si es el que más gustará a la gente y tal. Bueno, por según los números sí, ¿no? Pero bueno, nos da igual. Nosotros estamos orgullosos de todas las canciones. Por eso están ahí.
0: Y además nos decíais
1: largo, ¿eh?
0: Cuando vinisteis. Sí, efectivamente. Es un proceso que lleva un tiempo.
1: Laborioso.
0: Que además no estáis justo juntos físicamente.
3: Uh-huh. Sí.
2: Hay una cosa que se llama tecnología.
0: No,
1: que es una maravilla de la vida.
0: Que está fantástico.
2: Claro, seguimos, estás, ¿no?, trabajando, sí, con, sí, Zoom, y es como si tuvieras a la persona en la habitación de al lado. Detrás del cristal, incluso escribiendo letras. Y ves el cursor, como uno borra una cosa y tal. ¿Qué te parece esto?
0: Estás escribiendo a cuatro manos directamente.
2: Sí. Directamente.
3: No, sí. Muchas veces sí, hay veces que para poner. ¿Pero cuál no te gustaba? ¿Esta? A ver y tal.
2: Eso nunca lo había hecho, ¿eh?
3: No, la verdad es que. ¿Por qué no?
2: Eso de estar ahí escribiendo y ves que tu frase se borra y aparece otra con un interrogante.
0: Esto,
2: no.
0: Os tenéis que llevar muy bien, ¿eh? Porque esto como autor también.
3: Sí.
0: ¿Sabes? Sí. Es decir, oye, sí, que este verso estaba guapo. No, me gusta, sí, más.
2: Hombre,
0: este.
2: Todo parte un poco de la sinceridad de decirnos, sí, lo que nos gusta y lo que no nos gusta. Porque no se puede estar tirando cuando alguien no lo ve claro. Tiene que decirlo. Decir, mira, esto no me gusta por lo que sea. O mira esto, qué guay es. Míratelo con cariño antes de borrarlo.
0: Asterisco, esto.
2: Entonces, nos conocemos muchísimo, ¿no?, tiempo. Entonces, eso te da la confianza de poder llevar adelante todo este tipo de cosas con sinceridad.
0: Y está el verso primero y luego hay una tonada. Cada tema es de su padre y su madre. Uno viene con la música, otro sin. ¿Cómo va?
3: Normalmente partimos de la música.
0: Ah, la música está hecha, sí, previamente.
3: Sí. Jugamos con la música.
2: Somos más músicos. Entonces nos vemos obligados, entre comillas, a completarlo con la letra, pero más o menos es una simbiosis. Se va originando a la vez, porque el carácter psicológico de la música y de la letra tiene que ser el mismo. O sea, no puede estar hablando de un hipopótamo en un circo y una super balada. No es factible, ¿no? Y al revés tampoco. Entonces, bueno, ya solo una melodía determinada ya te está diciendo de qué tienes que hablar, ¿no? Es como si es una música de chelo muy lenta y ya te está sugiriendo un paisaje, no te está sugiriendo una hecatombe, ¿no? Entonces, pues es un poco parecida. Entonces nosotros partimos un poco de la música. Y a partir de ahí, pues se va construyendo, y antes incluso de acabar la música y los arreglos, pues ya ha aparecido una letra, ya se va todo. Al final sí que es un acabado, digamos, global, no general. Y cuando acabas ya la última frase, ya se supone que ya está todo, ¿no?
1: ¿Y qué diu ya está? O es dos a la hora, eso se aclaría.
2: Más o menos, más o menos, sí.
3: Sí.
2: Siempre hay uno que dice,
3: y a veces
2: yo lo doy por
1: esto, bien
2: yo
1: esto,
2: por
1: ¿no?
2: mí está bien, ya es así. Entonces...
1: Ya.
3: No. Y hay veces, y hay veces de no. Pero, y hay otras que sí, pero muchas veces la tenemos que grabar para, uy, esta frase ya no me suena tan bien como me sonaba leída, vale. ¿No?
0: Y también la producción musical a quatre mans.
3: Sí.
0: El vestir completament la cançó instrumentalment també.
3: Sí,
2: más o menos.
3: Vicente tiene más
2: yo tengo más recursos tecnológicos
3: esto,
2: pero
0: bueno, y más horas de vuelo también, que
2: claro, sí, unas cuantas más, décadas más.
0: Oye, sí, no sé si lo comentamos por ahí, que en tu trabajo algunos, bueno, yo unos cuantos años
2: ¿En cuál trabajo de todo?
0: Que te hiciste no sé si en el de vídeo La noche no es para mí, o en uno de estos,
2: sí.
0: que puso coros, hablando de coros, Tino Casal.
2: Claro.
0: ¿Esto es real?
2: Sí, sí, claro.
0: O sea, yo digo,
2: bueno, vamos a ver, normalmente
0: que no digo que no.
2: Él era
0: que no digo que por
2: disco.
0: Tu trayectoria, Vicente, sí. no trabajar. Pero digo que no por el trabajo tuyo, sino porque Tino Casal hiciera coros.
2: Sí, pero
0: eso es lo que me extraña.
2: Eso era
0: porque hablábamos del corista,
2: sí,
0: antes.
2: Pero era un trabajo
3: era
2: de colegas.
3: Del...
2: Me explico. Vale. Él era productor de los discos, nos produjo dos discos. Y incluso, yo qué sé, pues no en un tema, sino en varios, ¿no? Pero como una cosa normal, vamos a hacer coros, pues los hacemos todos, ¿quién puede? Todos, los que cantamos ahí dentro.
0: Una vez en el estudio, qué bueno. ¿Ese chispazo en el estudio sigue dándose a la hora de grabar? ¿O es todo como más,
2: más o
0: piezas
2: menos,
0: que se componen?
2: Es
0: ¿sabes?
2: Parecido, lo que pasa es que ahora la tecnología te permite, antes entrabas y cuando entrabas y salías, tenías que haberlo hecho todo desde el principio. Había un orden y tal, y te habías equivocado, habías palmado. Y te das cuenta después, ya no
0: había que volver a grabar toda la línea abajo o lo que sea.
2: O no podías porque ya el estudio no.
3: Por supuesto.
2: Ya no
0: se había
2: estaba contratado, ya.
0: Y la hora valía,
2: se había terminado.
0: Y
2: ahora lo que
0: huevo,
2: te permite hacerlo tú, vamos a hacer una autoproducción, es que tú puedes dar la vuelta a las cosas. De hecho, lo que te estaba comentando Marina, que hay canciones que están ahí y que se quedan en reposo porque no se acaban de subir, y luego le das una vuelta a la tuerca, al arreglo, ¿sabes? O grabamos los instrumentos de otra manera y tal, igual. Entonces ya te pega la subida y dices, ahora ya entra.
0: Bueno, como si tuvieras el puchero, digamos.
2: Sí, sí.
0: Y luego acabo unos meses haciendo las croquetas, lo dejas reposar el puchero y luego haces las croquetas.
2: Más o menos.
0: Y dices, hostia, mira qué croqueta más buena. Más
2: a corto plazo lo hacemos con todos los temas.
0: Ah, vale.
2: Porque no haces un tema, lo acabas y ya está, ¿no? Es, lo dejas reposar, le haces la mezcla, lo paras, lo escuchas al cabo de la semana. Dices, ¿qué pasa aquí? Que esto no acaba de cuadrar. Ni pop, cambias un par de notas, cambias lo que sea y tal. Y a lo mejor al cabo de 2-3 meses es cuando decimos, oh, ostras, el tema, o no me acaba de subir la letra porque es que dice cosas que a lo mejor tal, lo que sea. ¡Pam!
1: Pero va cogiendo
2: y lo cambias.
1: Solera, como los buenos vinos. Cosas que... Uh-huh.
0: No me acaba de subir, qué expresión tan.
1: No,
2: es que a nosotros nos sube,
0: sí,
2: y nos emociona mucho.
0: Sí, sí, lo he entendido, pero me ha gustado la expresión.
1: O sea, ya sale el guante que interpretareu en directe alguna coseta.
2: Claro.
1: Vinga,
0: vamos,
1: va.
0: Vinga, va. Sí,
1: què ens feu
0: ara? La guitarra.
2: Hace falta alguna... O sea,
0: què hace falta? La pandereta?
2: No, una guitarra.
1: Una guitarra, mira, ahí o una.
0: No he visto yo la guitarra.
2: Ay, mira, si aquí hay una... Qué casualidad.
1: Mientras te prepares, Vicente, que Marina, que aneu a fer.
3: Haremos Horizontes Rojos.
0: Vale, pues una de las canciones
1: que canta a la esperanza.
0: Y decirte,
1: no, de las cosas que paguen la pena. Vinga, anem allà.

0: Horizontes Rojos de Marina Alba, perquè el projecte es diu Marina Alba, com tu.
1: Sí, sí, sí, sí, sí. Es verdad que, bueno, hemos cogido fuerza como dúo, pero bueno, al principio era un poco, bueno, Vicente un poco más en la retaguardia y tal, pero Vicente tiene una fuerza que ha debido asomar al final. Sí. Así que sí.
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1: Sí, sí, en parte también fue el primer tema que decidimos, uf, esto queremos, este sonido buscamos, ¿no? Al menos con el que empezamos a trabajar. Y bueno, pues sí, yo la letra, claro, no había compuesto nada. No había escrito nada sobre mis hijos todavía, y entonces, bueno, pues era, me vino enseguida las ganas de salieron por ahí. Entonces sí, es una canción pues expresando un poco ese amor interno.
2: Bueno, Vicente, ara que no ens escolta Marina, des del punt de vista de músic, de compositor, de productor, de home de la música de tant de temps, què té la veu de Marina?
3: Adiós.
0: Que descobriris d'ella quan era menudeta ja.
3: Sí, sí, sí. Amb la Marina, la voz lo que tiene es muchísima personalidad, que ya, sí, ya lo comenté la otra vez. Y entonces es una maravilla trabajar con ella, porque todo lo que tú se te ocurre, ella lo canta, lo puede cantar y lo lleva adelante. Y no solo eso, sino que la simbiosis con de hacer las canciones y la tal también funciona de maravilla. Entonces no solo ya la voz, ¿no?, sino es que es un poco su personalidad musical. Es una bomba de relojería.
0: Bomba de relojería que ens porta...
2: Bomba de relojería.
0: Ens porta al Llegó la noche, ¿no? 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

0: un poquito más, ¿eh? Casi lo llevamos a la pista de baile, ¿eh?
1: Y una de arena.
2: Claro, pero es que es una fusión, ¿eh? Sí. De ritmes, sí. De alguna manera.
0: Que
2: molt
0: va
2: passat per vostre colador.
0: Una miqueta de tot, sí. Però hi ha molta arrel de música negra, sí. No? Sí. Rhythm and Blues.
3: Era una asignatura pendiente que a nosotros nos apetecía y bueno. Este es uno de los temas que... Bueno, este y los otros también, porque tiene ese carácter afroamericano. Que ya te digo, hemos pasado por varios puntos y en ese momento hemos aterrizado ahí. Estamos un poco explayándonos en ese aspecto. Pero también utilizamos instrumentación que a lo mejor es de otros estilos, ¿no? Entonces, a mí me gusta decir que lo que hacemos, aparte de que estamos más enmarcados ahora mismo en el soul, rhythm and blues, es fusión, ¿no? Estamos haciendo fusión de todo lo que llevamos arrastrando como bagaje musical.
2: I on voleu? Cap on voleu caminar, Marina? Vol fer grup, gires, més discos, sí. No sé, què vos agradaria...
4: Sí. Sí, anem a enfocar-nos a la gira, a buscar, ara sí, ara vamos a, una vez pase la presentación, iremos enfocados a contratar gira y también este veranete a proceso creativo. Tenemos ya en marcha más canciones, más temas, claro.
3: Esto no para, es una rueda que no para. No para.
2: Claro, sois creativos de necesidad, son creativos, sí. De necesidad, ¿ves? De dame este talento.
0: Pues recordaros la cita, que es el día 8 al Teatre de la SGAE, de la Societat General d'Autors, así de València. 7 músics en escena per a presentar este i decirte. 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Parella?
2: Pues, Vicente, agarra la guitarra.
0: A ver, Vicente. Bueno, como las tenéis todas ensayadas, ¿no? Porque lo del día 8 de show, casi que dona igual, pero bueno, ¿tenéis alguna prevista?
4: Bueno, pensábamos continuar con quizás.
0: Bueno, pues...
2: Quizás nos encontremos muchas más veces.
0: Ni tanto.
2: Bueno,
0: quizás no, en toda seguridad.
2: En toda seguridad. Y al menos a casa sonará este vinil maravilloso. Y decirte, Marina Alba, ahora quizás.
4: Quizás.

0: aquellos días, con todo por hacer, teníamos el pelo más negro, pero más blanco el corazón. ¿Eh, Chimo?
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2: Hola, Ximo Rovira.
1: Aquí estoy con,
2: ¿qué tal? ¿Cómo estáis?
1: Con mi Gemma, con muchas ganas de hablar contigo. Oye, qué viaje tan especial el que nos planteas del brazo de Marcial. ¿Quién es? ¿Cómo es ese viaje, amigo?
0: ¿Quién es Marcial?
2: Bueno, la verdad es que lo habéis dicho todo ya desde el principio, en realidad, ¿no?
1: Vale, pues nada, gracias, Carlos. Nos vemos.
2: que son un majo, sé que adiós. No, lo cierto es que, bueno, ha sido como buscarme, no un heterónimo, pero sí un alter ego, por decirlo de alguna manera. Y, bueno, es una historia de la que nunca había hablado, en realidad. Alguna vez había contado alguna cosa, alguna canción suelta, como la canción de Adictos a la Euforia en el disco este, precisamente Adictos a la Euforia, a lo mejor, o como Campanilla en Capitol, pero poca cosa, en realidad no es un tema donde no había querido tampoco nada, ¿no? Tampoco por ningún motivo en especial, pero todavía no había decidido hurgar mucho ahí. Y bueno, en un principio esto iba a haber sido una novela que iba a haber editado, que iba a haber escrito a principio, antes de la pandemia. Y tenía previsto, digo, bueno, pues voy a esperar a que mi madre ya no esté en este mundo, quiero decir, para que no le pere susto, ¿no? Ya. Por lo que cuento en las letras de la novela.
0: Porque te desnudas a tope.
2: Bueno, y hay cosas que igual no le gustan, claro, puede ser. Ya. Pero bueno, la verdad es que la mujer goza de una salud excelente, y dije, bueno, pues esto se me está devorando mucho, así que lo voy a editar ya. Ay. Y eso fue lo que hice, ¿no? Entonces, pues nada, pues lo convertí en canciones, y la verdad es que ha sido el trabajo más ambicioso y más complejo de todos aquellos a los que me he enfrentado en los 40 y pico años que llevo en esta profesión, con mucha diferencia, incluido Argan, que fíjate que me fui a Marruecos y que tuve que aprender y estar estudiando varios años ahí armonía y aprender a tocar otros instrumentos, y digo, nada,

0: nada comparable a este disco. Es muy difícil.
1: Seis años de...
2: pariéndolo.
1: Seis años pariéndolo, caray. Esas 12 canciones.
0: Pues medio he hecho dos discos, ¿eh?
2: Claro, al mismo tiempo
1: sí,
2: que
1: sí,
2: hacías
1: claro, claro.
2: Y gira y... Claro.
1: Sí, sí. No has estado claro, en la mina claro. Todo el tiempo, pero durante seis años ha ido gestándose. Oye, hay cosas en las letras que son son brutales, Carlos.
0: ¿Sabes qué pasa, Chimo? Que hay una cuestión que es muy importante, que es necesario remarcar. Debo ser de las pocas personas en el mundo que dice con 64 años que está en el mejor momento de su vida y que no me cambiaría por ningún otro momento de mi vida, ni por asomo. O sea, ni por asomo. Esto no es tan habitual, ¿no?
2: No, no, es cierto.
0: Pero lo normal es que todo el mundo se quiera volver a sus
2: 18,
0: a los 30, a los 18, sí. A los 30, a los
2: sí.
0: Yo no me vuelvo absolutamente ni siquiera un día para atrás. Estoy en el mejor momento porque sí, físicamente, mentalmente, emocionalmente. Y claro, para meterte en el avispero que, por desgracia, yo viví, digamos, durante bastantes años... Sí. O emocionalmente estás muy fuerte y lo puedes ver con distancia, o si no, me vais a permitir la expresión, pero les vas a pasar putas.
2: Yeah, claro.
0: Es así de simple, ¿no? Y sí. Entonces, hasta que no he estado realmente tan potente como estoy ahora mismo, pues no me he atrevido a hacerlo, ¿no? Porque lo habría pasado realmente mal. Y tampoco se trataba de utilizarlo de una manera catártica, tampoco quería que fuese de esa manera, ¿no?
2: Una manera más tranquila,
0: así
2: más
0: que
2: pausada.
0: Por eso elegí
2: ¿no?
0: personaje.
2: Más pausada también, más tranquila. Bueno, en decir que se dio la 03010, no sé si 03010 o.
0: Exactamente,
2: 3010,
0: por favor. 03010. Por favor, porque estoy oyendo de todo. Desde LA 03010 a. Bueno, en fin, yo que sí. No, es LA 03010. Y ya está.
1: Claro. Muy bien. Y esto,
2: es una dirección.
1: Esto nos lleva a Alicante, ¿no? ¿Dónde nos situamos?
0: Sí, LA es el barrio de Los Ángeles, de Alicante. ¿Mm? Y 03010 es bueno, pues es el código postal de la calle Rosalía de Castro, que es donde viví hasta los 18 años, más o menos.
1: Y allí cuentas tu... Bueno, la de Marcial, pero que está
2: ¿sí?
1: en la tuya, tu adolescencia
0: sí,
1: y tu niñez. En el arte de arruinar sus vidas, sus padres fueron maestros. Joder.
0: Sí.
1: Atravesar una puerta, una mesa y una puerta a puñetazos, y ahí se acabó la niñez. Joder, Carlos, es que hay versos...
0: Es que todo eso es Marcial Cuartero 1, que es... fíjate, cuando tenía esta canción acabada, primero que tenía claro que tenía que ser la primera, porque es la que hablaba desde la edad más temprana, pero sí que a partir del momento en que tenía una frase que tenía desde hacía algún tiempo ya, que era la de seis meses antes de nacer Marcial, no era la gracia, Hemingway se volaba la cabeza y un día eres un gallo de pelea, el siguiente plumero sí. de colores, a partir de que tenías, es que... O sea, sea como fuere, el disco tiene que empezar con esto, porque me parece una frase tan potente que...
2: Sí. Es muy potente que, y es muy bella, aunque
1: muy
2: es
1: hermosa,
2: desgarradora.
1: Sí, sí, sí, sí.
0: No sé, a mí me parecía que digo, jo, si yo me pongo un disco y me cuento esa frase la primera, a lo mejor voy a pecar de soberbio, pero digo, jo, yo
2: voy
0: quiero seguir escuchando.
2: Voy ahí, sí.
0: O sea, quiero seguir escuchando, a ver qué le pasa a este hombre, porque lo que pasa es que es verdad, ¿no? Pero bueno, que luego el disco tiene varias particularidades. La primera, pues para todos aquellos que sepan tocar cualquier instrumento o que sepan así un poco de música de una manera tal, no es necesario que sea avanzada, pero las letras, como tú decías, Chimo, como decíais ambos, son trozos muy duros o muy agrios, o llamarle como queráis, y curiosamente...
1: Pero hay ternura también por momentos.
0: Claro, pero hay un motivo que me costó mucho trabajo.
2: Sí, sí.
0: Claro, ¿sabéis cuál es? Que es que no hay ni un solo tema en menores.
2: ¡Ay!
0: El tono menor es una cosa que generalmente dota a cualquier pieza musical de una tristeza infinita. Y es lo único que yo no quería en este disco, es dar pena.
1: ¿Y eso te lo planteas, o sea, en la composición? ¿Hacerlo solo con acordes mayores?
0: Antes de empezar a componer, lo cual es una limitación ya, es una línea
2: claro,
0: roja extrema.
2: Un condicionante brutal, claro, claro.
0: Brutal, porque hacer una canción que sea dura, durísima... Pero que digas, no lo voy a poner en menores, porque eso implica ya el cortarte la pena, vamos. No, de eso nada. Entonces, eso me lo planteé desde el principio y parece una chorrada, pero luego cuando te pones a escribir tiene que ser con tonos mayores, te complica muchísimo la existencia, muchísimo. Porque es que no es un disco para... Yo no tenía intención de dar pena, lo que quería era contar una historia y yo creo que en todo caso podría ser más bien... una especie de alegato a favor de la residencia, es decir, chico, así ha sido, pues ya está, pues tiramos para adelante, no pasa
2: pena
0: nada.
2: Pena no da, pero da un pellizco, te da un pellizco, porque además con la capacidad creativa de transformar en belleza esas vivencias duras en algunos extremos, hacen que ese pellizco se transforme en poesía, se transforme en música, se transforme... por eso pena no creo que sea la palabra, eso lo has conseguido.
1: ¿Verdad? Sí, de supervivencia, sí. De un niño que
2: y
1: se convierte en adolescente.
2: Desde un adulto ya calmado, vivido, con todo esto trabajado, eso se respira.
1: Mira, si os parece, para ir entendiendo, digamos, el primer capítulo de los 12 de este disco, que en realidad es toda una historia, aquí va este Marcial Cuartero. 3 meses antes.

0: plumero de colores, hagamos un plan.
1: Es que vaya verso, amigo. Es que vaya verso.
2: Qué poder de atracción.
1: Qué
2: sí,
1: bueno
2: maravilla.
1: Es.
3: Claro, pero luego está la ironía de decir, sí, sí, nosotros podemos hacer todos los planes que nos dé la gana. Sí, sí, podemos hacer nuestros planes que queréis. Pero luego va a llegar la vida y va a decir, no, escúchame, ¿qué habías dicho? No, espera. Que ya te voy a contar yo qué es lo que va a pasar. Ya. Por lo cual tú sigues haciendo planes. Que luego Dios se descojonará en la cara, claro.
1: Uh-huh. Bueno, vaya viaje, las letras, la historia, en realidad. Vamos recorriendo también escenarios. Es como una película, no es un disco normal, es un trozo de la vida, es un cacho de la vida de un tipo contado abiertamente, o sea, y si hay heridas ahí están, es desnudo, puede ser desgarrador, pero es lo que hay.
3: Claro, pero luego también tienes, por ejemplo, la otra cara de la moneda, que es que yo creo que en este álbum está la canción más tierna. Sí. Que he escrito en los 40 y tantos años que llevo escribiendo canciones, que es la de Mis asuntos y batallas. Yo creo que jamás he escrito una canción tan tierna como ese tema, porque la canta un niño de 6 años. Yo tuve verdaderos problemas con la banda, no problemas, entiéndeme, tengo la mejor banda del planeta, con lo cual, pero sí que tuve problemas en cuanto a decir, señores, hasta que no os pongáis a tocar leyendo las letras, no va a funcionar.
1: Me parece un temazo Mis asuntos y batallas, aquí lo tenemos.

0: Conchita, la del tercero.
1: ¿Quién no ha tenido, verdad, esa vecina del tercero, ese Madelman peleándose con Big Jim, los indios y vaqueros, ese Scalestric Fake? Qué hermosa canción, de verdad. ¿Cómo nos llevas a ese lugar de... Era como tu reino, también tu balcón.
2: Sí.
1: Joder, es que...
2: Además, esta es una de las pocas canciones en las que hablo en primera persona. En realidad, hay tres etapas en el disco. Casi me atrevería a decir cuatro, pero hay una primera donde el chaval es más pequeño, como puede ser el primer tema que hemos escuchado, el de sí. Más del cuartel uno, y lo cuenta un amigo suyo, por decirlo de alguna manera. Luego este segundo sí lo cuenta Marcial, pero es la única vez que habla en primera persona mientras es pequeño. Y luego están las otras tres canciones, como Aquellos Días, Kings Road y Lo Mejor de Mí. Sí. Que esos tres temas los cuenta Marcial con sus 60 años a cuestas, que vuelve a la ciudad para ver qué ha sido de todos sus amigos. Piensa que el reencuentro va a ser maravilloso, y de maravilloso no tiene absolutamente nada, porque lo primero que le cuentan es: ¿tú qué coño haces aquí? O sea que... Entonces, bueno...
0: Pero cuánta verdad ya hay, también te digo.
1: Este ya no es tu sitio. Ese viaje que hace Marcial en las canciones, ¿lo hizo Carlos Goñi?
2: Pues, ¿sabes lo que pasa? Que es que al final, yo creo que decía Isaac Asimov que hasta la más fiel de las autobiografías hay algo de ciencia ficción, y viceversa. O sea,
0: correcto.
2: Y viceversa. Con lo cual, al final, la memoria es esa cosa que recuerda las cosas... Y la única certeza que hay es que te las va a recordar, teniendo en cuenta cómo fue la última vez que lo recordaste, no como ocurrió de verdad. Entonces, esto es así, quiero decir, no es invento mío. Pues no lo sé, pues imagino que sí, que fue así. Simo, ¿qué quieres que
1: y además, es que esas personas que nos que la vida nos pone también son maestras de nuestra vida. Y les agradecemos que hayan estado en nuestra vida, como en Lo Mejor de Mí.

0: Están esculpidos los versos.
1: Qué discazo. Oh,
0: te iban brotando, te los has trabajado.
2: Había ¿cómo nacen estas letras? Manejé 400 notas.
1: Madre mía.
2: La 400 notas de las que
0: de
2: luego...
0: libreta, de una punta aquí y allá.
2: Sí. Y luego de ahí, pues unas. Te pones, te lo vuelco todo encima de la mesa y digo, a ver qué tenemos aquí. Y cuando ya se. Claro, primero. Hay que pensar que yo primero los discos los tengo que ver. O sea, los tengo que ver en la cabeza. Entonces hay una mañana que me levanto y lo veo. Ya sé cómo es el disco, entonces lo escribo. De hace muchos años que trabajo así. Y este tardé muchísimo tiempo en verlo, porque musicalmente no es que no sabía cómo era. Tenía muchas alternativas y no terminaba de encontrarme cómodo en ninguna, hasta que ya hubo una que salió por sí sola, que lo tenía, que cogió, es la que cogió toda la potencia, y dije, ya está, me da lo mismo que si lo van a comprender más o menos, pues tienen que ser esto, porque si no, no voy a estar a gusto, ¿no? Y es un disco donde resumen, por ejemplo, los Who, que era la banda inicial que más me gustó desde que era un crío, y en aquella época especialmente, además, los Who era lo único prácticamente que sonaba en mi casa. Luego después, pues Lou Reed, luego después Bowie, luego Springsteen, pero en un principio este tema suena los Who por todos los lados, por ejemplo, ¿no? Las letras, pues eso, pues manejaba como 400 apuntes de los que iba estirando, hasta que algunos llegaron a buen término y otros no. Es un poco una cosa muy parecida a lo de los a lo de los espermatozoides. Es algo parecido.
1: Muchos salen y llegan que llegan.
2: Bueno, son muy pocos los que llegan al óvulo.
1: Y a todo esto visualizas como quieres el disco, estás con esos versos, esos trabajando, esas anotaciones, esas búsquedas.
2: No, pero mientras estás así.
1: En la gira del Más Allá del Dorado, que es para flipar.
2: Sí, no, claro. Sí, no, esto llevaban escribiendo desde mucho antes. La gira de Más Allá del Dorado ha sido una gozada.
1: Una pasada.
2: Estaba ahí, sí. Yo acabé la maqueta de este disco, y mis maquetas son el disco exactamente igual, pero en pequeñito. Pero exactamente igual. O sea, si tú ves una maqueta y te digo que es la maqueta, me vas a decir, ¿y por qué no es el disco? Pues porque es lo mismo, pero suena un poco peor. Pero es exactamente lo mismo. Los mismos arreglos, lo mismo de todo. Bueno, lo llevo haciendo hace muchos años. Yo acabé todo esto, me prometí a mí mismo que lo acabaría antes de que llegase el verano pasado. Yo el mes de junio ya tenía acabada la maqueta. O sea, la presenté a toda la banda y estuvieron todos trabajando hasta que ya en septiembre hicimos unos ensayos, y en octubre, en noviembre, nos fuimos a grabar baterías y luego volví a Valencia a grabar otra vez el resto de cosas y luego otras más que grabé aquí en casa, ¿no? Entonces, pero aquí el problema no era este, el problema era que porque en un álbum donde cada canción es de su padre y de su madre no tiene mayor historia, tiras del apunte, unos salen, otros no, pues no pasa nada, ¿no? Pero aquí no podía ser así. Aquí había una historia y se me había metido en la cabeza que esto era una historia única. Entonces, claro, yo tenía textos escritos que no tenían nada que ver con versos, tenían que ver con texto, con un texto que iba a ser una novela. Y entonces de ahí tuve que ponerme a delimitar las historias, lo que en un principio era páginas y páginas y páginas, pues luego había que ir cortándolo, dándole forma en un principio y separando las historias, acabando las historias y luego dándoles forma musical a las historias. Y luego hay que ponerle música.
0: Bueno, antes has mencionado a los Who. A mí me sonaba más a Odds and Sods, pero aquí nuestro compadre,
2: claro,
0: Tono, nuestro también, compadre,
2: sí.
0: Tono ha puesto aquí algo que probablemente también resuene. Maestro, esto de los Who está de puta madre, está de categoría, pero si os parece, para rematar esta charla con Carlos, y que nos apetece mucho tenerla personalmente, ojalá que la podamos tener. A mí este King's Road, ¿sabes qué me recuerda? Me recuerda a Steve Earle. A esa
2: también,
0: manera...
2: Claro que sí, pero claro, pero es que es
0: esa de manera de contar también sagas familiares que tiene Steve Earle.
2: Claro, es que suena muy 50s y muy 60s también, Chimo. Ah, o sea, en concreto el tema de King's Road. Ese es uno de los temas que más me ha emocionado.
0: Es un paseo maravilloso por Alicante. ¿Qué calle es la que recoge?
2: En concreto la que recoge la avenida Alcoy, en una vez Pino, que se iba muriendo la pobre, pero para mí, digamos, los dos.
0: Aquello era King's Road.
1: Vamos de la calle.
2: Por el medio de King's Road en Londres, como Dios. O sea,

0: Qué hermosa esta historia. Qué hermosa esta historia, aunque debí de prometerte y no lo hice, cuidarte como quien cuida su vida. Hoy lo haría. ¿Se escapó? ¿O la dejaste escapar?
1: No, que va, no. Me escapé yo.
0: ¿Escapaste tú?
1: Bueno, no, lo que no, este tipo de cosas que de repente pues te
0: prometes. Pero de repente sacas ahí un romanticismo también muy...
1: Bueno, pero este lo llevo haciendo muchos años y es la única canción de todo el álbum que es así, porque en realidad la que viene a continuación, después de que él vuelve a la ciudad y que le dice a ella, oye, escúchame, que es que ella dice, ya, eres muy majo. Y la canción es la de como una margarita entre adoquines, es un poco la respuesta de ella, que viene a decir algo así como, ¿tú qué te crees? Que yo estaba aquí mientras que esperándote. Pues dijiste que vendrías...
0: Como Penélope, que voy a estar en la estación.
1: Sí, pero no, pero esta no espero tanto, ¿eh? O sea, otros tiempos.
0: Como una margarita entre adoquines, resisto, pues de resistir se trata. ¡Qué bien has resistido, amigo! ¿Cómo estamos resistiendo?
1: Muchas gracias, guapo.
2: Ha sido mejor, o sea, digo, ahora estoy en los 60 y algo y no me quiero ir para atrás. Es que,
0: pues que se te...
2: qué camino,
0: se
2: qué recorrido
0: muy
2: artístico
0: bien, Carlos.
2: Más bonito,
0: ¿verdad?
2: Sí, señor.
0: Qué bonito momento, me alegra mucho que estés así.
1: Gracias, guapo, muchas gracias.
0: A ver cuándo nos pegamos un abrazo. Oye, ¿sigues conservando aquella Taylor de la enredada que te hicimos en Nuevo Centro?
1: Pero, por favor, es con la que hago la gira, además.
0: No jodas, ¿en serio? O sea, cómo me alegra.
1: Es un guitarrón eso,
0: ¿eh? Es un guitarrón.
1: Ninguna broma de guitarra.
0: Ninguna broma.
1: Es una guitarra de más alta gama que puedes llevar hoy en día encima del escenario, ¿eh?
0: Un abrazo al pedazo de banda que llevas además en la gira, que es una pasada, que la gente no se la pierda. Onda el 13 de juny, Crevillent el 9 de maig. De moment, si estàs... Y de tota manera, consulteu, perquè és un pedazo de gira de 50 y pico conciertos. Vas con... ¿Cómo se llama esto? Farmatón Complex. ¿Cómo vas a la gira? ¿Estás hecho un toro?
1: Pues no, la gira voy a base de mucho Nordic Walking. Es a base de lo que hago. Y aparte, dejé de beber hace 6 meses, con lo cual estoy encantado.
0: Ole.
2: Maravilla todo.
0: Qué bueno, Carlos.
2: Maravilla todo.
0: Qué bueno todo.
2: Carlos Goñi, hasta dando saltres, fuerte abrazada. Cuando te vengas por acá, te la damos en vivo y en directo, que nos haces mucha
1: ilusión. Será un placer, Gemma. Un beso grande.
2: Un besín, chao.
0: Sigue resistiendo, amigo. Un abrazo.
1: Adiós, guapo. Un beso, chino.
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1: Sí, ya es la quinta jornada y cuando parecía que se podía ya doblegar en la tercera jornada ha habido nuevos focos y demuestra que el fuego es incontrolable, imparable, depende mucho de las condiciones meteorológicas, de los vientos, que además ahora no acompañan, también porque además estuve cubriéndolo la zona y claro, hubo un momento en los días 2 y 3 que ni siquiera podían salir a volar los aviones porque todo el cielo estaba completamente encapotado de humo, no se veía nada.
0: Allí, está perdona, siendo una gestión... 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
1: sí, ahí en el puesto de mando avanzado, desde luego, había momentos en los que no se sabía bien cómo gestionarlo, sobre todo por ese momento en el que los medios aéreos no pueden salir a volar, pero tampoco puedes dejar que avance, por tierra tienes limitaciones porque es una sierra y la orografía es complicada. Entonces está siendo un incendio bastante complicado de doblegar, pero hay que poner en valor el enorme trabajo y súper efectivo de todos los equipos de emergencia, porque han conseguido una cosa que hay que destacar, y es que ningún núcleo urbano esté afectado. Es dejar que avance, por tierra tienes limitaciones porque es una sierra y la orografía es complicada. Entonces está siendo un incendio bastante complicado de doblegar, pero hay que poner en valor el enorme trabajo y súper efectivo de todos los equipos de emergencia.

0: está activo, pero se mantiene allí. Y es muy curioso ver cómo va zigzagueando entre los municipios, quedándose al límite. Por ejemplo, me sorprendió mucho la imagen de la Vall d'Uixó, que todo el panorama calcinado llega a las puertas del municipio, pero en ningún caso ha llegado a adentrarse, ¿no? Y eso no es por casualidad, eso es porque ha habido refuerzo de efectivos precisamente en los núcleos urbanos y además, al ser una sierra escarpada, y tampoco es que las urbanizaciones sean muy grandes, pero sí que llamaba mucho la atención ver toda la montaña calcinada de color gris y los diseminados, que están bastante dispersos. Hay un grupo de 3 o 4 chalés y a unos kilómetros más adelante te puedes encontrar otro grupo de 3 o 4 o 5 chalés, y estaban intactos, todo gris y los chalés blancos. Y eso es gracias a que se ha estado refrescando y se ha evitado que se quemen pues las viviendas y sobre todo las vidas, que eso es lo más importante de todo.
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0: Sí, no he estado en los pabellones, pero desde luego lo que impacta, que a lo mejor ellos no han elevado la queja porque están en un momento muy delicado de su vida, pero como espectador ver a gente durmiendo, mayores, niños, durmiendo en pabellones, una noche, otra noche, piensas, de verdad el Estado no podría hacer más, no podríamos estar más a la altura, no podríamos alojarles en un hotel en otro sitio, porque me parece lo mínimo. Y no se está produciendo, pero tampoco en el caso del incendio de Madrid a Vila Toledo, que hay muchísima más gente afectada, donde allí sí que ha alcanzado a municipios, y también vemos esas imágenes de pabellones llenos de personas. No creo que haya una respuesta por parte de las administraciones a la altura en ese aspecto. Aquí, por suerte, eso, hay menos afectados. Con todos los que he podido hablar, sí que tenían donde alojarse, no he estado en el pabellón, y todavía aquí no se está hablando de ayudas, pero en Madrid ya se están hablando de ayudas y ocurre un poco lo mismo. Van a tener prestación sin que se les consuma el paro, van a tener ayudas para sus enseres de primera necesidad, pero normalmente las indemnizaciones siempre se quedan cortas.

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2: Buenos días.
3: Muy buenas.
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3: Buah, pues... una espiral de placer, ¿no? Algo así, porque...
0: Sona bé, això.
3: Sí, és verdad, porque en aquella època... con la manera de comunicarnos que teníamos tan arcaica, todo lo que hicimos en tan poco tiempo, o sea, el cambio que sufrimos en 3 o 4 meses fue alucinante, ¿no? Entonces, todo molaba, todo salía bien y todo lo que pensábamos nos salía, lo conseguíamos.
2: Bueno. Sí, sí, es lo que ha dicho José Luis, fue una espiral de placer. Pero lo bueno, lo muy bueno es que... tuvo una respuesta casi inmediata de un público muy variado. O sea, hubo un par de radios que nos apoyaron, que soltaron la maqueta, y de pronto el público, y lo que más me gusta es que era el público de los barrios de Valencia. Nuestro público estaba sobre todo en Torrefiel, en el Marítimo, en los pueblos de alrededor de Valencia. Fue algo como muy popular y la palabrita de siempre, que ahora es transversal, pero transversal por abajo. Entonces me gustó porque sin darnos cuenta, nosotros no lo sabíamos, nosotros estábamos viviendo la locura del rock and roll y era maravilloso, pero se estaba extendiendo muy muy bien por los barrios populares de Valencia,
0: no era...
2: y yo creo que eso fue lo que nos dio esa aura, ¿no?
0: Porque no era un éxito asociado a las élites culturales de la ciudad.
2: No, las élites culturales de la ciudad, tanto las progresistas como las más rancias, nos despreciaban bastante, ¿no?
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3: Bueno, es lo que él ha dicho, ¿no? Porque lo que había establecido en Valencia era... Pues había cansó, estaba muy bien. Había una especie de rock duro extraño. Porque, y entonces, pues... pues es lo que dice Remy, ¿no? Como diciendo, joder, mira lo que han hecho, es que estoy de acuerdo, de alguna manera hubo una conexión instantánea, ¿no?, con la gente. Y entonces, pues, por eso estamos aquí, ¿no?, tantos años después, porque no fue una cosa de... no fue un golpe de suerte, aunque éramos un one hit band de estos, ¿no?, pero realmente éramos mucho más.
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3: Bueno, Bowie, Roxy Music siempre han estado, ¿no? Y lo que se escuchaba es lo que tú has hablado de Kraftwerk, ¿no? O sea, Kraftwerk, yo hablaría más de rock alemán, ¿no? Porque
2: sí.
3: Porque Kraftwerk, pues si tú oyes lo que hacía Kraftwerk cuando empezaban, no, te quedas boquiabierto, no tiene nada que ver. Pero el rock alemán venía muy bien a grupos como Ultravox, como Magazine, como Gary Numan. El krautrock, de hecho, Ultravox con admiración es Neu, que es con admiración, o sea, es un guiño a tiene una influencia muy gorda y forma parte de la evolución.
2: Y nosotros escuchábamos tanto a Tangerine Dream,
3: exacto,
2: como a los New York Dolls, o sea, que era lo que nos gustaba. A nosotros lo que nos gustaba era un poco esa herencia blues rock, los grupos tipo Free o los grupos más hard rock. Nosotros íbamos o eso del krautrock, pero Tangerine Dream también, encantados, sí, sí, sí. Klaus Schulze, lo más sintético, Kraftwerk, todo lo que... la Düsseldorf, que es un grupo...
3: La sintonía es muy de la Düsseldorf.
0: Grups que en aquell moment per així eren una raresa, ¿no?
2: A nosotros nos gustaba lo raro. O por el otro lado, los frikis, ¿no? New York Dolls y compañía. Entonces, Glamour también, el grupo que nació de todas esas influencias era la banda de Gal, el grupo anterior. Y Glamour es la lógica evolución, ¿no?
3: La banda de Gal era como protopunk, ¿no? O sea, era... llevábamos Vicious, llevábamos Suffragette City, algunos temas nuestros, no era exactamente punk rock, pero estaba más pues como Tiger Lily, lo primero que tenía Ultravox, que era parecido también, o sea que no era exactamente punk rock, pero no era, joder, los topicazos que habían, vamos.
0: Esta es una de las canciones de la banda de Gal que no va a arribar al repertorio de Glamour.

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1: Yo cuando los conozco, aparte de que hicimos desde el inicio una sintonía personal, yo venía de escribir, creo que fue el primer libro en castellano sobre David Bowie, eso nos unió mucho, charlamos mucho sobre eso, pero luego los veías tocar ya en un ensayo y todo lo que tenían de nuevo y de moderno se basaba en que eran un muy buen grupo de rock. Y eso no era fácil, esa unión no era fácil. Yo ya había visto varios grupos aquí en Valencia y es lo que decía José Luis antes, unos se encantaban por una especie de punk rock o grupos de parecido al heavy, y luego había modernos que eran popis, pero que no, ellos eran otra cosa. Tampoco tenían muy claro qué querían ser, porque empezaban en ese momento, pero me parecía que ahí había una formación musical con mucha formación individual y eso estaba muy bien.
0: Y con una esencia de rock.
1: Sí, eran un grup de rock. Los oías, los veías en el escenario y eran un grup de rock.
0: Abans parlaves de la unió a través de David Bowie, no? 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
2: Això, Remy. Remy tenia ojo clínico para...
3: No, en mi habitación tenía un pòster enorme, muy bonito, de promoción del disco Scary Monsters, que acaba de salir, y en el pòster ponía Scary Monsters Glamour. Estábamos buscando un nombre y un día vi que lo tenía en mi habitación, estaba delante y ponía Glamour, lo comenté al grupo y el grupo aceptó y ya teníamos nombre.
4: Me resulta muy gratificante que un grupo de teclados tecnológicamente avanzados y tal sigan teniendo esa esencia rockera que daban las guitarras. Me pareció una cosa muy a tener en cuenta y que me gustó muchísimo. Otra cosa que me gustaba mucho, que he intentado ya llevar yo a cabo, era dentro del pop jugar con los tecnicismos, con las técnicas, véase de producciones raras a nivel vocal o jugar con las cajas de ritmos, que la conjunción, pues eso, guitarras y caja de ritmos es una combinación para mí que me resulta muy agradable. Y en ese sentido lo bordan claramente.
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1: Tuvimos cierta ayuda cuando, como decía Remy antes, las primeras maquetas las movimos aquí. Las primeras maquetas ya sonaban mucho mejor que muchos discos editados en Valencia. Y hubo mucho entusiasmo y algún par de emisoras, es verdad, apoyaron. Y ayudaron también a abrir la puerta, en ese caso, de Polydor en Madrid. Ya luego el resto no fue difícil porque lo hicimos con un plan medianamente estratégico. Llevamos una buena maqueta, fotos, la idea de producción, logotipo, todo. Eso no era habitual, ¿no? Los grupos se dejaban armar por las discográficas y se entusiasmaron, la verdad que de entrada se entusiasmaron y apoyaron bastante, ¿no? En ese sentido nos dio, decía José Luis, un golpe de alegría porque fue todo muy rápido, eso se negoció antes del verano y en verano, en agosto, estábamos grabando. ¿No,
0: no genera vertigen esa velocidad de los esdeveniments?
2: Bueno, es que realmente para nosotros un día sin que pasara nada, sin hablar, era un horror, era como si pasara un año. Entonces, estar a lo mejor 5 días sin tocar o sin hacer una canción o sin, era un drama, ¿no? Se podía separar el grupo directamente. O sea, vivíamos con esa intensidad.
3: Es que era otra época que no tiene nada que ver con la mentalidad de los grupos de ahora.
2: Para nada.
3: Ahora, quien hace un grupo sabe que tiene que va a sufrir mucho, va a tener, depende de patrocinios, de Entonces, ¿no? Entonces, de pronto, no sabías muy bien por qué, te veías metido en la espiral del rock and roll y tenías roadies y tenías groupies y se llenaron las actuaciones y no sé, era, tú vivías tu sueño, habías estado leyendo el Popularum, ¿no? El Vibraciones toda tu vida, ¿no? Viendo fotos, soñando, y de pronto ese sueño se convertía en realidad.
0: Y formabas parte de eso.
3: Y formábamos, entonces claro, tú no te planteabas nada más que eso, si un día no pasaba nada, eso era un drama.
1: Y ensayabas con leones.
3: Bueno, y ensayábamos detrás del zoo y escuchábamos.
2: Y íbamos a rugir a los leones.
1: Detrás del,
3: pero estuvimos del ensayando 6 meses, 5 horas o 6 diarias.
2: Todos, ensayábamos todos los días. Es un grupo, para nosotros era absurdo no ensayar. No, nosotros decidimos, lo que ha dicho él, vivir esa vida. Entonces ensayábamos todos los días. Todos los días íbamos a un bar.
1: Muy bien, ¿eh?
2: A
1: cinco,
2: un bar,
1: seis horas.
2: Íbamos al bar X. Todos los días teníamos que dejar algo sembrado por ahí, lo que fuera.
0: Era un grumol profesional, pel que veig.
2: Sí, no, lo empezamos nosotros mismos, no nos hacía caso ni Dios. Pero si no lo empiezas tú, no, si no te convences tú, ¿a quién vas a convencer? Absolutamente a nadie.

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1: Totalmente, totalmente. Entrábamos con todas las ganas, con toda la energía. Entrábamos a vivir el sueño. Afortunadamente, entramos en el estudio, uno, habiendo ensayado mucho, dos, con una producción a cargo de Esteban muy clara por donde nos tenía que llevar, y tres, con un técnico maravilloso, Jesús Gómez, que luego ha sido el técnico decisivo en la música española en los años 80. Entonces, bueno, se dieron todas las circunstancias. Nosotros estábamos totalmente enchufados en lo que teníamos que hacer y todo el mundo estaba muy centrado. Lo teníamos muy claro, no había dudas, ¿no? Era ponerse a trabajar.
0: A mí, como miembro de un grupo de música, me agrada molt escoltar-vos dir que assajàveu molt, perquè jo penso que això és indispensable en una banda, i hi ha molts músics que fan gala de no assajar, no? 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
2: Es que ensaya todos los días, y tocar todos los días lo mismo. Puede que no tenga sentido, pero de repente, cuando la tocas por castigo el quinto día, alguien hace algo y dice, mira, pues vamos a añadir esto y vamos a mejorar esto. Y además, nosotros cuando componíamos canciones, lo primero que hacía era tocar. Vamos a tocarlas, a ver qué pasa. Y dice, pues mira, esto es una mierda canción. Pues mira, esto que nos parece una mierda es la mejor. O sea, la gente ahora compone en su casa, supone que va a sonar bien. O sea, es toda una suposición. Se vive bajo la suposición de que quedará bien. Luego llegas a tocar y te lleva la sorpresa de que la canción es lenta o que tiene un tono chungo. O sea, un grupo tiene que estar ensayado siempre.
1: Y yo creo que también las letras tuvieron bastante importancia.
2: Eso
1: porque
2: es vital, vamos.
1: Porque no queríamos dar ningún mensaje de salvación ni nuestra opinión sobre cómo iban las cosas. Era realmente los sentimientos de cinco personas de 20 años con todos sus líos internos. Dubtes, y yo creo que en las letras, en las letras se refleja mucho, ¿no?
0: Nuestra
1: realidad y nuestras fantasías se juntan en nuestras letras, ¿no?
3: Eran un poco también diversión, por un lado, transmitir eso, porque primero porque eran un grupo de directo, claramente, podían defender todo lo que tenían y lo que se estaba grabando en directo, y luego porque el frontman, el cantante, era un cantante con muy buena presencia, muy buena imagen, pero que a la hora de cantar tenía una dualidad, podía ir por los caminos de Bowie o tener un rapto plañidero de música ligera y de tal envolvente que también beneficiaban a determinado tipo de letras, ¿no?

situación. En Soledad, el siguiente single de ese disco fantástico, que está repleto también, pues eso, de canciones más densas y más intensas. Yo creo que en Glamour, además, había demasiada, no demasiadas, pero sí muchas cabezas pensantes, mucha gente que componía en el grupo y que tenía su parte. Entonces, esa variedad de canciones también es un acierto para un álbum redondo.

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1: Pues yo creo que lo ha clavado, porque nos gustaban tantas cosas y por ejemplo, esta canción diría, esta canción seguro que es de José Luis, pues esta canción es de Adolfo. Mirando a la pared es de Remy, o sea que, pero entera, o sea, de arriba abajo, o sea, en ese aspecto sí, venía tan clara la canción que para qué vas a darle vueltas, es que estaba perfecta.
0: Entenc que hi havia una sintonia molt gran.
2: Sí, i que havia una retroalimentació. Hubo una època, que esas épocas suelen ser cortas en los grupos, ¿no? Porque no puede ser tanta que eso dure, ¿no? Pero durante casi un año hubo una retroalimentación entre nosotros, sobre todo a la hora de hacer música, Adolfo, José Luis y yo, que no sé, estar recibiendo los impulsos de uno, ver cómo el uno acababa su idea, te daba a ti fuerzas para acabar la tuya. Y luego cuando uno planteaba su idea a los demás, todos los demás colaboraban en acabarla.

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1: Sí, bueno, esto es muy banda de Gal, ¿eh? Esta canción. Esta canción es... a mí me encanta esta canción. Yo, me gusta muchísimo. Es el... 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Tiene un toque... Humor, sí.
0: Irónico,
1: sí. Una ironía muy sutil. Eso,
2: pero... Yo creo que es una de las canciones más conseguidas del disco. Es ahí jugamos a ser Roxy Music, o sea, descaradamente, porque sí, porque nos apetecía. Y yo creo que bueno, se convirtió, era sonido glamour, pero nosotros sabíamos dónde estaba la raíz, ¿no? Y la letra es de José Luis y me parece absolutamente genial.
3: Me parece el humor de José Luis.
2: Sí, es el humor de José Luis.
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4: Destacaría primordialmente los estribillos potentes y sobre todo en Ella quiere más. Me gustó muchísimo desde la primera vez que lo escuché. Mi tema favorito era En soledad, por su interpretación, la composición. Es un tema redondo, hasta el instrumental glamour ha captado perfectamente la esencia de temas de grupos como por ejemplo Ultravox.

0: Esteban, què penses d'això que diu Mario? 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
1: Bueno, yo creo que había dos cosas muy claras. Uno, por ejemplo, en Valencia no había crítica. Era un problema de amistad o de sacar la bandera. Ah, tenemos un gran grupo. La gente que pensó eso y que se dio cuenta que no había hasta ese momento en ningún grupo que saliera de Valencia a nivel pop rock con esta contundencia, se adhirió enseguida. Y porque los veías en directo y decían, son nuestros. Pero tampoco había alguna crítica, no había medios y la radio en ese sentido no tenía mucha trascendencia. Y a nivel Barcelona-Madrid eran muy suyos. En aquel momento Madrid tenía su movida ampliada, donde habían grupos con mucha resonancia que yo considero que tocaban de forma muy menor al lado de ellos, ¿no? Y cuando lo veías en escena no había una trayectoria, una profesión. Eso sí, había buenas ideas, había gente que componía muy bien, pero eran los suyos. Y solo los que fueron y se quedaron, si quizás Glamour lo hubiera hecho, los que fueron y se quedaron, como hicieron gente de otras comunidades, y se adhirieron al movimiento todos los días con la crítica, con la importancia de Radio Nacional en aquella época y tal, pues se hubieran ayudado. Pero al quedarte aquí, pasaba inadvertido, ¿no?
0: Sempre és més difícil destacar des de València. Em recorda allò que em va contar Vídeo, el grup Vídeo, va dir exactament el mateix. No?
1: Sí.
0: Que si hagueren anat a Madrid... Se hagués sido otra cosa,
1: claro.
0: Pero que quedarse a Valencia siempre dificultaba.
2: No, yo si me voy a Valencia, me voy a Londres, no me voy a Madrid. No tengo nada contra Madrid, me encanta. Yo he vivido ahí mucho tiempo, pero si tengo que hacer algo de ese tipo, pues hago una locura, voy a Nueva York, me voy a... ¿Sabes? Me voy a donde está el asunto, donde yo querría haber estado, donde me hubiera gustado nacer.
3: Y tampoco la compañía propuso en ningún momento...
2: Negativo.
3: La compañía no propuso, bueno, chicos, igual que financiaban todo, pues los viajes, las promociones, las grabaciones del disco, nunca nos dijo la compañía, bueno, chicos, os pagamos 6 meses de alquiler en un piso a ver, y un local ensayo, a ver qué pasa. Tampoco hubo proposiciones.
1: La compañía tenía una fórmula en la otra mano muy comercial, que era Azul y Negro.
3: Azul y Negro
1: era una fórmula barata y que era un cheque al portador. Si no tenía más pretensión que lo que lograban. Y entonces ahí esa apuesta se hizo mucho más...
2: Las compañías tenían un problema y yo creo que por eso ya no hay ni una. O sea, porque tú entrabas en Polidor y solo oías la palabra Mecano. Porque Mecano, porque es que Mecano lleva 400.000 y vosotros solo lleváis 60.000. Es que Mecano, digo, ¿qué? Es que Luis se ponga una puta falda y se ponga... O sea, pero luego, tiempo adelante con Comité Cisne, Servando Carballar nos habló de los hombres G a Comité Cisne, que íbamos de, no sé, de Highlanders, de escoceses con el viento en la cara. ¿Qué me estás contando, tío? O sea, eso era así. Preocúpate de Glamour, no de Mecano, tío.

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1: Sí, eso fue una de estas locuras de productor que... Pero que realmente era un juego de amigos, porque ellos venían con un repertorio y lo estamos repasando ahora, y yo me vuelvo a sorprender con algunas canciones muy sólido, de canciones hechas en todo el tiempo anterior que ellos creaban, y eran compositores de ramas diferentes, pero muy sólidos, ¿no? Pero yo quería un llenapistas, uno de los 40 principales, sin traicionar la idea del grupo. Y en ese momento no había nada claro, nos faltaba poco para ir a grabar, y bueno, hay leyendas urbanas de cómo se hizo, pero yo creo que siempre lo discutimos fue, yo se lo pido a José Luis, busca entre tus 2000 cosas algo que sea, y lo tenía, por supuesto. Él tenía grabado ese estribillo instrumental, por decirlo de manera, y a partir de ahí se construyó una canción que fue lo que fue, ¿no?
0: José Luis, este tema era una maqueta que tenías tú amb el grup Tomates Eléctricos, Tinguentes.
2: Es una incorporación de última hora.
1: Sí,
2: sí, bueno, esto, a mí me gustaba mucho el synth-pop. Había un estilo de synth-pop, pero en glamour es absurdo intentar hacer. Entonces, pues tenía cosas. Tenía riffs, arreglitos, más que me tiraba horas ahí con el secuenciador haciendo... Y teníamos esto, y pues nosotros los Tomates, yo quedaba con ellos de vez en cuando, y lo que hacíamos pues era instrumental, no sabía, una cosa pues que estaba chulo, pero estaba en braga, o sea, lo cogió, hasta que no lo cogió la banda, no se le dio una organización,
1: yo,
2: ¿no?
1: Cuando lo oí supe que era eso, y esto arma a partir de aquí, que se repita tres o cuatro veces,
0: una
1: canción. Y así se hizo, fue de última hora, ¿verdad? Sí. Fue de última hora, y bueno, resultó el single que la casa eligió. Y
2: necesitábamos un corazón de cristal, o como tenía Blondie, cosas así. O sea, realmente hacía falta.
0: Cal parlar...
2: Que luego fuimos incapaces de hacer otro igual, pero bueno.
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3: La voz de Luis me parece increíble. No solamente canta bien, sino que sabe recitar en momentos determinados y tal, y eso hace que la canción cobre un matiz así como muy moderno de la época y tal, cosa que no se hacía antes. Y qué decir del bajo de Remy, a lo Mick Karn, o sea, era como... O sea, supimos enseguida que cuando escuchamos ese bajo, dice, hombre, ya sabemos cuáles son sus influencias, que me parecen increíbles, me gustó muchísimo. Y termino pues con la labor de José Luis Macías, el cual pues le tenía una gran envidia, todo hay que decirlo, de saber captar perfectamente ese sonido anglosajón de la época, de los principios de los años 80, de esos sintetizadores míticos de bandas míticas, lo cual todavía sigo intentando emular, pero no me sale tan bien como él.
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0: José Luis, Mario ens confessava certa enveja per la teva capacitat d'interioritzar els referents anglosaxons.
1: Pues yo he de decir que le tengo la misma que me podía tener a mí. Me parece de lo mejorcito.
0: Es recíproca.
1: Tiene un culturón que te cagas. Y además tenemos ahí tenemos una especie de convivencia con unos tal Surfing Bichos, que él les hizo el primer disco y yo el segundo. Y la gente decía, los Surfing Bichos porque cogen teclistas para producir los discos. Y él me dijo, te vas a cagar cuando te pongas a currar con estos tíos. Entonces, y de hecho mantenemos algún contacto. Nos echó una mano en un tributo a Bowie y me mandó una versión muy chula de... En fin, estamos en la misma onda.
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2: Bueno, poquito, Luis.
1: Y de hecho mantenemos algún contacto. Nos echó una mano en un tributo a Bowie y me mandó una versión muy chula de... En fin, estamos en la misma onda.
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0: en frontman para el tipo de grupo que era Glamour. Captaba la visión de chicos y chicas inmediatamente. Era muy vago en el resto de las cosas, como toda gran figura, pero sí daba la talla con respecto a la presencia. Si se hubiera dedicado más a la parte vocal, hubiera sido inclusive brillante, pero visualmente era perfecto.
1: Era un buen vehículo para todo lo que estábamos exponiendo, sí. Luis era el vehículo ideal, sí, sí. En un momento lo fue, sí.
2: Luis era un escudo que tú ponías ahí delante y así tú podías hacer lo que tú quisieras. Entonces absorbía bastante.
3: Les mirades, ¿no? Del público.
2: Absorbía todo, la ira, la alegría, todo.
3: Sí, era bien, era mal, ¿no?
2: Para mí era un puto genio, porque un tío que no ha pegado ni golpe en su vida, que no habrá cantado más de 20 minutos, llegar hasta donde llegó, pues eso es un genio. Y era, pues eso, era un escudo, era maravilloso. Lo ponías ahí delante y le tiraban a los huevos o se llevaba a todas las tías también, o sea, todo tenía su... Era maravilloso, ya. Además, a mí me gustan grupos con cantante. Y Luis era un frontman, como dices tú.
3: Adolfo Barberá, guitarra y coautor de En Soledad.
2: Pues maravilloso, Adolfo Barberá. Nosotros cuando lo vimos tocar, dijimos, este hombre tiene que tocar con nosotros inmediatamente. Y lo convencimos, le llenamos, lo rayamos, lo volvimos loco y conseguimos que abandonara un sitio donde era un... que dejara su reino por nosotros, ¿no?
1: Nosotros quedamos peores músicos
2: bastante
1: que él.
2: Peores,
1: y él lo
2: bastante
1: sabía, peores. Pero teníamos algo que su grupo de mejores músicos no tenía.
3: Iba a aceptar.
1: Y tuvo la valentía de
2: tuvo
1: aceptar.
2: Los huevos de, sí, de sí, abandonar sí. Eso, abandonó un sitio que ya era, abandonó su comodidad, su confort para venirse con unos chalaos que éramos nosotros, o sea, que es maravilloso, guitarra, el mejor guitarra que toca nunca.
3: Y nos queda José Payá, el nano, el batería.
1: Ah, una máquina,
2: pues
1: de
2: pues otro
1: tempo,
2: genio. El mejor batería con el que he tocado.
1: El mejor batería que ha habido en Valencia. O sea, de hecho, mejor, yo creo sí. Que los buenos baterías que luego ha habido en Valencia, durante una época...
2: Los mides por lo que...
1: Eran todos... estaban intentando imitar y algunos imitaban muy bien al nano, a José Payá. Pero vamos, José Payá, vamos, era un batería increíble.
2: Y ahora oyendo el disco estoy oyéndolo a él, pero estoy pasando de lo demás. Es que diciendo, digo, ¿cómo
0: te da tiempo que te cuenten la anécdota de cómo entra el nano al grupo?
3: Con Teula.
0: Que es, yo vi esa actuación, cómo fue fortuita y cómo increíble lo de él.
1: Bueno,
2: a mí no me gusta contarlo, pero lo contaremos, va.
1: Teníamos una actuación una noche y por la en uno de los pocos clubs gays que había en Valencia en el año 80 en Piccadilly, porque nuestro público el público gay nos aceptó inmediatamente y por la tarde llega el batería que teníamos entonces y nos dice, oye, no puedo tocar. ¿Pero por qué? No, porque no puedo tocar, no me acuerdo la razón, una razón muy tonta, ¿no?
2: Sí.
1: Entonces fue, vale, pues no toques, llamamos inmediatamente al nano y en un coche, aparcados en el coche de Luis, le pusimos la cassette de la maqueta, se aprendió los temas escuchándolos.
3: Escoltándolos en aquel momento.
2: Yo le decía, tú me miras, yo cuando empieza la canción te era así con la cabeza. One, two, y tú coges un ritmo a esa velocidad y luego ya veremos lo que hacemos.
1: Y fue la mejor actuación que hicimos hasta el momento.
3: Es una buena prueba.
2: Habían canciones que no acababan nunca y había que mirar, decía, haz lo que sea y termina. Pero porque claro, ¿qué quieres? Que encima te las acabe como son.

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1: Un disco que a todos los que admirábamos la música en aquella época, los que éramos unos adolescentes o post-adolescentes despiertos y ávidos de nuevas sensaciones, pues nos causó muchísimo placer y muchísima expectación, sobre todo cuando oímos por primera vez aquel temazo de Imágenes y les vimos por primera vez en televisión.
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1: A vosotros.
2: A vosotros, muchas gracias. Y nunca hubiésemos imaginado cuando lo grabamos que 37 o 38 años después estaríamos hablando de él. Eso es lo más bonito.
3: Gracias, muchas gracias.

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1: 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Especialmente contento hoy porque comparto micros con un buen amigo y un tío que la metía de tres cuando las tiraba. Tiraba pocas, pero las metía. ¿Qué es lo que me pasaba a mí cuando salía? Que tiraba pocas, pero las metía.
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1: De tres, pero de tres.
0: Tú tirabes fins a les sabatilles, ¿eh?
1: No, de tres.
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3: 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Eso que era la boda de plata antes.
2: Son bodas de plata.
3: Ahora te darían de titanio.
2: Ahora té que ser.
0: Ahora, si apures...
3: ¿Qué es lo que lleva Lobezno? ¿Titanium de ese?
0: Adamantium.
3: La boda de adamantium.
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3: Sí, sí, hay que trabajar eso.
0: Hay que trabajar eso porque
3: hay un vecino que lo tiene trucado. Como la moto, como la Vespino cuando iba a ser en verano.
0: Que la tenies trucada.
3: La té trucada.
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2: ¿Sabes cómo lo paro eso? Yo las últimas finales de España, todas, las he visto solo en mi casa.
0: Yo también. Porque yo la última solo en mi casa.
3: Yo entiendo todo lo que hacen los chavales. De hecho, mis hijos, que tienen... los tres pequeños tienen 16 años y es la primera vez que viven un Mundial. Se lo han pasado en grande. O sea, cada partido era como una sesión de DJ Tiesto en Ibiza. O sea, era 4 de la mañana. Pero, oye, si es unos cuartos de final, ¿la final qué vais a hacer? ¿Sabes? Era todos los días, ahora en un bar, ahora en el Rocha Arena, ahora en la plaza del ayuntamiento. Sí. Ahora, o sea que yo lo veo solo en mi casa. Entonces, para parar eso, que me da molta rabia, y yo creo que hay que sacar una ley, estoy de acuerdo contigo. Yo me pongo unos cascos
1: y veo la retransmisión de la tele, la que esté viendo, da igual, con esos cascos, además de esos del vacío, de que tú oyes lo de la... y ya te pueden estar chillando aquí al oído que no oyes nada.
0: Ah, cascos dices que... Sí, que utilices.
1: Entonces yo veo el partido y estoy en mi casa y no me habla nadie porque no hay nadie. Bueno, está mi mujer, pero mi mujer igual está durmiendo en el sofá. O sea, la final del Mundial estaba durmiendo en el sofá. Hasta el gol de Ferran, que es muy de Ferran y ella lo celebró a muerte. Vale. Pero yo me pongo los cascos y entonces no oigo nada.
0: Mira, me acabas de donar una idea.
1: Con lo que... no me pasa lo de ir a casa de no sé quién y de repente que su vecino una cosa
2: pero, sí, es que es trucado. Curioso, porque en el Matías Carrer canta un tío
1: ¿no? ¿El vecino? Sí. Digo, lo tiene trucado.
4: Yo me doy cuenta en un de las casas que yo vas a vivir de Joguer me vas a donar de la situación porque era el comenzamiento de la TDT, ¿vale? Y en la mateixa pared yo tenía en un costado de la pared donaba el menjador de casa y donaba al meu cuarto. La meua habitación tenía una tele y el menjador de casa había una tele. Y vas a hacer un día per consultar la prueba, sí. Mateix canal, dos segundos de diferencia. Sí. Només en que la TDT siga de una manera o de una otra,
2: ya
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1: Sí, a ver, el caso de Carlos Espí es singular, ¿no? Porque al final es un chico que el año pasado se pasó media temporada sin jugar y la otra media hizo 13 goles, ¿no? Entonces, al final, cuando tú haces 13 goles en la Liga Española, los focos van a ti y encima eres joven, guapo, alto, fuerte y juegas como se jugaba antes, mucho más, ¿no? Hay muchos equipos que ponen el foco y dicen, a ver, este chico. Encima estás en un equipo vendedor y además con necesidad de vender. O sea, no solo vendedor, sino vendedor y con necesidad de vender. ¿Qué pasa? Que hay muchos equipos que se han dirigido al Levante durante las últimas semanas para decir, oiga, yo estoy dispuesto a pagar la cláusula de Carlos Espí, estamos trabajando en él, vamos a hablar con él, vamos, algo que sería lo normal.
4: Sí.
1: Bueno, más que lo normal, lo legal, porque para tú hablar con un jugador que tiene contrato en vigor, necesitas hablar antes con el club. Entonces, hay muchos equipos que han ido al club y le han dicho, señor Levante, nosotros estamos dispuestos a pagar la cláusula de rescisión de 25 millones de Carlos Espí, vamos a hablar con el chico a ver si el chico quiere venir a nuestro club. O sea, ha pasado con el Bolonia, con el Ipswich Town, con el Leeds United. O sea, hay varios equipos que han tocado la puerta. Lo extraño es que llevemos dos semanas así
4: y no, la cosa no avance.
1: Y no haya decisión. Porque al final son equipos que van a triplicar el sueldo de Carlos Espí en el Levante. Entonces es raro decir, este chico está esperando. Bueno, desde su zona de confort, desde su entorno, ¿qué nos comunican? Mirad, es el primer contrato bestia que va a firmar este chico. No queremos meter la pata, queremos que vaya a un club.
4: Me consta que el planteamiento sí, sí.
1: Claro, que vaya a un club. Pues que tenga sentido, que tenga lógica.
4: Que no se tire una llena banqueta.
1: Claro, que no vaya y de repente esté Artem Dobik, por ejemplo, ahora en Bolonia, que va a firmar en Bolonia, delante y que juegue los minutos de la basura, sino que tenga, bueno, pues una cierta posibilidad de jugar con normalidad y que el chico siga creciendo, ¿no? Como le ha pasado en el Levante. Entonces, han salido muchos nombres, muchos de Premier, muchos y tal. Y a mí me escamaba mucho
4: que la cosa no me echaba.
1: No, que un chico así no tuviera mercado cerca de casa. Cerca de casa. El Valencia lo descartamos porque el Valencia ya no es mercado para los de cerca de casa, porque no hay posibilidad, ¿no? De pagar 25 millones, no existe, no está dentro del... Pero sería la lógica.
4: Correcto.
1: ¿Vale? Sería lo lógico en un Valencia normal. Pues un chico de estos no lo dejas pasar. No lo dejas pasar porque se te puede convertir en 75 millones dentro de 3 años. O de 2 años. ¿Qué pasa? Que hay un club que sí lo puede hacer, que es el Villarreal.
4: Claro.
1: Y si el Villarreal cero, sí. Es un puesto que necesita. Y es un jugador que les gusta. Y es un jugador que les entra. Y el Villarreal ahora mismo es el tipo que invitan a la fiesta y se pone en una esquina, en una columna, con el cubata en la mano y mira así de costado y dice, vale, voy a ver qué pasa. Voy a ir dejando pasar en la tarde. Oye, iba pasando la tarde y él sigue con su roncola ahí, despacito, tal, mirando de esquina. Y a mí no me extrañaría, por la información que tengo, que en 2 días se acabara la broma. Y a Villarreal le dijera, 25.
4: Pasa, pum.
1: Pum. A mirar al camp, a entrenar. No. Y después de más, entrenando. Me consta que hay interés.
4: Sí.
1: Me consta que hay interés de otros equipos, obviamente. Eso no lo hemos escondido. Y de hecho lo hemos contado en Marca. Pero vamos a ver lo que pasa con Carlos Espí. Nos puede sorprender cualquier cosa. Vale. Lo que está claro es que el Levante cuenta con esa pasta ya.
4: Vale, vale.
1: Otra cosa que me comentaban hoy el entorno, perdona si me he extendido demasiado,
4: tranqui.
1: Que me contaban hoy el entorno es, Carlos Espí vale 25 millones. Vale. ¿Puede llegar a un club y decirle al Levante, mira, ahora no te puedo pagar 25 millones, te puedo pagar 16 o te puedo pagar 15, pero te voy a dar el 20 o el 30% de una futura venta? Algo parecido a lo que pasa con Javi Guerra, con el Valencia de Villarreal, ¿no? A lo mejor el Levante
4: también y comprado.
1: Dice, oye, pues,
4: si el jugador está de acuerdo.
1: Bueno, no, el jugador ahí no. El jugador es un precio. Es el precio de traspaso. Sí, el jugador,
4: pero
1: ahí no,
4: pero
1: cuenta.
4: Pero como te digo, el jugador no, también está mirando tan va.
1: No, claro, al club. No, con un club que el jugador que diga que sí.
4: El jugador voy a ganar, eso es lo que yo me
1: refiero. Digan, mira, en vez de darte 25, te voy a dar 18 y un 20% de una futura venta.
2: Sí, porque es un jugador que te isas posibilidad de, Nacho, ser buena venta.
1: ¿Tú
2: claro,
1: has visto lo que ha vendido el Real Madrid en canteranos de 50% de traspaso este verano? 122 millones de euros.
2: Sí, sí.
1: Le han entrado al Madrid en canteranos, de estos que suelta y te dice, oh, canterano, otro canterano es al Madrid. Pero es que Madrid no juega Madrid canterano.
4: Siempre se queda
1: 50.
2: La fórmula del 50%.
1: El 50 más una futura compra.
2: Y una opción de compra.
1: Oye, sí, yo si te lo puedo recuperar, ¿por cuánto? Por X. Por
4: es tal. Decir,
1: te lo he vendido por 6, te lo puedo recuperar por 12.
4: Tan sencillo como lo que tenía que ver, por ejemplo, el Valencia, el estiu passat, amb Jarek Gasiorowski. Mira, el entrenador no lo veo, pero a Jota.
1: No me des 10, dame 7. Y yo me quedo.
4: Pero ellos preferís en el 10.
1: Va, yo me quedo un 25% de jugador. ¿Qué pasa? Que Jarek de repente la rompe. Y llega al PSV, que es un club vendedor absolutamente, y de repente lo coloca en el Chelsea, que puede pasar perfectamente, o en el Milan,
4: correcto,
1: por 53
4: correcto.
1: Millones. Coño, recoge.
2: Claro, una par.
1: Voy recogiendo. Y eso es algo que purula en el ambiente, ¿no? Yo siempre hablo en los fichajes y en el Marca Transfer, siempre hablo de las estructuras de pago. Porque un poco la gente se cree. Hoy me preguntaban en el chat, Manolo, me preguntaban, uh-huh, oiga, ¿y lo de Diamandé? Esos 130 millones, el Madrid, tal, no sé qué. Y digo, ¿pero usted cree que el Diamandé?
2: En un maletín.
1: El señor del Real Madrid con el escudo aquí, con un maletín.
2: En el fardo, en el fardo.
1: Hostia, en una mochila de esas de Adidas con billete de 500. No, hombre, esto se hace una estructura de pago, se hace un plan, a lo mejor para perfilar el plan de pago te estás 3 o 4 días perfilando, ¿no? ¿Me lo vas a pagar así? No, pues yo prefiero que me pagues... Claro, estamos hablando de 130 millones de euros. En peseta ya no me sale, que eso es muy viejo. Ya a mí me sale.
4: Claro, ni lo intentes, porque te marecharás.
2: Yo en eso de tema de Carlos Espí, que yo me chento desde una perspectiva desde fuera, pero yo pensaba, ostras, ¿cómo es posible que un nano ara estiga renunciant ja a tancar ixe contrat seu, no? 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
1: 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El plan. El problema, és un problema de plan.
4: Que no hi ha.
1: Establecido, claro. El problema és que tu, la sensació que tienes que eres un mono con pistolas que vas disparando y el que te diga que sí vendrá.
4: Sí.
1: Y si hay uno esperándote...
4: Un franc tirador que todo lo que se me echa dispara.
1: No, y que el que te diga que sí vendrá, pero si hay dos que te dicen que sí, te esperas al que más te guste y al otro lo desprecias. Y entonces luego vas a por el otro que te ha dicho que sí, que eso le ha pasado al Valencia, ¿eh? Recordemos lo que pasó con Andrés, ¿eh?
4: A Andrés García.
1: Que es definitivo un poco de la forma de actuar.
4: Sí.
1: Pero claro, yo te escuchaba antes en la presentación, Manolo, y ahora, y claro... Sí, tiene lógica centrarse en lo que pasa en el lateral derecho, más que nada porque no hay lateral derecho. Claro.
4: Porque yo creo que denota una miqueta el modus operandi de un club en el que ahora es Dara, pero no tiene claro, digo, no saben ni quién es la estructura de la dirección técnica de este club.
1: Pero eso...
4: Yo
1: sí que lo tengo claro. Yo no sé si tú lo tienes. Yo, la estructura técnica de la dirección deportiva,
4: sí,
1: lo tengo clarísima.
4: Ahora, contame, porque clarísima. Yo no la tengo clara.
1: O sea, hay un señor que es el que manda absolutamente en todo, que es entrenador, y luego un señor de la pasta, que es Ron Gurley, que le dice, vale, aquí hay pasta, sí, aquí no hay pasta. Y luego tienes un secretario técnico que era el ayudante del secretario técnico del anterior secretario técnico, del anterior secretario técnico, que es Manolo Ruz, que le dicen, Manolo, este jugador, ¿hay algún jugador? Sí, pues oye, mira, el de no sé qué nos ha dicho que hay un ruso, un ucraniano, un no sé qué. Vale, pues sí, ese. Esa es la forma de actuar de Valencia. No hay un plan establecido. Yo lo sé perfectamente cómo funciona. Por eso.
4: ¿Y tú decías vos arribar a Europa?
1: No, el problema no es arribar a Europa. El problema es la sensación de desgobierno y, sobre todo, porque tú, claro, tú lo has centrado en el lateral derecho, que me parece bien, que es una opción.
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1: En tot.
4: El lateral dret no és més que un reflexe de la resta de llocs que tens que reformar.
1: Antes de ayer, el club estava filtrando a la gente que le escucha que Dan Juma es un desastre, que se tiene que ir y no sé qué. Yo hablé con el representante de Dan Juma y me dijo, Dan Juma no se va. El entrenador le ha dicho que cuenta con él y que no se va.
4: O sea, bueno, pues explícame algo.
1: Y al día siguiente, Dan Juma juega y mete dos goles. Y entonces es, no, oportunidad para Dan Juma. Ahora sí, Dan Juma tal, no sé qué. Y lo sacamos en la web y tal. Que además yo creo que está pasado de peso, que Dan Juma tiene que perder peso. Porque, vamos, lo vi ayer y dije, madre mía. Estas cosas son las que te hacen ver que no hay orden, tío, ni control. O sea, es pues, no sé, lo que salga. O sea, ahora hay un portero ucraniano. Venga, un portero ucraniano. De puta madre.
2: Pero Diego, sin ser orden y sin ser control, una, Dan Juma no se pot anar. ¿Por qué? Porque va a sanar a un mercat en el que no vas a trobar res.
4: Ah, pero si Dan Juma tiene 2 años de contrato.
2: Sí, pero que aparte, es decir, que la situación, si se pudiera desfer de alguna manera, no te interesa, porque tú, en esta realidad que tú comentes, es que el Valencia no te opció de res. Y en el tema de venir, si és l'única aposta clara, perquè passem, això com si digués, d'un primera fila per al que és el València avui...
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1: El València han hecho pez grandes, pez pequeños. Si el chico te lo dijo. El chico llegó a Inglaterra y hizo unas declaraciones públicas diciendo yo no quiero jugar en una liga local. Yo quiero jugar en Europa. Y este club no me ofrecía nada de Europa. Y este sí, pues me voy aquí.
2: Sí, pero ya el tenías, Diego. Ya, esa
1: posible... No. Dijiste que lo tenías.
4: Sí, claro. Es que una cosa es...
1: Claro, tenerlo en casa cerrado y con doble puerta. ¿Sabes? Y con doble candado. Y más en un mercado de libres en el que no pagas. Que tampoco eres aquí el tío Gilito, o sea, tú no pagas. Entonces, en un mercado de libres, o firmas o no vendas que lo tienes hecho, porque te pasa pez grande, pez pequeño. Porque el Valencia eso se lo ha hecho muchos años a otros equipos.
4: No.
1: Que estando firmado con otro equipo, oye, mira. Te lo voy a hacer muy fácil.
4: Vas a hacer yo me fácil a tú. Lo matéis que le ha pasado a la Valencia en Menier es lo que el Valencia intenta que Andrés García le hiciera al Getafe.
1: No, pero más fácil. Y lo que el Valencia le hizo al Elche con Valera.
4: Con Germán Valera.
1: Germán Valera estaba en
4: ¿Estaba Camí? ¿Estaba en el coche?
1: Ahí en la carretera que va ahí para abajo, en el cruce, que no me sale ahora. Me sale Villar de Azobispo, pero no, en la Font de la Figuera. Ah. Estaba en la Font de la Figuera, camino de Elche.
4: Y dije, pega la vuelta.
1: Pega la revuelta, que es que Valencia ha llamado. Oye, pues si el Elche podría decir, no, es que me ha dejado tirado. Haberlo cerrado. Ah. Te llama el Valencia y dices, me voy a Valencia.
2: Chile.
1: Claro, del Elche a Valencia me voy a Valencia. Este chico de la Premier al Valencia, me voy a la Premier. Y me dan 2 años y me voy a la Premier. Pero esas cosas. A mí es que, claro, estamos todos centrados en lateral derecho. Es que hay muchas otras cosas que
2: sí, pero digo, es que esa posición realmente del Valencia la té. Es que no té.
4: Ara mateix tu no tens un lateral dret professional disponible en la primera plantilla.
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1: 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Però esto sempre todo depende de tu objetivo y de tu forma de actuar. Si tú el 1 de junio vas y pagas 5 millones por Chirino, el lateral derecho de la Almería, el mejor lateral derecho de segunda, me parece perfecto. Oye, los técnicos dicen que si es el mejor lateral de segunda.
4: Punto y final.
1: 5 millones, se paga 5 millones y fuera. Y el día 1 de junio está aquí entrenando. ¿Por qué? Porque lo dicen mis técnicos, porque tal y porque este chico, que tiene 22, 23 años,
2: errado, sí.
1: En breve se va a revalorizar.
2: Y porque estás marcando realmente una línea de trabajo.
4: Pero
2: de
4: lo que no puede ser es que vayas por 18 laterales derecho y cuando los 18 te han dicho que no,
2: busques
4: voy a por Chirino, no sé qué, y el Almería te está esperando y te dice, ven. Primo, ven.
3: Ven, que te lo voy a explicar. Y el Almería, ese jugador no lo va a vender, no te lo va a regalar. El Almería quiere sacarle a ese chico 15 millones de euros. ¿Por qué? Porque el Almería ha vendido jugadores en los últimos veranos por 20 millones de euros. Y dice, que te voy a regalar yo un lateral, pero si igual viene mañana el Ipswich Town y me da 19 millones de euros por este tío, te voy a regalar a ti por 3. ¿Estás loco? Que esas cosas son las que me dan rabia. O sea, que tú llegues como de prestado. No, para Chirino, no, va, pero si era malísimo, tal. No, pero ¿te lo crees o no te lo crees?
4: O sea, es que el Valencia
2: es el tren proyecto o no,
3: claro,
2: es.
3: Claro,
2: o sea, entra desde.
3: ¿Realmente has trabajado esto?
4: ¿Y o
2: que
4: te
2: del trebay que tuvo que pegarte un lateral?
4: Sí. ¿Era la que te volvías a comprar? ¿O es que en el Montuy se quería del rebaixes es la que pugueres estirar y durte?
2: Ahí estás furgando por ahí, a ver qué traos.
4: La queréis ya camisa.
2: Sí. Sí, pero la reta de este Valencia es que té un problemón en ese lateral dret, perquè clar, és que la perspectiva ara de opcions ahí són les que són, i jo, el tema de Meunier, el que me semblava de 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
3: Ángel Torres és especialista.
2: Sí,
3: en
2: sí,
3: eso,
2: és especialista. No,
3: se lo demuestra todos los años.
2: Però que la meva insatisfacció la intenté tapar mirant a coses
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2: dels
4: sí,
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4: Sí, sí,
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3: Llevamos varios años mirando que era tres peores que el Valencia. Sí, sí, sí, sí. Que yo no digo que el Valencia sea de los peores equipos. Es que no me lo creo que el Valencia sea
4: pero todo comienza. Mira, vas a hacer una cosa. Vas a decir el mensaje de la gente, que sabes que para mí se.
2: ¿Te lo opino de qué?
4: Y después te vas a explicar la meva teoría de por qué estás en los últimos años tú te saltas la mort. 12 y 21. Escoltar a la gente en el opino de qué.
5: ¿Qué opino de qué? Opino de que
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4: 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Però, diu Caball Picaur, ¿sois conscientes de que quizás este verano nos quitemos Correa, Schenk y Almeida? El mayor éxito desde que ganamos la Copa. Por cierto, 27 nos costaron los artistas y tendremos un retorno de 4-5 millones. 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Ojo que ahí esa es una buena... és un bon tema de debat, eh? 27 costaren Correa, Schenk i Almeida i com a molt vas a rebre 4 o 5 per ells. experts diuen que si el Covid o la sostenibilitat. Denis Campos, como Meriton podría resistir un billete de banco, claro que venderán, para eso han venido para ganar dinero. 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Arcadio Pérez Sanz, todos sabemos que van a vender hasta las redes de las porterías donde juegan y entrenan desde el Mestalla hasta los querubines si les llegan las ofertas. 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Mandalorian VCF, si hay una oferta atractiva, Lin venderá, y el problema no es vender, que lo hemos hecho siempre, el problema es el sustituto de turno, que suele ser una calamidad. Tony Molina, si analizamos la cosa se entiende fácil, a Lin lo que le importa es el dinero. Pues en eso no han mentido, si llega oferta por algún jugador titular o no, lo importante es la pasta, mientras queden cedidos en el mundo, todo apañado. Mosky, Lin como Jerry Maguire, show me the money. Si le ofrecen 30 millones por Guerra, vendido sin traer recambio, que ya hay muchos en el centro del campo. A Europa, claro que sí, porque España está en Europa, pero partidos europeos del Valencia solo veremos los de pretemporada. 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Pepe Arnal, desde siempre a Valencia ha sido vendedor y jugadores importantes este año. Solo tenemos uno, de los demás del montón. Y si tienen 30-35 kilos, adiós, muy buenas al jugador importante. 12-24. Parlaba, Diego, de que el Valencia no es de pichos, pero para mí el concorre de Total Science es arriba, Estiu. 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
1: Sí, perquè un poc lo que està fent el València últimament és que los jugadores importantes del equipo muchas veces han sido cedidos. Y esos jugadores importantes se van. Jugadores que te han ayudado, son cedidos... Y se piran y,
4: tal cual.
1: Y tú realmente incorporaciones importantes al equipo has hecho muy pocas. Hablaban los oyentes del tema de Javi Guerra. Uh-huh. y el tema del aumento de la cláusula. Yo he hablado hoy con el entorno de Javi Guerra. Es verdad, ¿sí? Que hay una cláusula que pasa de 40 a 60 millones el 1 de agosto, pero está igual. La cláusula de Javi.
4: Si al final Valencia no ven más por la cláusula.
1: No, y que la cláusula de Javi da igual. Da igual. Si mañana llega una oferta por Javi.
4: De 25, va fuera.
1: Y el Valencia lo venderá. Pero porque es el único jugador que queda en la plantilla que tú puedes vender. El otro día me hacía mucha gracia una información que salió de la concentración del Valencia en Girona después de, bueno, pues de algunas conversaciones que tuvieron la gente que estaba allí con Rob Gurley, y la idea era, el Valencia no va a vender jugadores, ¿no? No, la realidad, o sea, eso está bien que el club lo diga, pero la realidad es, el Valencia no tiene ninguna oferta por ningún jugador. Esa es la realidad del
4: club.
1: ¿Qué
4: es molt més dura?
1: Esa es la realidad del club. No hay ninguna oferta importante, pero, o medio importante,
4: no te engañes,
1: por algún jugador del club.
4: No nos engañem, Nacho Rodríguez, si tú fueras director técnico de un club y te fera falta un futbolista, ¿vindrías a por algú del Valencia que ha fet les últimes temporades que han fet? 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
4: Ojo,
2: que...
4: Ojo, no perdem de vista que en el tema de Javi Guerra està el 30% que va al Villarreal, claro.
3: Esa es otra de las, otra de los, de los condicionantes.
2: Pues es una de condicionante importante. Claro, es
4: el, o te condicionantes de la taula o no te ir a contervender al futbolista.
3: Claro, pero hay que tener en cuenta que el Valencia en los últimos años todos los veranos ha vendido por 35, claro. 30, tal. Este verano no tiene esa posibilidad. No tiene esa, no hay,
4: ojo,
3: jugadores.
4: Eso después la llega tu descuento del fair play, ¿eh?
3: No hay muchos jugadores que por aunque tú quieras.
4: No,
3: no hay jugadores
2: para hacer caixa,
3: ¿no? Por esa caja. Y cada vez menos. Porque si este año vendes a Javi.
4: Te queda un.
3: No, Javi, si este año vendes a Javi. Bueno, sí, te puede salir alguno, ¿eh? Sí. Yo digo que no, oye, que de repente uno de los que tienes, de repente es Maradona. Oye, pues, Sato de repente es Maradona. Y te vienen, oye, que vale, sí, puede pasar. Puede pasar. Pero ahora mismo, el único jugador que tienes que puedes vender por una cantidad más o menos razonable es Javi. Y tú llevas muchos veranos vendiendo por 30, 35, sumando, ¿no? El año pasado Mosquera Yare, que el anterior Mamardashvili. Si te vas yendo hacia atrás, el anterior Carlos Soler. Vas haciendo cajita, ¿no? De ventas. Pero es que no quedan. Que no hay más.
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